Puesto número 16, pasaba con Romeo Santos y Prince Royce, Loquita por mí, se llamaba esa canción. Seguimos en nuestro Super 25 de esta tarde, tarde-noche ya podríamos decir, en Radio Austral. ¿Sabes que un total de 11 deportistas de los Ríos se colgaron medallas en los Odesur? 11 deportistas, es un buen número, le voy a decir. Culminada la participación de los representantes regionales de estos Juegos Sudamericanos que se disputaron en la ciudad de Santa Fe, en Argentina, en total fueron 11 los deportistas de los Ríos que lograron colocarse al menos una medalla en la competencia. Como ya es costumbre, la disciplina que dejó mayor cantidad de preseas para la delegación nacional fue el remo, que en esta oportunidad contó con 6 bogadores locales que lograron subirse al podio. Uno de los más exitosos fue el panguipullense Adoni Abash, quien sumó 4 medallas, oro en doble para el remo corto, plata en single remos cortos, plata en 8 con timonel mixto y bronce en 8 con timonel masculino. También sobresalió Antonia Liewald, quien sumó 2 oros en el single, pero ligero femenino, y en 8 con timonel femenino. Emily Serandur también consiguió 2 oros en la prueba de 4 sin timonel femenino y en el 8 con timonel femenino. Se sumaron Ignacio Wilson, que logró plata en 8 con timonel mixto y bronce en el 8 con timonel masculino. Rafael Aravena, que obtuvo bronce en el doble par masculino, y Facundo Pedraza, que consiguió bronce en el 8 con timonel. Eso es. Así que felicitaciones para todos nuestros deportistas, que les fue bastante bien en estos Odesur por allá en Argentina. Abrazos tremendos y me imagino que a celebrar por ahora lo obtenido. Saludos para ellos y saludos para sus familias. Vamos a seguir nosotros con los Super 25. Puesto número 17, aquí está Shakira y Bele. Esto se llama Algo Tú.

Escuchaban a Yuridia con Eres mi nada, puesto número 18 a esta hora de la noche ya en Radio Austral. Continuamos avanzando adelante, todavía nos quedan algunos puestos, sí, harto que revisar todavía. Aprovecho de mandar saludos a quienes hoy han estado o están de cumpleaños. También recordar a nuestros amigos de nombre Vicente que hoy están de Santoral. Así que para ustedes un abrazo tremendo. Sigan, por supuesto, celebrando el Santoral o quienes están de cumpleaños, que también saludamos a varias personas en la mañana, ¿eh? Así que felicitaciones para todos. Puesto número 19, Vivir así es morir de amor. Aquí está David Bisbal.

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1: Ahí estaba sonando Pablo Alborán con Algo de Mí en el puesto número 20 ya esta noche en los Super 25. Seguimos y fíjate que estaba revisando mientras escuchábamos ahí al señor Pablo Alborán esta noticia de tierna pareja de osos panda que llegó a Estados Unidos tras acuerdo entre Trump y Xi Jinping. Una pareja de osos panda gigantes llegó hoy domingo al zoológico de Atlanta en Estados Unidos procedente de China tras un acuerdo anunciado esta semana durante la cumbre entre el presidente Donald Trump y su homólogo chino Xi Jinping en la Casa Blanca. Ping Ping y Fu Shuang, así se llaman, un macho y una hembra nacidos en 2020, aterrizaron en un avión charter procedente de la base de investigación de crías de pandas gigantes en Chengdu, capital de la provincia de Sichuan. Se espera que la pareja de pandas permanezca en Atlanta durante 10 años como parte de un préstamo suscrito entre la Asociación China de Conservación de la Vida Silvestre y el zoológico, informó la agencia estatal china Xinhua. La llegada de los pandas fue uno de los pocos anuncios que dejó la visita de el jueves pasado de Xi Jinping en la Casa Blanca, donde se reunió con Trump en medio de las crecientes tensiones entre las dos potencias por los aranceles, el futuro de Taiwán, la guerra de Irán y la carrera por la inteligencia artificial. Entre todo esto se hizo, no sé si fue un regalo, no sé si fue convenio, de estos dos panditas que llegaron ahí a Estados Unidos. A esperar que los mantengan bien nada más, ¿eh? Bueno, yo creo que sí. Me imagino que sí. Los pandas son muy bonitos. Muy, muy lindos esos ositos. Seguimos nosotros después de esa noticia con Los Vázquez y María José Quintanilla. Esto se llama No te vayas.

puesto número 22. Lo que sonaba era Tu Recuerdo con Ricky Martin y Grupo Frontera. Seguimos avanzando a esta hora en Radio Austral. Estás escuchando los Super 25 de hoy, domingo 27 de septiembre. Quiero aprovechar de mandar saludos para quienes están a esta hora en turnos, trabajando en diferentes partes de nuestra ciudad, la región también, el país, ¿por qué no? Donde nos estén escuchando, que tengan una buena jornada, que finalicen bien el turno de día domingo. O para quienes están comenzando también, un abrazo, que tengan una buena jornada, porque hay muchas personas que trabajan en domingo y se acompañan, por supuesto, de Radio Austral, una emisora bien valdiviana. Puesto número 23. En esta oportunidad los voy a dejar con Ella Tauber. Esto se llama No Tengo Remedio.

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1: Ahí estaba Fonseca, Antes que el tiempo se vaya, puesto número 24 en estos Super 25 de Radio Austral. Vamos a seguir avanzando, vamos a seguir, por supuesto, acompañándoles a todos ustedes en esta jornada de día domingo. Les voy a volver a recordar, por si no lo tienen anotadito, el WhatsApp, +56 632 21 3601. Para que se comuniquen con nosotros, +56 632 21 3601. La farmacia de turno en esta oportunidad es Cruz Verde, de calle Independencia. Ah, no, estoy leyendo otro diario. Me equivoqué. No, la farmacia de turno hoy domingo es Salcobrand, de Camilo Enríquez 450. La Cruz Verde estuvo de turno ayer. No hoy día. Así que, reitero, farmacia de turno para hoy, Salcobrand, de Camilo Enríquez 450. Si no, se van a ir a parar a la otra farmacia, va a estar cerrada. Después me van a echar la culpa a mí. Ay, ay, ay. Oye, seguimos. En el puesto número 25 tenemos el día de hoy a Thalía con Boomerang.

0: Ahí estaba el puesto número 25 con Thalía y ese Boomerang. Bien, vamos a dejar hasta aquí este Super 25 el día de hoy. Un gusto haberlos acompañado, un gusto haber estado con ustedes durante esta tarde, pero por supuesto no se despegue de la sintonía de Radio Austral porque ya en unos minutos comienza Domingo por la Noche.
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4: En Radio Austral le indicamos la hora.
5: 21 horas, 38 minutos.
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¿Cómo están? Vamos a seguir, por supuesto, acompañándoles a todos ustedes en este domingo por la noche en CD97 Radio Austral, una emisora bien valdiviana. Tenemos a esta hora una selección musical preparada especialmente para quienes están en sintonía. Así que vamos a comenzar con este hermoso tema para todos ustedes. Bienvenidos y bienvenidas.

Y bien, seguimos a esta hora de la noche acompañándoles a todos ustedes y contándole un poco de noticias que han pasado en nuestro país. Por ejemplo, que los bomberos de Valparaíso inauguraron su campo de entrenamiento. Bienes Nacionales otorgó concesión de terreno por 30 años. Oye, qué bien. ¿De qué se trata? Te cuento. El Cuerpo de Bomberos de Valparaíso inauguró recientemente un nuevo campo de entrenamiento ubicado en terreno de la extenencia de carreteras de Peñuelas. Las nuevas dependencias serán un espacio destinado especialmente a la capacitación, entrenamiento y perfeccionamiento de las distintas especialidades y tipos de emergencia a los que responden los bomberos, como incendios forestales y estructurales, rescate, materiales peligrosos, entre otros incidentes que podrían ser enfrentados con mejores herramientas de aprendizaje. El recinto fue bautizado bajo el nombre de Comandante Pierino Bastrello, en honor al miembro honorario del Directorio General y Bombero de la Sexta Compañía, Crisóstomo Colombo, que ocupó los cargos de comandante y superintendente de la institución, siendo un promotor de la capacitación, instructor de la Escuela de Bomberos de Texas e impulsor del primer centro de entrenamiento de la institución. Así que está interesante esto. Me imagino que con el pasar del tiempo se va a empezar a abrir este campo de entrenamiento, o si no, ya lo hacen ahí para los bomberos de todo el país. Está interesante, así que les vaya muy bien al Cuerpo de Bomberos de Valparaíso con esta inauguración de su campo de entrenamiento. Interesante. Noticias del país que se la contamos a esta hora de la noche en Radio Austral.

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1: 22 horas, 2 minutos.
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¿Saben? Hay una noticia que apareció en la prensa el día de hoy que ocurrió en Puerto Varas. Pues colectiveros arriesgan posibles sanciones por subir la tarifa sin avisar. Subieron su tarifa sin avisar y esto tienen que hacerlo con un mes de anticipación. La Subsecretaría de Transportes analiza los antecedentes para un eventual inicio de proceso de sanción administrativa en contra de las líneas 7 y 25 de taxi colectivos urbanos de Puerto Varas. La acción responde a denuncia presentada en abril pasado por la Agrupación de Usuarios de Transporte Público de la región de Los Lagos, luego de constatar incrementos tarifarios aplicados sin cumplir con los plazos legales de notificación a los pasajeros. Las irregularidades se registraron tras el alza de los precios de los combustibles ocurrida a fines de marzo. En el caso de la línea 7, los usuarios reportaron un aumento directo del pasaje de 800 a 1.000 pesos a contar del 6 de abril, omitiendo la obligación de informar la variación con 30 días de anticipación. En cuanto a la línea 25, la Agrupación de Usuarios de Transporte Público dijo haber constatado la exhibición de carteles informativos al interior de los taxi colectivos, que no precisaban la fecha de entrada en vigencia ni el nuevo valor de la tarifa, comenzando a realizarse los cobros ajustados a partir del 15 de abril. Así que se dieron cuenta los usuarios. Y, por supuesto, uno tiene que conocer las leyes, por eso uno tiene que leer, tiene que informarse por este tipo de circunstancias. Y pusieron ahí los puntos en las IES para estas dos líneas de colectivo que subieron sus valores sin antes haberlos informado. Por supuesto, esto en Puerto Varas. Ay, ay, ay. Vamos a ver qué pasa con estas dos líneas, cómo les va. Vamos a seguir nosotros con la música a esta hora de la noche en Radio Austral.

¿te quieres comunicar con nosotros? ¿Quieres mandar algún saludo? ¿Quieres publicar algún aviso durante la semana? ¿Tienes algo que contarnos que está pasando por tus sectores? Pues ahí está nuestro número de WhatsApp. Con él es una herramienta que te entregamos para que puedas contarnos todo aquello. Más 56-632-213601. Más 56-632-213601. A tu disposición, por supuesto, para que ahí nos escribas. No nos mandes audios, no podemos revisar los audios. Mándanos solamente texto, por favor. Ahí está. Ahora en Facebook, en Instagram, también estamos. Radio Austral Valdivia. Y Twitter, arroba Radio Austral. No, Twitter es arroba radio-austral. Esa es la forma de comunicarte. Somos Radio Austral, una emisora bien valdiviana.

¿Quieres buscarnos a través de Facebook? Por supuesto que ahí estamos. Facebook e Instagram, Radio Austral Valdivia. Así, todo juntito, Radio Austral Valdivia, para que puedas revisar también las noticias. En el Facebook van quedando las noticias grabadas en sus diferentes ediciones, así que las puedes revisar, no hay ningún problema. Ahí estamos. Twitter, también estamos incorporados, arroba radio-austral. Excelente. Vamos a seguir con la música a esta hora acompañándote a ti en donde estés.

Hablando un poco de fútbol a esta hora de la noche, ¿qué pasó con Jorge Almirón? Empujón y un cara a cara. Jorge Almirón sufrió la furia de jugador de Estudiantes en Supercopa. A ver. Apenas Rosario Central se consagró campeón de la Supercopa Internacional tras vencer 3-1 a Estudiantes. Un fuerte episodio se produjo dentro del campo de juego y que tuvo como protagonista a Jorge Almirón, ex DT de Colo-Colo. En medio de un clima cargado por el desenlace final, el central picharrata Tomás Palacio se acercó al entrenador canalla y comenzó a recriminarle distintos cuestionamientos. El intercambio verbal rápidamente subió de tono e incluso el defensor empujó al técnico. Almirón decidió no responder. Muy bien. Con la cabeza gacha, escuchó durante algunos segundos y luego intentó alejarse del lugar, mientras Palacios continuaba hablándole y siguiéndolo de cerca. Fue en ese momento cuando apareció Ramiro Funes Mori, ex defensor de River y hoy en Estudiantes, intervino rápidamente, se colocó entre ambos y tomó a Palacios para apartarlo de la zona. Su intervención permitió cortar el enfrentamiento antes de que la situación pase a mayores. Muy bien, le voy a decir, eso es lo que deben hacer. Para las generaciones nuevas de fútbol también. No hay ningún problema en que puedan alegar, no hay ningún problema en que reclamen si fue penal o no fue penal, si fue falta lo que me hicieron o no fue falta. Pero pasar más allá es complicado en el fútbol, ¿eh? Como que alguien se te acerque, no sé, pues empiecen a empujones o golpes o cualquier otra cosa, eso no debe hacer. Aquí, por lo que me doy cuenta, Almirón actuó bien, porque lo empujaron, pero él se echó hacia atrás, como que enfrió un poco toda esta situación. Y eso es lo que hay que hacer en el fútbol. Muchas veces se está por el mismo ritmo de juego, se está caliente, se está temperado ahí en la cancha de fútbol, pero hay que siempre mantener los pies sobre la tierra. Y para ellos, que es su profesión, que es su trabajo, es complicado de repente que le muestren tarjeta o que los expulsen. Bien por Jorge Almirón, ¿eh? Excelente. Vamos a seguir nosotros con la música a esta hora en CD 97 Radio Austral.

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1: 59 minutos.
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Hay actividades que se realizan en diferentes partes del país, ¿verdad? Y estaba mirando por acá sobre un festival retro de Maullín. Y lo importante de esto es que consiguió recursos regionales para su nueva edición. ¡Ay, qué buena! El Consejo Regional de los Lagos aprobó recursos destinados a apoyar la realización de la 27ª versión del Festival de Canto Retro de Maullín, tradicional encuentro musical que este año tendrá como protagonista a la comunidad de El Empalme. La representante del sector, Ivonne Gallardo, valoró la aprobación de 10 millones de pesos por parte de los consejeros regionales y destacó la importancia que tiene esta actividad para los vecinos, señalando que constituye una tradición que ha logrado mantenerse y crecer a lo largo de los años. Desde el gobierno regional de Los Lagos se valoró igualmente el trabajo de la Junta de Vecinos de El Empalme y el acompañamiento de la Municipalidad de Maullín en la preparación de este evento. Así que bien por los amigos de Maullín que consiguieron recursos ahí para este festival de canto retro en Maullín, que debe ser muy bonito, ¿ah? ¿Eh? Así que ahí están las luquitas para que puedan hacer todo, para que puedan costear, no sé, iluminación, sonido y todo lo que corresponde a un festival. ¿Eh? Y más encima retro, mejor todavía. Buen aporte que hizo ahí entonces la municipalidad a todos nuestros amigos de Maullín. Excelente por su festival, que le salga todo bien. Nosotros vamos a seguir, por supuesto, con la música bonita que tenemos esta noche para ustedes en Radio Austral.

0: 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Si estás, no sé, acá en Valdivia, en alguna de nuestras, de nuestros sectores, si estás en la región de los ríos, si estás en la capital de nuestro país también, que nos escuchan mucho por allá, si estás en otro sector en el norte, si estás fuera del país, ahí estamos nosotros. Radio Austral, una emisora bien valdiviana para entregarte esta bonita música, para entregarte información también a cualquier hora del día. Vamos a continuar, pero antes te voy a recordar una vez más nuestro número de WhatsApp, el +56 632 21 36 01. Domingo por la noche en CD 97.
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Durante toda esta noche te acompaña Radio Austral con esta bonita música que tenemos preparada especialmente para todos ustedes. 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

Muy bien, amigos, muy bien, amigas. Llegamos al final de nuestro programa el día de hoy. Domingo por la noche finaliza en esta oportunidad. Ha sido un placer estar con ustedes, acompañándoles en esta jornada. Espero que lo hayan disfrutado tanto como nosotros. Y los dejamos invitados para que mañana muy tempranito se vuelvan a conectar con CD97 Radio Austral. Una emisora bien valdiviana. Que tengan unas muy buenas noches. Chao.

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1: En Radio Austral le indicamos la hora.
2: 6 de la madrugada, 29 minutos.

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1: De la madrugada, 39 minutos.

0: Anoche murió el carabinero baleado en una fiscalización policial en Lo Espejo. El responsable fue abatido. El presidente Kast pide votos para avanzar en la agenda de seguridad.
1: Homicidio en La Pintana. Un hombre recibió 18 disparos cuando salía de la casa de su hermana. No hay detenidos en este caso.
0: Canciller Pérez Mackenna enfrenta en la Cámara una inédita interpelación por el manejo de las relaciones exteriores, incluida la polémica adhesión al escudo de las Américas.
1: Mientras tanto, el gabinete económico vuelve a la primera línea con la presentación hoy del plan de emergencia laboral y del presupuesto 2027 de aquí al fin de semana.
0: Genera ruido, confusión. La Moneda hace ver su molestia con la presidenta del Senado, que pidió una cirugía mayor para superar el déficit político del Ejecutivo.
1: Nube, embudo o tornado, acompañado de granizos. Además, el fenómeno sorprendió a vecinos de Osorno. No se reportaron daños.
0: En el exterior, masiva acampada en la Puerta del Sol por la crisis de la vivienda en Madrid. La extrema derecha de Le Pen avanza en el Senado francés. Investigan un presunto intento de atentado en una base aérea británica.
1: Día del cine hasta el miércoles y con entradas rebajadas desde los 2.000 pesos.
0: Y en el fútbol, en una inusual jornada doble, la U avanzó en Copa Chile y ahora se medirá con Antofagasta. La Roja ya está en St. Louis, Missouri, para enfrentar a Estados Unidos.
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14: Cooperativa. 7 minutos. 7 minutos.
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16: De reporteros, de reporteras, la primera de la mañana, en día lunes 28 de septiembre, últimos días de este mes de la patria que se va. Llega octubre con todo en plena primavera, en una de esas hay algún chubasquito en la noche, incluso posibilidad de tormenta eléctrica en algunos sectores del centro sur del país. Hay malas nuevas en el mundo con lo del petróleo, que sube a esta hora hasta los $108 el barril. Vamos a estar mirando porque eso tiene de inmediato correlato, por ejemplo, cuando uno va a echar benzina.
17: Y esto es lo que se produce, este precio del petróleo se dispara tras el rechazo de Trump a la propuesta del régimen de Irán para reabrir el estrecho de Hormuz una vez más. $108 está el Brent, el West Texas Intermediate subió 2,1%, está en $94.50.
16: Hashtag está mala la cosa.
17: Se complica todo, ¿no? Vamos a estar en contacto como cada lunes con Emilia Aguilar, con la editora de cooperativaciencia.cl. Vamos a ver cómo influye la inteligencia artificial o el uso de la inteligencia artificial entre los universitarios. Están sobreestimando su aprendizaje. Bien. Y con dificultades para explicar aquello que se supone debieron haber aprendido.
16: Más ratito algo de la previa a la interpelación del canciller Pérez Maquena esta tarde. También sabemos del deporte. Una mañana bien agradable, ¿eh? No hace frío, hay 14 grados de temperatura y vamos a llegar a 19 aquí en la capital. Algún detalle hacia el sur, 15 para Temuco, por ejemplo, 12 en Coyhaique, y hacia el norte, 22 en Copiapó, 22 en Iquique también, pues día en la tarde.
17: Vamos a las calles de Santiago, tomemos nuevo contacto con Felipe Cofré para saber, entre otros temas, entre otras situaciones vividas en las últimas horas, de este cabo segundo de carabineros que terminó asesinado ayer en la comuna de Lo Espejo. Estamos contigo nuevamente, Felipe.
9: Sí, y nosotros nos trasladamos hasta acá, hasta las dependencias de la 42ª Comisaría de Radio Patrullas, ubicada acá en la comuna de Lo Espejo y de donde era parte la dotación este funcionario que fue asesinado ayer a disparos, Christopher Aguilera Fernández, de apenas 30 años, que recibió un disparo en medio de una fiscalización en el sector de las dunas, en calle Clotario Doblez, acá en la misma comuna de Lo Espejo, ayer por la tarde. Se hablaba en primera instancia que había sido un grupo de personas el que había sido intentado fiscalizar por esta pareja de funcionarios que se encontraba en el lugar. Luego se precisó que era un solitario pistolero quien, al ver la presencia de estos dos carabineros, de inmediato extrajo un arma y efectuó disparos, hiriendo en la cabeza a el cabo segundo Aguilera, que finalmente recibe este impacto en la cabeza y es trasladado de inmediato, en primera instancia, a un CESFAM cercano a ese lugar, y luego en helicóptero hasta la clínica Las Condes, en donde, luego de varios esfuerzos médicos, cerca de 4 horas en estado grave de salud, termina perdiendo la vida, precisamente por las características de esta lesión. Recordemos también que este pistolero, de nacionalidad venezolana, fue abatido precisamente en el mismo lugar por el compañero de este funcionario de carabineros que termina recibiendo este disparo. Como les decía, nosotros nos encontramos acá, en este lugar, en donde han habido, por parte de los vecinos, también de otros funcionarios de carabineros, muestras de apoyo a la institución, y también se ha habilitado un libro de condolencias en la entrada. Han venido personas durante toda la noche a realizar una velatón y también a entregar el más sentido pésame a la institución, que sufre precisamente la muerte de un nuevo mártir, el cuarto funcionario de carabineros asesinado en lo que va de este año. Ayer por la tarde, hasta la clínica Las Condes, llegó el ministro de Seguridad, Martín Arrau, que se refirió precisamente al fallecimiento de este funcionario de la institución policial.
18: Lamentablemente, el cabo Aguilera ingresó muy grave, con una herida de bala, como bien ustedes saben, en su cabeza, y a pesar de todo el esfuerzo que se hicieron, lamentablemente él fallece a las 21:48 horas.
9: Caso es el carabinero, director del hospital de la institución, que en este caso confirma el fallecimiento de este funcionario, del cabo segundo Aguilera, quien confirmaba esta situación. Como les decía, se está realizando investigaciones para determinar las circunstancias en que ocurre este asesinato. Ahora sí vamos a escuchar al ministro de Seguridad, Martín Arrau, que se refirió al fallecimiento del cabo segundo Aguilera.
19: Nuestras condolencias con la familia, se las hemos transmitido a nombre del presidente de la República a sus familiares recientemente. Carabineros lamenta la partida de un nuevo mártir. Carabineros no va a bajar los brazos. Pero también la sociedad en general no puede bajar los brazos y tenemos que dar esta batalla. No solamente carabineros, las policías, los servicios públicos, sino que la sociedad en general. Tenemos que derribar diferencias, unir voluntades para ganar esta pelea, tal como la ha ganado Chile muchas veces ante adversidades. Tenemos que unirnos para precisamente derrotar esta violencia, este crimen organizado que hoy día nos tiene lamentando un nuevo mártir de carabineros. Ese es el llamado.
9: Y en la misma línea es el presidente José Antonio Kast, que a través de su cuenta de X expresó sus condolencias a la familia, lamentó el fallecimiento de este carabinero y hizo un llamado al Congreso a aprobar prontamente la agenda de seguridad, la agenda ACOTA contra el crimen organizado que ha propuesto el gobierno para solucionar los problemas o la crisis de seguridad que atraviesa el país. No es el único hecho. También se ha registrado otro homicidio en la comuna de La Pintana en horas de esta madrugada. Es el equipo contra el crimen organizado y homicidios del Ministerio Público que investiga el asesinato de un hombre de 54 años, chileno, que iba o salía desde la casa de su hermana, a quien había ido a visitar, esto en la intersección de calle Inés de Suárez con los Alcaldes. Ahí aparentemente un grupo de desconocidos lo esperaba que saliera, porque de inmediato cuando sale a la calle es que lo abordan y lo acribillan. Se efectúan más de 20 disparos, 15 de ellos dieron en el cuerpo de esta víctima que falleció también posteriormente en un centro asistencial. Vamos a escuchar la voz de la fiscal Marcela Adasme del equipo ECO.
20: El homicidio de un sujeto adulto de nacionalidad chilena, quien recibió múltiples impactos de bala en su cuerpo producto del ataque de sujetos desconocidos. La víctima habría ido a visitar a su hermana y en ese contexto, una vez que iba saliendo del domicilio de su hermana, fue abordado por estos sujetos desconocidos, quienes le dispararon en más de 15 oportunidades.
9: Claro, ahí estaba la fiscal Adame respecto a este otro hecho policial que se registra en la comuna de La Pintana y que también está siendo investigado, que no tiene personas detenidas. Nos vamos a quedar, por supuesto, muy pendientes al desarrollo de la información con respecto al asesinato de este funcionario de carabineros, a la espera de que sea entregado el cuerpo a su familia y la institución, en compañía de sus seres cercanos, decidan el lugar donde va a ser velado y finalmente despedido este nuevo mártir de la institución.
21: Felipe Cofré desde las calles de Santiago, con una información que ha estado centrada en las últimas horas en lo ocurrido ayer en la comuna de Lo Espejo, donde termina asesinado el cabo segundo de carabineros Christopher Aguilera, de solo 30 años, padre de una guagüita de 9-10 meses. Esto ha sido comentado, como tú contabas, Felipe, por el presidente Kast, que ha entregado sus condolencias a la familia y también a carabineros, pero que cruza también esto con la discusión política, ¿no? Esto nos demuestra que no hay tiempo para discusiones políticas ni mezquindades. Dice que la agenda contra el crimen organizado y el terrorismo ya está presentada. Le pido al Consejo que aceleremos el paso. Los carabineros y los chilenos no pueden seguir esperando, dijo Kast en sus redes sociales ayer por la noche.
22: Sí, dos consideraciones ahí. Gracias, Felipe.
9: Buen día.
21: Seguimos en contacto, Felipe.
22: Una política dura, digamos, y es que en la agenda de seguridad se presenta esta reforma constitucional que crea un nuevo estado de excepción constitucional, y el que se enreda es el propio oficialismo, digamos, con esa iniciativa. Y a propósito del oficialismo, los que no logran dar con los votos necesarios para avanzar, por ejemplo, en el aplazamiento de las detenciones para o con fines de expulsión, son los propios ministros del gobierno, que reciben críticas de su propio sector esta semana que recién pasó, porque no lograron dar con los sufragios que necesitaban en la Cámara, y se les cae esta idea de extender por más tiempo a personas que podrían terminar expulsadas de Chile. Por ejemplo, este ciudadano venezolano abatido ayer en Lo Espejo, que ya tenía antecedente al menos por dos delitos en Chile y que estaba fuertemente armado, como vemos en las calles del país, bueno, ese seguramente va a ser un argumento para tratar de avanzar ahora en el Senado con esa iniciativa. Pero en la Cámara se cayó por el mal manejo político del propio oficialismo.
17: Ahora, digamos, no sabemos si
22: y
17: en
22: también
17: este caso...
22: porque no se cumplieron algunos votos que estaban comprometidos.
17: No sabemos si en este caso particular hubiera aplicado, no sabemos si
22: no sabemos
17: este ciudadano venezolano estaba en condiciones de ser
22: por
17: expulsado
22: ejemplo, claro.
17: En las dos oportunidades en que estuvo detenido por delinquir, pero eran hechos relativamente menores.
22: Está seguro que se va...
17: que se va a poner sobre la mesa.
22: Seguramente.
17: No sabemos si en ese momento él estuvo en alguna lista de expulsión y tuvo que ser liberado porque el plazo de detención para la expulsión se cumplió.
22: Entiendo que estaba en condiciones regulares, tenía una causa por soborno y otra por porte de ilegal de arma cortopunzante, de arma blanca.
17: Y por eso estamos hablando de este tema en el WhatsApp Cooperativa, hecho como el asesinato del carabinero en Lo Espejo. ¿Justifican acelerar nuevas leyes de seguridad o creen que el problema está más bien en hacer cumplir las normas que ya existen? Una de las preguntas que tenemos sobre la mesa.

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0: otros problemas anteriores y sigue en las calles. Entonces es realmente impresentable y es terrible, o sea, el daño es una tremenda, tremenda lástima.
1: La seguridad, que es tema para el WhatsApp a propósito del crimen de este carabinero. Ahí en Los Espejos, en el más 569-78-880770.
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0: respecto del escudo. Y además en la moneda salieron a contrarrestar la carta crítica, además de los presidentes Boric y Bachelet, sobre este tema. Va a durar harto, es como entre 2 y 3 horas dura la interpelación, así que hay harto espacio para
1: ese tema sobre la
0: eventualmente
1: mesa.
0: Cometer errores. Uno imagina que le hicieron un buen coaching al ministro. Y se suma un tema.
1: Y también al diputado.
0: Y también al diputado.
1: El diputado Venegas que lo va a interpelar.
0: Se suma un tema. En el diario La Nación de Argentina viene esto, entrevistado por Radio Polar en Punta Arenas el otro día. El ministro de Defensa, Fernando Barros, respaldó la autodeterminación de los isleños en Malvinas, que es una cuestión hipersensible para los argentinos. Ellos creen que no pasa por ahí su reivindicación sobre ese territorio. ¿Sí? Y Fernando Barros dice que hay que respetar lo que digan allí. Y hasta ahora han dicho que prefieren estar bajo el alero británico, digamos. Entonces, bueno, esto ya lo recoge el diario La Nación de Buenos Aires, y capaz que aparezca hoy día, les paso el dato ahí en la Cancillería, en la interpelación. Cristian Aburto, de nuevo el ministro de Defensa, hablando de temas de relaciones exteriores a propósito. Cristian Aburto tiene la nota.
2: Este lunes se llevará a cabo la interpelación al canciller Francisco Pérez Mackenna, lo que representará la primera de estas instancias que vivirá un ministro del gobierno del presidente Kast a solo 6 meses de asumir. Será en la Cámara de Diputados y Diputadas y el interpelador será el socialista Nelson Venegas. Son un total de 13 materias las que se abordarán, algunas de ellas relacionadas a los dichos en contra de la comunidad palestina del embajador chileno en Israel, Gabriel Zaliasnik, a la candidatura de Michelle Bachelet a la Secretaría General de las Naciones Unidas, a la polémica con Argentina por las declaraciones sobre el Estrecho de Magallanes y sobre todo a la incorporación de Chile al escudo de las Américas, que según indica Venegas será el foco de la interpelación. El 22 de septiembre se confirmó la integración de Chile a la coalición, lo que permitiría combatir junto al resto de los países integrantes el crimen organizado transnacional a través de inteligencia, nuevas tecnologías y controles fronterizos. El viceministro del Interior y Secretaría General de Gobierno, Claudio Alvarado, asegura que es la instancia de explicar el porqué de la adhesión chilena al escudo de las Américas.
3: Yo creo que interpelar a un canciller es complejo porque la política exterior es una política de Estado en donde no todas las materias que se abordan pueden ser de público conocimiento. Van a encontrar las respuestas de Cancillería, que van a ser respuestas claras, objetivas y que dicen relación con las razones por las cuales Chile participa de este acuerdo político multilateral para tener más herramientas para combatir de mejor manera el crimen organizado.
2: Alvarado dice que la adhesión al escudo de las Américas no es un tratado, por lo que no hay obligaciones jurídicas ni militares, y afirmó que la fecha de integración de Chile sería más adelante, pero que Estados Unidos decidió que se realizara en el marco de la Asamblea General de las Naciones Unidas. Alvarado también indicó que si Chile no ingresaba, el costo era quedar al margen del combate del crimen organizado en la región, y negó presiones norteamericanas para la adhesión, pese a que el ex canciller Mariano Fernández dijera lo contrario luego de una reunión de ex cancilleres el pasado 15 de septiembre. El exministro del Interior en el gobierno de Ricardo Lagos, Ignacio Walker, dice que la intención de Estados Unidos es ejercer una hegemonía en América, limitando la influencia de China en la región.
4: El escudo de las Américas apunta en la dirección correcta. ¿Quién quisiera no estar en la lucha contra los carteles? Pero el espíritu y sobre todo el contexto dicen algo muy distinto. El corolario Trump a la doctrina Monroe, América para los americanos. Estamos hablando de los minerales críticos. Eso es China, no son los carteles. Estamos hablando de infraestructura digital confiable. Eso no son los carteles, es China, cable submarino. Entonces, aquí hay una realidad que es el intento por parte de Estados Unidos de ejercer en la era Trump una clara hegemonía en las Américas.
2: El 7 de octubre se realizará una sesión especial en el Senado para analizar la adhesión de Chile al escudo de las Américas, donde participará el canciller Pérez Mackenna, el ministro de Defensa Fernando Barros y el titular de Seguridad Pública Martín Arrau. En cuanto a la interpelación, quedará marcada como la primera de estas instancias en el gobierno de Kast, la que pondrá bajo escrutinio los primeros 6 meses de conducción de la política exterior.
1: Uno que mira este tema desde muy afuera, ¿no? Cree que hay materias como la soberanía, los límites, las relaciones con los vecinos, donde Chile gana cuando hay continuidad y cuando las disputas partidistas internas se mantienen a alguna distancia, pero también uno cree que eso no puede significar que las decisiones que toma el Ejecutivo chileno en materia internacional vayan a quedar exentas de escrutinio parlamentario, en este caso de la interpelación al canciller Pérez Mackenna, porque hay una serie de preguntas que uno se hace legítimamente.

0: ¿Por qué Chile pasó en 8 días de declararse observador a adherir al escudo de las Américas? El presidente Kast había dado una entrevista la semana, justo la semana del viaje, el día lunes, o la semana anterior al viaje, el día lunes, en otra radio, en la radio Agricultura, y había dicho que Chile se mantenía como observador. Una semana después se adhiere a la iniciativa Escudo de las Américas. ¿Por qué eso ocurrió en 8 días? ¿Qué conocía exactamente el gobierno cuando tomó la decisión? ¿Y por qué la explicación que se entregó en Santiago parece bastante más acotada que el documento que finalmente se firmó en Estados Unidos, en Nueva York? Ayer habló el secretario de Estado, Marco Rubio, e insistió en que todos los temas están cruzados. La lucha contra el narcotráfico, contra el terrorismo, contra el crimen organizado, con las inversiones, con los minerales críticos, con la infraestructura digital y también con este TIAR del que hemos estado hablando tanto la última semana, este Tratado Interamericano de Asistencia Recíproca. Él insistió en que las decisiones deberían tomarse en adelante de manera conjunta entre los países que forman parte de la iniciativa. Pero uno entiende que no todos los países que están ahí pesan de la misma manera, algo que de una u otra forma ha quedado demostrado en la constitución de este escudo, ¿no?
1: No todos pesan de la misma manera.
0: No, no siempre, no en todas partes.
1: Cosa de ver el Consejo de Seguridad de Naciones Unidas.
0: Y con mayor razón, hay que mirar con más atención entonces cuando alguien dice de aquí en adelante, como planteaba Rubio ayer, las decisiones se tienen que tomar de manera conjunta por este grupo de países. ¿Quién va a decidir finalmente en ese grupo de países?
1: Parte de lo que va a tener que responder el canciller Pérez Mackenna hoy día en esta interpelación, que además en medio ha ido sazonándose con lo del escudo de la semana pasada, y ahora yo recordaba lo de las Malvinas en voz del ministro Barro, que recoge la prensa al otro lado de la cordillera. En medio la carta de los expresidentes Boric y Bachelet, que habla también de el momento polarizado y crispado en que está la política chilena, digamos, en donde en materia de relaciones exteriores no estábamos acostumbrados a una fractura como esta o a una mirada tan disímil, sino más bien seguíamos la línea de que la política internacional la zanjaba firmemente la figura del presidente de la República, digamos. Hoy día, en los últimos años al menos, parece terminar no siendo necesariamente así, digamos. Está bien crispado. Vamos a ver qué tal hoy día. A las 3 de la tarde está fijada esta interpelación, que es una figura relativamente nueva, digamos, que siempre se interpretó como la previa a una posible acusación constitucional cuando fue creada.
0: Pero no ha sucedido así, las interpelaciones no han derivado.
1: Claro, no necesariamente han derivado en eso. Vamos a ver cuál es el desempeño del canciller hoy día, ¿no? Si es que la oposición queda, entre comillas, conforme, digamos.
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8: Desde que comenzó este boom de la inteligencia artificial generativa, que ha habido, digamos, cuestionamientos respecto a lo que podría pasar con los estudios en los colegios y en las universidades. Bueno, una investigación entre el Centro de Investigación Avanzada en Educación, el CIAE de la Universidad de Chile, y el Centro Nacional de Inteligencia Artificial analizó precisamente cuáles son los efectos cognitivos del uso del chat GPT, particularmente en la educación superior. Para evaluar este fenómeno, el equipo trabajó con una muestra de 102 estudiantes universitarios chilenos y los dividió en 3 grupos. El primer grupo interactuó directamente con el chat GPT.
6: Ya.
8: El segundo leyó los mismos textos que genera la IA, pero en un formato estático, es decir, no podía conversar con la inteligencia artificial. Y un tercer grupo que no recibió material de consulta. Cada uno tenía que resolver preguntas sobre cosas bien cotidianas, el origen de los años bisiestos, el funcionamiento de los cierres, por ejemplo, las fases lunares, en fin, cosas bien amplias. Bueno, los resultados mostraron que los estudiantes que interactuaron con el chat GPT presentaron la brecha más amplia entre lo que creían saber y lo que verdaderamente lograron plasmar por escrito, que es un fenómeno que se conoce como la ilusión de profundidad explicativa.
9: O sea, creían que sabían más de lo que sabían.
8: Exactamente, creer que uno sabe, pero en realidad no saber.
9: ¿A quién no le ha pasado?
8: Exactamente. Bueno, además de esta sobreestimación, el rendimiento académico posterior también fue más bajo porque los evaluaron. Fueron evaluadores independientes que calificaron las respuestas de cada uno de los equipos en una escala de 1 a 4 puntos. Los que consultaron el chat GPT obtuvieron un promedio de 2,47 puntos frente a los 2,75 que alcanzó el grupo que solamente leyó los contenidos. Y luego vino también un análisis lingüístico que también arrojó diferencias. Es decir, los textos que elaboraron los usuarios de ChatGPT fueron más breves, ocuparon menos palabras, 43,8 palabras promedio frente a 59,6 del grupo lector. Entonces también es harta la diferencia y eso evidencia una menor diversidad de vocabulario. Lo que dice uno de los investigadores que participa de este estudio, Ernesto Guerra, es que tener acceso a una buena explicación no significa necesariamente haber incorporado ese conocimiento. Una persona puede reconocer y seguir una explicación cuando la tiene al frente, pero no necesariamente reconstruirla después por sí misma, ¿no? Ahora, Y esto es muy importante. Los autores de este estudio dicen que esto no busca catalogar a la inteligencia artificial como una herramienta negativa para el aprendizaje, porque evidentemente que no lo es. Lo que este hallazgo apunta más bien es a que la interacción conversacional podría llevar a los usuarios a adjudicarse mentalmente un saber que en realidad pertenece a la plataforma, pero en esta forma de conversación uno creería que lo aprendió, ¿no? Y ese es el riesgo, ¿no? Y es un estudio que además cobra relevancia luego de los resultados de la prueba PISA 2025, que reflejan un uso masivo y acelerado de estas herramientas generativas, particularmente entre escolares y jóvenes, jóvenes de 15 años, y ahí entonces los investigadores dicen que esto también vuelve especialmente pertinente preguntarse no solamente cuánto se utilizan estas herramientas, sino también qué ocurre con la comprensión que construyen a partir de ellas. Finalmente no,
7: la prueba PISA también daba cuenta del déficit de la comprensión lectora, seguramente heredado de la pandemia, digamos, y hay una serie de consideraciones ahí, lo de las pantallas, qué sé yo, pero efectivamente cada vez da la impresión que se lee menos y se entiende menos lo poco que se lee, digamos.
8: Exactamente, eso es lo que al menos está revelando la prueba PISA, y uno, digamos, puede entender que hay muchos estudiantes hoy día que con el resumen y la conversación que pueden tener con ChatGPT a partir de un libro van a responder la prueba. Y entonces lo que muestra este estudio es que eso no necesariamente es un aprendizaje, ¿no? No necesariamente muestra que puedan explicar aquello que
7: Pero para salir del paso les resulta muy cotidiano.
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1: 7:43 a.m.
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3: Bienvenidos a la programa de la Conseja de la Ayuda de la Orientación, programa para que usted pueda comunicarse, pueda llamar en estos momentos y pueda saber lo que está pasando, lo que está sucediendo dentro de sus vidas. Hoy me tocaron casos muy difíciles, me tocaron casos muy complejos, mucha personita hoy en día destruyéndose a consecuencia de daños, de brujerías, de maleficias. Por eso ustedes en este momento que escuchan este programa de la ayuda de la orientación, programa con este indiecito, Tupac Lagual, programa de la ayuda espiritual, con este orientador, con este sanador espiritual, puede usted llamarnos, comunicarse en estos momentos y saber lo que está pasando, lo que está sucediendo. Por eso ustedes en estos momentos que escuchan este programa, estamos comenzando este programita del día de hoy, hermanos míos, para que usted se comunique con nosotros a nuestro teléfono directamente y pueda hablar con esta persona, con este indiecito que le va a ayudar, que le va a decir, que le va a solucionar ese problema, esa persona que tiene problemas en el ámbito sentimental, esa persona que tiene problemas con las drogas, con el alcohol. Tenemos la solución, tenemos la ayuda, tenemos las secretas de plantas, de raíces, de corteza, porque ustedes saben que la Pachamama, la madre naturaleza, puede darnos esa solución, ese problema. Por eso ustedes no se olviden, nuestra única la dirección, estamos atendiendo en este lugar, y no se olviden nuestro teléfono, para que usted pueda llamar y pueda comunicarse. Vamos con la primera, la llamadita de hoy día lunes. Acá en la radio estamos en vivo y en directo. ¿Aló?
4: ¿Aló? Quería consultarle sobre mi esposo.
3: Bueno, ¿de dónde me llama usted?
4: Yo de aquí, de Rancagua.
3: ¿De la Rancagua?
4: Sí.
3: ¿Cuánto tiempo lleva usted escuchando a Indio?
4: Hace mucho tiempo, pero nunca habíamos decidido a llamar.
3: ¿Nunca se había decidido a llamar a Indiecito? No. Ah, bueno, hermana mía, ¿y qué es lo que más le ha gustado de la programa?
4: Todo.
3: Todo le ha gustado de la programa.
4: Yo todo tan sincero.
3: Ah, eso es lo principal.
4: Sí.
3: Porque usted sabe que ser una gota de la verdad que una cántara de la mentira. Eso es lo principal. Siempre hablar con la verdad.
4: Claro.
3: ¿Cierta?
4: Sí.
3: Bueno, madre mía, regáleme fecha de la nacimiento.
4: El fecha de nacimiento de mi esposo es el 3 de agosto de 1930.
3: ¿3 del agosto?
4: Sí.
3: ¿Del año?
4: 1930.
3: Uy, vieja santísima, últimamente lo veo muy decaído.
4: Sí.
3: La fecha de la nacimiento me marca, hermana, la civilizada en esta la momenta.
4: Sí.
3: Como que este hombre últimamente está como muy de la depresivo, muy angustiado.
4: Sí.
3: Se siente muy apenado, muy triste.
4: Sí.
3: Incluso lo veo hasta llorar, lo veo hasta botar lágrimas.
4: Sí.
3: Pero le voy a ser sincero y honesto.
4: Sí, dígame.
3: Aquí veo en esta la momenta mucho dolor en la parte de las piernas.
4: Sí.
3: ¿Me entender?
4: Sí.
3: Casi no puede caminar.
4: Sí.
3: No y puede. Hay veces que siente como un cansancio, como un peso en la espalda.
4: Cansancio.
3: Y unas dolores en la parte de la cinturita.
4: También. También.
3: ¿Lo ha notado, cierto?
4: Sí. Y está en tratamiento también.
3: Ah, por algo se lo decir, hermana.
4: Sí.
3: ¿Por qué se lo decís? Porque en esta momenta me marca que por más que toma remedios, toma pastillas,
4: sí,
3: le hace bien por una momenta, pero después vuelve a lo mismo.
4: Sí.
3: Incluso hay veces, hermana mía, que este hombre se pone así como un poco rabioso, como un poco enojón.
4: Claro.
3: Pero ser un buen hombre,
4: sí,
3: es una buena personita, una persona que la quiere, que la estima, que la valora.
4: Sí.
3: Pero hay veces que se pone así como decimos nosotros, como un poco enojón, como un poco la rabioso, claro, como cansón en ocasiones. ¿Me entender?
4: Sí.
3: Entonces, ¿qué pasa y sucede, madre mía, que esto se debe a un daño, a una la brujería?
4: Sí.
3: A una maleficia.
4: Sí.
3: Que hay dentro de la cuerpo de él.
4: Ya. Yeah.
3: ¿Me entender?
4: Sí.
3: Por eso que él de un momento a otro empezó a decaer en la parte de la salud.
4: Sí.
3: Sí. Y de un momento a otro, hermana mía, le empezó a venirse abajo porque, por más que la ciencia médica lo ayudare, él estará cada vez igual.
4: Claro.
3: ¿Me entender?
4: Sí.
3: Madre mía, dele usted un mensaje a todas las personitas que en este momento escuchan la programita.
4: Sí, todo lo que me ha dicho es verdad. Todo eso lo tiene mi esposo. Y en cuanto a lo otro, también le habían dicho ya. Así que algo le habían dicho, pero él decía, no, no puede ser.
3: Por algo se lo estar diciendo, hermana mía, porque indio lo estar viendo.
4: Sí.
3: Indio tener la conocimiento, tener la poder.
4: Ya.
3: ¿Listo?
4: Yo la voy a visitarla en tanto pueda, voy a aparecer por allá, ¿eh?
3: Lo espero en Malojita, madre mía.
4: Quedé conforme con lo que me dijo.
3: Madre mía, que Dios la bendiga.
4: Gracias, igualmente a usted.
3: Hasta pronto.
4: Hasta pronto.
0: ¿Qué mensaje le daría usted a esas personas que en estas cosas no creen?
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3: 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Así como esta persona, así como esta persona se comunicaba con nosotros, usted también lo puede hacer. Usted también puede comunicarse, puede saber lo que está pasando, puede saber lo que está sucediendo. Porque nosotros, a través de sus manos, a través de su fecha de nacimiento, a través de la ayuda espiritual, podemos decir lo que está pasando, lo que está sucediendo. Y no se olviden, hermanos míos, que este indiecito y su comunidad, este indiecito Tupac La Hual y su comunidad, estamos para ayudarlos, estamos para poder solucionar ese problema, esa dificultad que usted puede tener. Estoy en la vivo y la directo y estoy transmitiendo esta programita a todos los lugares o a todos los sectores en donde esta radio puede llegar. Usted, señor oyente, persona que me escucha, usted puede comunicarse con nosotros, puede saber lo que está pasando, lo que está sucediendo. Secretas de plantas, de raíces, de cortezas, tenemos para esa persona que tiene problemas en el ámbito sexual. Esa personita que está con problemas en el ámbito sentimental. Ese hombre que se le fue la mujer o esa mujer que se le fue el hombre. Porque otra mujer o porque otro hombre se lo debe haber llevado. Con triquiñuelas, con secretas de antepasados que pudieron generar un daño, generar un mal. Los invito para que escuchen testimonios, mensajes de agradecimiento de personas que llegan a nuestra oficina y que hoy en día están agradecidos por los favores, por las secretas, por las misterias que le hemos enseñado. Escuchemos con atención.
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3: Estamos aquí en Malojita de Indiecito, acá en la Panguipulli, donde muchas personitas nos llegan a visitar. Hermano mío, buen día.
6: Buen día.
3: Hermano mío, cuéntele usted a todas las personitas cómo se sentía usted antes de venir acá donde Indiecito.
6: Bueno, yo me sentía mal antes de venir aquí. y estaba con dolores de estómago, con tensión, y ya no tenía fuerza para hartas cosas. Y cuando vine aquí, allá ante esta gente, allá ante el caballero este, ahí ya, gracias a Dios, que ella me empecé ya, que cuando ya me tomé ya el primer remedio que me dio, ya me empezó ya que haya calmado las cosas. Y ahora, gracias a Dios, que estoy bien.
0: ¿Usted cuando vino acá donde Indiecitos, le dije la verdad o le dije la mentira?
6: Verdad, sí, todas las cosas.
0: Que... ¿A usted se le habló de que había un daño, de que había un mal? ¿Usted lo vio, cierto?
6: Sí, yo lo vi. Sí, yo lo vi. Ese daño.
0: ¿Usted qué le diría a todas las personitas que van a escuchar esta testimonia? ¿Qué le diría usted a todas las personas?
6: Bueno, yo le diría que tengan fe ahí en esta gente, porque yo como vine aquí, encontré todas estas cosas buenas. Claro que muchos sacan burla, risa, pero yo por lo menos que fe y que yo de corazón doy gracias a Dios que ahora estoy sano. Gracias a Dios.
0: Hermano mío, para que esta testimonia sea real y sincera, deme su nombre y su número de RUT.
6: Bueno, yo mi nombre es Julio Salamanca y mi RUT 10.218.352-5.
0: Hermano mío, gracias por su mensaje y que Dios lo bendiga.
6: Gracias, hermano. Y voy a estar siempre yo contento. Ni importa que mucha gente saque burla o risa, pero yo sé que tengo fe en ellos, porque ahora yo me siento bien y sano.
0: Amén.
6: Amén. Y gracias a Dios.
0: Eso es lo que me gusta de muchas personas que han llegado a nuestra oficina, que se han ayudado, que han dado la secreta, que han dado su conocimiento, que han dado su mensaje por los conocimientos, por el favor recibido de parte del este indiecito Tupac Lawal. 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
0: 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Esa persona que en este momento está sufriendo de la artritis, está sufriendo de la artrosis, para esa personita que sufre de la estomaguita, la gastritis, para esa persona que sufre de la cólicos, para esa persona que sufre la depresión, o esa persona que está metido en las drogas, en el alcohol, y no puede salir, no puede salir al adelante. O ese hombre, o esa mujer, que por más que trabaja, lucha, se esfuerza, para abajo, para atrás como el cangrejo. Por eso ustedes, en estos momentos, escuchan este programa del indiecito Tupac Lawal. Usted se puede comunicar conmigo en vivo y en directo y saber lo que le está pasando, lo que le está sucediendo. 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
3: 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Muchas personas que escuchan este programa en esta radio y que hoy en día escuchan este programa de este indiecito Tupac Lawal. Pero hermanos míos, ya este programa está llegando al final y nos vuelven a escuchar nuevamente en este mismo horario, mañana en esta misma radio. Que Dios los bendiga.
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6: 8 de la mañana, un minuto.
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0: 8 de la mañana, 2 minutos.
1: Muy buenos días. Buenos días, Valdivia. Buenos días, Región de los Ríos. ¿Cómo están ustedes? Mañana algo fría, ¿cierto? Pero en primavera no es tanto. Tenemos a esta hora 7 grados. 7 grados la temperatura de este momento. Y bueno, no soy Alfredo, como se dan cuenta, no soy Alfredo. Nuestro colega, aprovecho de saludar a Alfredo, que me pidió que lo reemplace hoy día y mañana, porque tenía importantes trámites que hacer. Así que aquí estamos, don Alfredo. Lo saludo porque debe estar mirando ahí en las redes sociales, ¿cierto? Aquí estamos cumpliendo. Muy bien. Para que esté más tranquilo, le vaya muy bien en todos sus trámites, que le salga todo muy bien. De regreso, que esté de regreso el día miércoles, aquí va a estar Alfredo nuevamente con ustedes. 8 de la mañana, exactamente 8 de la mañana con 4 minutos, y estamos dando inicio al Informativo Austral, la primera edición del Informativo Austral a través del CD97 Radio Austral, una emisora bien valdiviana. Estamos online también, ¿eh? Estaba buscando aquí si estamos en el Facebook, sí, ahí estamos, en vivo y en directo. Saludo a quienes están conectados, están conectando con nosotros, nos escuchan por el aire y a través de nuestra señal online. Ya estamos hoy día 28 de septiembre, quedan solamente, contando el de hoy, 3 días. Y se nos vaya el mes de la patria. Se portó bien el tiempo además para las fondas. Hubo buenos resultados para los fonderos. Yo hoy día, fíjese que entre paréntesis, me bajé en el centro. Y dije, voy a aprovechar de pasar por la plaza para ver cómo está la plaza, cómo está ahí el ambiente. Había movimiento ya, y quería destacar los árboles nativos que en esta época se nota. Ese fue un acierto, yo creo que un gran acierto ahí, la plantación de árboles nativos y de flores. Lo único, que no se las roben, que las cuidemos, que se ve tan lindo. Frente a la farmacia Prat, ahí hay muchas florcitas que en esta época de primavera se notan mucho, de diferentes colores, muy hermosa, y los árboles también alrededor de nuestra plaza tan linda se ven bellísimos. A cuidarlos. 8 de la mañana con 5 minutos, vamos a comenzar, como siempre, por supuesto, con los titulares de la prensa local, del Diario Austral, Región de los Ríos, para su edición número 16.113, lunes 28 de septiembre. El titular principal señala lo siguiente: municipio advierte riesgo para atenciones de salud primaria por recorte de recursos, en alerta, en letras rojas. Situación fue expuesta ante los máximos representantes de los Consejos de Desarrollo Local de Salud de Valdivia. Según el detalle entregado por la DESAM, la baja afectaría a los programas a domicilio y en sectores rurales de nuestra comuna de Valdivia. En la página 7, todo el desarrollo de la noticia. Con foto también en grande en la portada. Alcalde de Lanco pide ayuda urgente para 200 agricultores. Temporales han golpeado fuerte a la comuna. Región de los Ríos se mantiene en alerta temprana. Más arriba en la sección de deportes, el CDB, Club Deportes Valdivia, superó a los Leones y sigue invicto en la Liga Nacional. Creo que además con esta victoria del día de ayer, tiene un récord Deportes Valdivia. Vamos a revisar luego, por supuesto, todo el detalle de esta noticia y del deporte. También en la misma sección, el CDB La Unión clasificó para la fase 3 de la LDD y la UACH fue eliminada. En otra noticia que destaca el Diario Austral para hoy día lunes, presentan exposición dedicada a lo ocurrido en terremoto del año 1960. Apuesta por un acercamiento de la ciencia al desastre de hace 66 años. Jornada de discusión sobre cáncer congregó a 500 profesionales. La actividad consideró la exposición de 18 especialistas. En la contraportada, veamos si tenemos. Sí, sí hay. Hay contraportada con hartas fotografías lindas a todo color. Peña de la UTE llenó de música el escenario del Teatro Regional Cervantes. Un hermoso espectáculo. Se trató del show 60 años, un canto a la memoria, que reunió al grupo Huellas, a Fabiola Scheichink, Pangui, el grupo Trigales y la bailarina contemporánea Renata Landskron. En 1966 fue el año de creación de la Peña de la UTE en Valdivia, manteniéndose activa hasta 1973. Varias fotografías a todo color. Eso es lo principal, ¿eh?, que trae para hoy día el Diario Austral en su portada. 8 de la mañana con 8 minutos. La temperatura de este momento en el centro de Valdivia es de 7 grados. Principales indicadores económicos para hoy día 28 de septiembre. La unidad de fomento, 41.040 pesos. El dólar observado, 964 pesos con 10 centavos. El euro, 1.098 pesos con 6 centavos. Vamos a la prensa nacional con los principales titulares también de EMOL a esta hora de la mañana. Bueno, esta noticia, lamentablemente, que se dio a conocer ayer por la noche, en vivo y en directo, los principales canales de televisión estaban dando a conocer lo que sucedió con este carabinero, otro mártir, lamentablemente otro mártir de carabineros, y es lo que están también a esta hora. Nosotros hacemos un zapping en nuestro televisor acá y es lo mismo que están dando a conocer los canales de televisión. El asesinato de este carabinero, tenía 30 años y padre de un niño de 9 meses solamente. ¿Quién era el cabo segundo asesinado en Los Espejos? Una crónica que trae el día de hoy emol.com. Alcalde de Los Espejos, las armas, el narcotráfico y la violencia no pueden seguir llevándose vidas. Javiera Reyes, tras homicidio de carabineros, de carabinero digo. El presidente Kast llama a acelerar el paso en el Congreso. Muere carabinero baleado en la cabeza en Los Espejos. Atacante tenía antecedentes y portaba arma modificada. Según lo que dijo el fiscal anoche, escuchaba las primeras declaraciones en las primeras indagatorias de personal especializado en el lugar del hecho, encontraron 30 balas. 30. O sea que el arma que estaba utilizando este delincuente era algo moderna para haber disparado tanto, tan rápido. En otro de los titulares de emol.com. También en el ámbito policial, matan y acribillan a hombre a la salida de casa de su hermana en La Pintana. Recibió más de 15 disparos. Baja tasa de natalidad en Chile, 69%, justifica no querer tener hijos por alto costo de la vida. Uno de cada dos prefiere priorizar su desarrollo profesional. En el ámbito político, el gobierno va a presentar hoy día lunes su plan proempleo. Las claves de la iniciativa, otra crónica interesante que trae el portal de emol.com. Vuelven las lluvias a la zona central. Luego vamos a estar revisando el tiempo. Despidos con derecho a indemnización pierden peso en destrucción de empleos. Pasaron a representar el 25% al 18%. Hay movilizaciones, ¿sabes? Estaba revisando acá que habrá movilizaciones tanto de estudiantes y de la salud. El PC, el Partido Comunista, justifica próximas movilizaciones de funcionarios y estudiantes. Son por el debate de la ley de presupuestos, afirman. ¿Qué se sabe y qué han adelantado desde el gobierno sobre la ley de presupuesto 2027? Se presenta más tardar este miércoles. Pero hoy día dice que, última información, que hoy día también habrá un adelanto de esto, de esta iniciativa, el plan pro empleo. Hoy día lunes también los temas y el contexto en que Pérez Baquena enfrenta interpelación. La cita es a las 3 de la tarde en la Cámara de Diputados. Vamos a otro diario digital, el diario popular La Cuarta. Vamos a la portada del diario La Cuarta. También con el contexto de esta lamentable información que tiene que ver con el cabo segundo que fue asesinado. Se acaba el tiempo. Carter hace grave advertencia tras crimen de cabo Aguilera y lanza dardo contra oportunistas. Le pillaron elemento en fiesta clandestina y tenía 28 años de edad. Lo que se sabe sobre venezolano, era venezolano este tipo, que mató al cabo Aguilera. Venezolano había sido noticia por delito anterior. Surgen nuevos antecedentes tras asesinato de cabo Aguilera en Lo Espejo. Funcionario de Carabineros tenía 30 años de edad y un bebé de apenas 10 meses, según La Cuarta. Falleció tras el brutal ataque del ciudadano extranjero que pretendía fiscalizar. ¿Qué más trae el diario La Cuarta? Imperdibles, en la sección de Imperdibles. Vasco Mulián es duramente criticado por desafortunada frase sobre el suicidio. Adriana Barrientos barrió con él. En la sección de Glamorama, humanidad y orgullo chileno desde la cordillera de Darwin. Pancho Saavedra arrasó con el rating en debut de la temporada número 14 de Lugares que Hablan. Esto fue anoche. Anoche fue este estreno. La actriz Sigrid Alegría en Prohibida Obsesión. La deslealtad me parece más grave que la infidelidad. La querida notera Conti Ganem se enteró en pantalla de infidelidad de Pato Sotomayor con Amiga Mutua. Eso es lo que trae La Cuarta. Vamos a el portal de Mega Noticias, que tiene lo último que trae, más actualizado. Últimos días para obtener el bono de 100.000 pesos para los transportistas. Luego vamos a leer esa noticia porque seguramente hay varias personas interesadas. Esto es más que nada para los colectiveros, no es para todos. Ya lo vamos a ver en detalle. Buques, submarinos y 1.800 efectivos. Armada finalizó el despliegue en el estrecho de Magallanes. Por supuesto que también trae en una crónica extensa la lamentable noticia del carabinero. Tenía 30 años y un hijo de 10 meses. ¿Quién era el carabinero asesinado en Lo Espejo? Y todo lo que se sabe de este crimen hasta el momento. En el ámbito económico, precio del petróleo se dispara tras rechazo de Trump a oferta iraní de tregua. Hasta 8 horas sin servicio, 7 comunas tienen corte de luz programado para este lunes, hoy día lunes 28 de septiembre, en la región metropolitana. Esto. Alcalde de Lo Espejo pide reforzar seguridad tras ataque a carabinero. Eso es lo principal que trae esta, en lo último, sección de lo último de Mega Noticias.

que nos queda por acá. El diario La Tercera. A ver si lo encontramos. Ahí está. Ya son las 8 de la mañana con 18 minutos. Primera edición del informativo Austral. La emisora bien valdiviana. El diario La Tercera. Mujer y carabinero baleado en Lo Espejo. Funcionario se encontraba internado en clínica Las Condes. El cabo segundo, Christopher Andrés Aguilera Fernández, falleció a las 21 horas con 48 minutos tras recibir un disparo en la cabeza en un procedimiento preventivo. La fiscalía confirmó que en el sitio del suceso fueron levantadas cerca de 30 evidencias balísticas. El gobierno anuncia hoy día lunes el plan laboral de emergencia. Sumará 75 mil cupos a subsidio al empleo. Purga Suprema, parte 2. Pleno del Máximo Tribunal retomará el 5 de octubre la eventual remoción de 11 jueces pendientes. Detalles del bacheletazo. Oposición reforzará llamado de unidad con presencia de la expresidenta y discurso de Boric. Canciller enfrenta inédita interpelación en medio de fractura expuesta entre gobierno y oposición por política exterior. ¿Qué más tenemos por acá? En lo internacional del diario La Tercera, Zelensky celebra nuevos ataques contra instalaciones de defensa y petrolíferas rusas. El petróleo se dispara tras el rechazo de Trump a la propuesta de Irán sobre Hormuz. En lo económico, gerente general de Coca-Cola Chile, Abelardo Gudillo, dice que Chile tiene condiciones para poder seguir creciendo. ¿Dónde invertir el último trimestre del año? Estados Unidos, Asia y renta fija en la UF, Unidad de Fomento. Encuesta de la Universidad San Sebastián. Solo un 27% de las personas cree que la economía estará mejor el próximo año. Presidente de la Sonami por proyecto de patentes mineras. Entre gallos y medianoche se los pasó gato por liebre. En el ámbito internacional, Corea del Sur pide a Ucrania que se disculpe por desvelar el traslado de dos soldados norcoreanos capturados. Eso es lo principal de el diario La Tercera en su versión digital. Ocho de la mañana con 21 minutos. Defunción. Con profundo pesar comunicamos el sensible fallecimiento de nuestro querido esposo, padre y suegro, Óscar Saldívar Daniel. Su velatorio se está realizando en la iglesia La Merced. Sus funerales se realizarán hoy día lunes, con un responso que se va a realizar a las 10:30 horas en el mismo lugar de su velatorio en la iglesia La Merced. Posteriormente, el cortejo se dirigirá hasta el cementerio Parque Los Laureles, lugar donde será sepultado al mediodía. Servicio que comunican su esposa Bernardita y sus hijos Agustín y Sofía. Servicios Funerarios Valdivia comunica el sensible fallecimiento de el señor Óscar Alarcón Monje, que en paz descanse. Acaecido a la edad de 65 años. Su velatorio se está realizando en Las Garzas, número 901, población Mensel. Mientras que su funeral se va a realizar hoy día lunes a las 11 de la mañana y posteriormente el cortejo fúnebre se dirigirá hacia el cementerio municipal número 2. Gentileza de Servicios Funerarios Valdivia 1. Servicios Funerarios Valdivia comunica el sensible fallecimiento del señor pastor Óscar Humberto Hicks Paz, que en paz descanse. Acaecido a la edad de 82 años.
Su velatorio se está realizando en la Iglesia Ejército Evangélico de Chile.

Ya son las 8 con 23 minutos, 8 de la mañana con 23 minutos. Vamos a actualizar el tiempo para hoy día, lunes. La temperatura ahora es de 7 grados, según Meteorred. Estará con cielo nublado toda esta mañana. Y así está, bien nublado, con algo de niebla incluso, podríamos decir, neblina. Cubierto durante toda esta mañana, la tarde la misma situación. No hay probabilidad de lluvia según Meteorred. Viento sí, en la tarde, un poquito más fuerte, de hasta 38 kilómetros por hora. Algunas gotitas podrán caer como eso de las 3 de la tarde, pero muy poquito, casi nada. La máxima para hoy, 15 grados. Va a estar agradable la tarde, 15 grados. Bueno, ya estamos en primavera, ¿eh? Ya estamos en plena primavera, así que debería subir un poco la temperatura. Mañana martes, 29 de septiembre, mínima de 6, máxima de 15 grados. Lluvia débil, dice, por la mañana. Tempranito, a quienes se levantan temprano, algo de lluvia va a caer, pero poquito igual, ¿eh? Muy poco. Un milímetro, casi nada, la nada misma. En la tarde, cubierto para mañana martes. Extrema de 6 y 15, reitero. Tenía información por acá también antes de ir a la primera pausa. El reporte diario que entregan desde la delegación presidencial de los complejos fronterizos, importante para quienes están en ruta. Reporte diario de los complejos fronterizos Región de los Ríos. En Guaum está cerrado el plazo fronterizo Guaum, cerrado. A solicitud de la autoridad argentina se mantiene cerrada temporal del paso internacional debido a la interrupción de la ruta provincial número 48, RP48, en territorio argentino, producto de un deslave registrado a la altura del sector Quechuquina. Esta medida se mantendrá vigente hasta que se efectúen las labores de despeje de la ruta y se restablezcan las condiciones necesarias para una circulación segura. También el sector de Carirriñe está cerrado, según informan a esta hora de la mañana. Miren, nos dicen por acá que está lloviendo en la costa, sí. Sector costero, aprovecho de saludar a quienes nos escuchan allá, en nuestro amplio sector costero. Llueve, al menos por en Los Molinos, nos está diciendo Alicia, que es una auditora, pero fiel. ¿Qué más tenía por acá antes de ir a la pausa? Ah, mire, hay un problema de servicio eléctrico. Si es que nos está escuchando personal de Saesa, para que intervengan ahí en el sector de Villa San Luis, calle San Francisco, con Santa Clara. Dice que ya van dos noches sin luz, sin energía eléctrica. Dos noches, eso es harto. Dice la persona acá, que se llama Mirta, auditora de Radio Austral, que ellos han efectuado llamados y aún no hay solución de parte de la empresa. Yo le contesté acá vía WhatsApp que mejor a veces ingresar a la página, pero me dice igual ella que se ingresó a la página de Saesa, pero me da la opción de corte en la casa. Dice, yo tengo luz en la casa, pero el corte es en la calle, dice. Ah, puede ser que eso es diferente, ¿ah? ¿Eh? El servicio, el alumbrado, eso es diferente ahí, ¿ah? ¿Eh? Ojalá que nos estén escuchando de Saesa. Vamos a reiterar que esto está sucediendo ya dos noches. Eso es peligroso también en la noche, que esté sin luz, sin energía, los postes, por el tema de la delincuencia. Villa Santa Luis, San Luis digo, calle San Francisco con Santa Clara. Hacemos el llamado ahí, que ojalá haya solución pronta. 8 de la mañana con 28 minutos. Vamos a nuestra primera pausa. Nuestra primera pausa. Saludos a nuestro colega Alfredo. Ahí está con nosotros.

buen viaje, o tiene que haber llegado ya quizá donde tiene que hacer sus trámites. Y lo escribe aquí, también saludar a nuestro colega Sergio Contreras, que está de cumpleaños. Ahí va el saludo correspondiente. Feliz cumpleaños, Sergio Contreras. 8:29, primera pausa, ya regresamos.

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2: 8 de la mañana, 30 minutos.

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Ya estamos de regreso. Aquí estamos con ustedes. Primera edición del Informativo Austral. 8:31. Saludar también a quienes están conectados con nosotros vía online. Y en nuestro Facebook también. Aquí estamos. Mucha gente que está conectada, ¿eh? Nos mira y nos escucha en el Facebook Live. Y mirando rápidamente sus mensajes acá respecto a la lluvia. Dice que Isla del Rey, aprovecho de saludar a Isla del Rey. Acá Carlina López nos dice que está lloviendo por allá también. Respecto a corte de energía que comentamos antes de la pausa, energía eléctrica en los postes. Dice una auditora, Yesabel Reyes, que en el sector de Buera, frente al líder, hemos estado todo el fin de semana sin luz en el pasaje. Y acá Teresa nos dice que el alumbrado lo ve, según ella, la municipalidad. Informaciones locales. Municipio alerta riesgo para las atenciones de salud primaria debido a recortes del gobierno. La Municipalidad de Valdivia se mostró en alerta ante la propuesta de reducción de presupuesto realizada por el gobierno para el año 2027, la que llegaría a 1.014 millones de pesos y que desde el punto de vista de la Atención Primaria de Salud, APS, pone en riesgo las atenciones a domicilio y en los sectores rurales de nuestra ciudad de Valdivia. Estos millones que estamos diciendo, esta cifra de más de 1.000 millones, es para nuestra ciudad, no es a nivel nacional, para nuestra ciudad. La situación fue analizada por las autoridades comunales y parlamentarios en el marco de una exposición sobre la situación presupuestaria local desarrollada en el CESFAM Dr. Jorge Sabat y que congregó a los máximos representantes de los Consejos de Desarrollo Local de Salud de la capital regional. En este contexto, desde el Departamento de Salud Municipal de SAM, se indicó que más de 120.000 personas son atendidas en Valdivia por medio de los diferentes dispositivos de salud primaria, siendo unos 554 millones los correspondientes a ingresos por per cápita inferiores a lo proyectado, al no haberse reajustado al IPC de este año, algo inédito a la fecha, ya que en general dicha acción se realiza durante el primer semestre por parte de las autoridades de nivel central. A ellos se suman recortes en dos convenios, ambos informados con el personal ya contratado. 300 millones de pesos del programa APS Universal, comunicado en mayo, y 160 millones de pesos del componente 3 del modelo de atención integral de salud familiar y comunitaria MAIS, notificado en el mes de febrero. Esto lo dio a conocer la alcaldesa de Valdivia, Carla Atman, añadiendo que el problema se va a extender hasta el año 2027, ya que el per cápita del próximo año se calcula sobre la base del monto actual. Si este no se reajusta, según el IPC, la salud municipal comenzaría el año con un déficit cercano a los 645 millones de pesos. De acuerdo con el DESAM, esto significaría menos recursos de movilización para las atenciones domiciliarias, dificultades para mantener la conexión a internet satelital de las postas rurales, menos prestaciones extramurales, las que se realizan fuera de los centros de salud, y problemas para reemplazar a funcionarios con licencia médica. Son varios los problemas. El llamado central es que el gobierno cumpla con los presupuestos que tienen que entregarse a la salud primaria. La salud primaria es fundamental para el bienestar de nuestros vecinos y vecinas. Hay recursos que este año no nos han llegado y el próximo año ya se anuncian recortes. Nosotros estamos haciendo múltiples acciones, estamos agotando todos los caminos y por lo mismo también no descartamos acciones judiciales, recalcó la jefa comunal. Por su parte, el presidente del Consejo de Desarrollo Local de la Salud Codelo del CESFAM, Dr. Jorge Sabat, Jonás Díaz, manifestó que cuando los recursos no llegan, la situación afecta directamente a las personas. Puede significar dificultades para contar con medicamentos,
más tiempo de espera para acceder a profesionales y especialistas, y retrasos en mejoras de infraestructura, equipamiento y atención. Frente a esta situación, la Municipalidad de Valdivia ha debido destinar 554 millones de pesos de recursos propios para evitar que estas dificultades afecten aún más las prestaciones de salud. Nosotros como dirigentes valoramos ese esfuerzo municipal, pero entendemos que esta situación no puede mantenerse indefinidamente ni resolverse trasladando el problema a los recursos de la comuna. Desde el mes de febrero de este año, la Municipalidad de Valdivia ha insistido ante las autoridades de salud para resolver la situación. El 25 de ese mes, el municipio planteó el problema en una reunión con el Servicio de Salud de la Región de Los Ríos, donde se reconoció que la diferencia en el per cápita correspondía a un reajuste pendiente que sería pagado de forma retroactiva. En marzo, se volvió a consultar y obtuvo el propio servicio una respuesta escrita que confirmaba ese compromiso. Al no concretarse los pagos, el 26 de mayo la municipalidad ofició directamente a la ministra de Salud para exigir la regularización de las transferencias. Y el 26 de junio, mire cómo van corriendo los meses, ya vamos en julio, el 26 de junio recurrió a la Contraloría por la rebaja de los recursos del programa APS Universal. Ante la falta de respuesta, el 17 de agosto ya, partimos en marzo y ahora vamos en agosto. El 17 de agosto, la alcaldesa Carla Atman presentó un nuevo oficio ante la Contraloría Regional de Los Ríos, en el que pidió revisar en su conjunto la situación financiera de la atención primaria comunal y adoptar las medidas necesarias para asegurar la continuidad del servicio. En el documento, el municipio advierte que hasta esa fecha no había recibido ningún pago del programa APS Universal ni el aporte fiscal destinado a cubrir el mayor costo de la reforma previsional. Es una grave situación lo que ocurre con la atención primaria, que por supuesto vamos a estar dándoles a conocer todo lo que ocurra en las próximas horas, en los próximos días. También en información regional, el delegado presidencial regional subrogante Alex Valderrama y la Seremi de Desarrollo Social y Familia de la Región de Los Ríos, Daniela Silva, destacaron el proceso de entrega del bono Logro Escolar 2026, beneficio que este año llega a un total de 7.424 estudiantes de toda la región. Para recibirlo, los estudiantes deben pertenecer al 30% socioeconómicamente más vulnerable del Registro Social de Hogares, tener menos de 24 años al 31 de diciembre, haber cursado entre quinto básico y cuarto medio en un establecimiento reconocido por el MINEDUC, Ministerio de Educación, y encontrarse dentro del 30% de mejor rendimiento de su promoción o grupo de egreso. En esta línea, las autoridades recordaron que los pagos se iniciaron el pasado 14 de septiembre y se realiza de manera automática, sin necesidad de postulación, a partir del cruce de información académica del MINEDUC con los antecedentes socioeconómicos del Registro Social de Hogares. Este es un reconocimiento concreto al esfuerzo, la dedicación y el buen rendimiento, especialmente de aquellos jóvenes que pertenecen a hogares que más necesitan el apoyo del Estado, señaló el delegado subrogante Alex Valderrama. También acá en nuestra región, una buena noticia, lograron rescatar 26 vacunos aislados tras la crecida del río en San José de la Mariquina. Algunos resultados positivos han tenido los esfuerzos de los equipos organizados para rescatar a cerca de 80 animales que quedaron aislados por la crecida de los ríos en el sector Cuyingüe, en la comuna de San José de la Mariquina. La jornada de ayer, domingo 27 de septiembre, se logró rescatar a 26 vacunos, los cuales pudieron ser rescatados a un lugar seguro, llevando dos animales por cada viaje asegurados a un bote Zodiac de bomberos de Mariquina, según información recabada por el Grupo Diario Sur. Cabe señalar que estos vacunos llevan 4 días sin forraje, generando angustia en los propietarios de los animales, por supuesto, que en su mayoría corresponden a vacas lecheras utilizadas para crianza.
Las complejas labores de rescate continuarán hoy día lunes, indicándose además que hasta la fecha ninguna autoridad se ha hecho presente en el lugar, según los propios vecinos y los equipos de rescate. Hay fotografías de este complejo rescate. De a dos vacunos tenían que montar arriba de un Zodiac. Compleja situación. Pero lo lograron los equipos de bomberos de Mariquirá. Ya son las 8:41. Solamente 19 minutos faltan para las 9 de la mañana. Tenía por acá noticia de que tenía que ver con también con esta situación de el sistema frontal que ha afectado sobre todas las comunas de nuestra región. El alcalde de Lanco está solicitando ayuda urgente para 200 agricultores afectados por el sistema frontal. Ante las intensas lluvias dejadas por este sistema y los efectos que han provocado en distintos sectores rurales de la comuna, el alcalde de Lanco, Juan Rocha, ofició al Ministerio de Agricultura y al director nacional del INDAP con el objetivo de exponer la complicada situación que están enfrentando las familias campesinas, además de solicitar medidas urgentes de apoyo. De acuerdo con los antecedentes expuestos en ambos documentos, actualmente se encuentra en evaluación la situación de alrededor de 200 agricultores afectados, quienes han registrado pérdidas de animales, alimentos y forraje a consecuencia de la inundación de praderas, los daños en invernaderos y las dificultades de conectividad rural. Ante esta emergencia, el jefe comunal solicitó medidas extraordinarias de apoyo directo, lo que incluye forraje de emergencia, insumos productivos, la reposición de infraestructura dañada y apoyo económico para la recuperación de las capacidades productivas. Asimismo, se pidió considerar la situación particular de Lanco en la asignación de recursos de emergencia agrícola, atendiendo a la magnitud de los daños registrados en la comuna. Desde el municipio continuaremos realizando las gestiones necesarias para apoyar a nuestras familias rurales y avanzar en respuesta que permitan enfrentar las consecuencias de esta emergencia, señaló el alcalde de Lanco. 8:43, estaba revisando acá si es que se mantiene alerta temprana preventiva en la región de Los Ríos, creo que ya no, estaba viendo acá si desde la dirección presidencial nos han entregado algo. Acá dice que se cancela la alerta roja, al menos, ¿eh? Pero sí continúa la alerta temprana preventiva. De acuerdo con la información proporcionada por la Dirección General de Aguas a través de su plataforma de alertas de estaciones hidrométricas, el río Leufucade ha registrado un descenso de sus niveles, retornando a parámetros normales y evidenciando una disminución significativa de su caudal. En consideración a los antecedentes técnicos entregados por la DGA y la Dirección Meteorológica de Chile, los cuales indican una disminución del riesgo asociado a esta situación, la Dirección Regional de la SENAPRED de la región de Los Ríos cancela la alerta roja para la provincia de Valdivia por desborde, vigente desde el 24 de septiembre hasta la fecha. Asimismo, continúa la alerta temprana preventiva para la provincia de Valdivia por crecida. La Dirección Regional de la SENAPRED de la región de Los Ríos, a través de su unidad de alerta temprana, mantiene coordinación permanente con los diferentes organismos regionales, monitoreando el desarrollo de los diferentes eventos, estableciendo los cursos de acción necesarios y gestionando oportunamente los recursos para atender a las diferentes situaciones de emergencia, de acuerdo con lo establecido en el Plan Regional de Emergencia, privilegiando el debido resguardo a la población. Eso es lo último que ha llegado entonces de información respecto al frente de mal tiempo.

Hay un número acá que nos entrega, que es importante respecto a esto que hemos estado informando, por los postes sin energía, que al menos ya en algunos sectores nos han dicho que están desde más de 24 horas sin energía. Hay un número del alumbrado público que por acá lo encontramos, que es el 223-50-6222. Es el número del alumbrado público, porque hay diferencia cuando es dentro del hogar la situación sin energía eléctrica o cuando es en la calle. El número, lo reitero, 223-50-6222. Llueve niebla, igual lo dices por acá. Está lloviendo niebla. Mira, nosotros acá nos salvamos de la lluvia. Nos queda algo de situación, de situaciones de nuestra región, noticias de nuestra región. Por acá, en el contexto de la conmemoración de los 19 años de la Región Policial de Los Ríos, la Policía de Investigaciones de Chile, PDI, realizó en Valdivia el Seminario Nacional Sustracción de Madera, Tala Ilegal del Bosque Nativo y sus Efectos en el Medio Ambiente. Instancia que reunió especialistas, investigadores y representantes de los sectores público y privado para analizar los principales desafíos asociados a este fenómeno delictual y sus efectos económicos y medioambientales. La actividad se desarrolló en dependencia del Complejo Policial de Valdivia y fue organizado conjuntamente por la Región Policial de Los Ríos y la Jefatura Nacional de la Brigada Investigadora de Delitos contra el Medio Ambiente y Patrimonio Cultural Videma de la PDI. Faltan solamente 13 minutos. 13 minutos faltan para las 9 de la mañana. Hacemos una segunda pausa y regresamos inmediatamente.

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3: 8 de la mañana, 48 minutos.

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Ya estamos de regreso con ustedes. 11 minutos nos restan para las 9 de la mañana. 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Hoy día hay un llamado a paro nacional, ¿ah? Hoy día hay un llamado por el tema de la atención primaria que dábamos a conocer hace un rato atrás. Paro a nivel nacional de la CONFUSAM por la atención primaria, en defensa de la función pública y la atención primaria para hoy día y mañana. Vamos a estar atentos a lo que suceda con esto. Este llamado a paro nacional, hoy lunes 29 y mañana martes, o sea, lunes 28, digo. Lunes 28. Creo que estaba mirando una ficha acá que dice lunes 29, está mala la fecha ahí. Hoy día es lunes 28. Revisemos algunas noticias nacionales que se destacan a esta hora. Un nuevo mártir sumó Carabineros ayer domingo tras la muerte del cabo segundo Christopher Andrés Aguilera Fernández durante un operativo de fiscalización en Los Espejos. Según detalló la institución policial, se trata de un funcionario de dotación de la 42ª Comisaría de Radio Patrullas, quien tenía 30 años de edad. El uniformado era padre de un niño de solo 9 meses, agregó Carabineros. De acuerdo a los antecedentes que se manejan del caso, Aguilera se encontraba patrullando por la población Las Dunas cuando decidió fiscalizar a un grupo sospechoso que se encontraba en la vía pública. En este contexto fue baleado, sorpresivamente, por uno de los sujetos. En respuesta, el compañero de Aguilera hizo uso de su arma de servicio y abatió al atacante, un extranjero, un venezolano con situación migratoria irregular. El cabo segundo Aguilera Fernández perdió la vida en el cumplimiento de su deber, dejando un profundo pesar entre sus camaradas y en toda la institución, señaló Carabineros a través de un comunicado. Puntualizó que Carabineros de Chile expresa sus más sentidas condolencias a su familia, seres queridos y compañeros de servicio, comprometiendo todo su apoyo y acompañamiento en este difícil momento. La mesa del Senado, encabezada por su presidenta Paulina Núñez, RN, y su vicepresidente Iván Moreira, de la UDI, condenó el homicidio del cabo segundo Christopher Aguilera. En una declaración señalan que expresa su profundo pesar por el fallecimiento del cabo segundo de Carabineros, Christopher Andrés Aguilera Fernández, quien perdió la vida tras resultar gravemente herido durante un procedimiento policial en la comuna de Los Espejos. Agregó que hacemos llegar nuestras más sinceras condolencias a su familia, seres queridos, compañeros de servicio y a toda la institución de Carabineros de Chile, que hoy vuelve a enlutar sus filas con la pérdida de uno de sus integrantes. Asimismo apuntan a que el cabo segundo Aguilera Fernández cumplía con su deber de resguardar la seguridad de la ciudadanía cuando fue víctima de este grave hecho de violencia. Su entrega y vocación de servicio merecen el reconocimiento y respeto de todo el país. Respecto a esta misma situación, la alcaldesa de Los Espejos, Javiera Reyes, lamentó el homicidio del cabo segundo de Carabineros, Christopher Aguilera, quien fue asesinado en su comuna. El nuevo mártir de la institución policial era miembro de la radio patrulla de la 42 Comisaría de esa zona de la región metropolitana. A nombre de la comunidad de Los Espejos, lamentamos el sensible fallecimiento del cabo segundo Christopher Aguilera, comenzó en su cuenta de X la alcaldesa. Agregó que las armas, el narcotráfico y la violencia no pueden seguir llevándose vidas y aprovechó para hacer el llamado que necesitamos intervenciones profundas urgentes. En otra noticia a nivel nacional policial, un hombre fue asesinado la noche de este domingo tras recibir al menos 15 disparos mientras visitaba a su hermana en su domicilio en La Pintana, región metropolitana. Según antecedentes policiales, el hecho ocurrió en la intersección de las calles Inés de Suárez y Los Alcaldes de la comuna, donde la víctima de 54 años de edad recibió más de 15 impactos de bala. El hombre de nacionalidad chilena fue atacado por desconocidos y posteriormente trasladado hasta el SAR Nueva Extremadura, donde se constató su fallecimiento. El fiscal Eco de la región metropolitana, Marcela Adasme, señaló que nos encontramos tomando declaraciones a los testigos y verificando la existencia de cámara de seguridad en el sitio del suceso con el objeto de dar con el paradero de las personas que causaron este delito. En el ámbito
económico internacional. Los precios del petróleo subieron fuertemente este lunes con un alza del más de 3% en el Brent, luego de que el presidente estadounidense Donald Trump rechazó una oferta iraní de una tregua de 7 días en la guerra del Oriente Medio. Irán planteó la semana pasada en la ONU un plan para detener las hostilidades y reabrir el estrecho de Hormuz, lo que facilitaría el suministro de petróleo en el mundo. Sin embargo, Trump rechazó la propuesta al señalar que los iraníes quieren llegar a un acuerdo, pero no es el acuerdo que quiero hacer yo. Los precios del petróleo cayeron tras la oferta iraní, pero el lunes repuntaron por el rechazo de Trump. El petróleo Brent, para entrega en diciembre, referencia para los mercados internacionales, subía 3,6% hasta los $101.01 por barril, superando nuevamente el piso clave de los $100. Por su parte, el petróleo crudo, WTI, al contado avanzó un 3,74% para cotizarse en 94,81 centavos por barril. 5 minutos solamente para las 9 de la mañana. Hacemos la última pausa. Regresamos con Noticias Deportivas.

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0: 4 minutos para las 9 de la mañana. El Club Deportivo Valdivia sigue imparable en la Liga Nacional del Básquetbol. Sigue muy bien el CDB y se impuso a Colegio Los Leones por 92-77. Imparables e invictos. Así continúa la campaña del Club Deportivo Valdivia en la Liga Nacional del Básquetbol, la LNB Clausura, luego de vencer cómodamente al Colegio Los Leones de Quilpué por 92-77, en compromiso válido por el Big 8, que definirá al nuevo campeón del torneo. El partido se disputó la noche de este sábado en el Coliseo Municipal Antonio Azurmendi de la capital regional, donde a pesar de un comienzo en equilibrado, el CDB logró sacar rápidamente ventajas para quedarse con la victoria por parciales de 21-19 el primer cuarto, 30-16 el segundo cuarto, 17-24 el tercero y 24-18 el último cuarto. 15 victorias consecutivas en la Liga Nacional de Clausura suma el CDB, 12 en la Conferencia Sur y 3 en el Big 8. Anoche igual estaba jugando el CDB, ¿eh? Creo que igual ganó. Porque esta noticia que trae el diario es del partido del sábado. Y respecto a un récord que yo les comentaba al principio de nuestro noticiero, si anoche ganó el CDB, serían 16 victorias consecutivas que lleva el Club Deportivo Valdivia. Déjeme revisar aquí rápidamente. Yo estoy seguro que ganó anoche. Vamos a ver. Para que no quedar en la duda. Yo estaba atento al lobo anoche a ver qué estaba pasando. Atento al lobo. Aquí estaba yo. Tras el triunfo de anoche, el Club Deportivo Valdivia se convierte en el equipo con el mejor arranque de la temporada en toda la historia de la Liga Nacional. Mire el récord que tiene, ¿eh? Esta racha de 16 triunfos consecutivos es para nuestra hinchada. Gracias por siempre apoyarnos, dice en su cuenta oficial. La historia la hacemos nosotros. Somos la capital del básquetbol, somos Valdivia. Somos 16. Increíble, ¿eh? Buenísimo. Así que felicitaciones por esta racha y también por este logro del Club Deportivo Valdivia. Anoche jugó Valdivia, le digo inmediatamente. ¿A quién le ganó anoche? Aquí le voy a decir. Oiga, que hay harta imagen aquí, ¿eh? Anoche aquí está. El marcador fue 82 para Club Deportivo Valdivia, 62 para Puente Alto. Harta diferencia. Harta diferencia. Cantará el gallito, yo creo, ¿cierto? Más tarde, a lo que terminemos el noticiero. Canta el gallito. Saludos para toda la hinchada del Club Deportivo Valdivia, que no fallan. Lo siguen a todos lados la hinchada del CDB. En otra noticia que tiene que ver con el básquetbol también. Disímiles resultados obtuvieron los equipos de la región de Los Ríos que compiten en la Liga de Desarrollo LDD 2026. Por un lado, el Club Deportivo Básquetbol La Unión ganó y logró su clasificación a la fase 3 del torneo, mientras que el CD Universidad Austral de Chile, UACH, perdió y quedó eliminado. En el caso del elenco unionino, este viernes viajó a la región de Los Lagos para enfrentar al CEP Puerto Montt con la ventaja de haber ganado el juego 1, y no decepcionaron, ya que en un emocionante partido que se definió en tiempo extra, el CDB La Unión se impuso por 70-59. Un escenario diferente vivió el CD Universidad Austral de Chile, la UACH, Universidad Austral, que tras perder este domingo por 72-48, uy, harta diferencia, el CDE Alemán de Puerto Varas cayó por 2-0 la llave de fase 2 y quedó eliminada de la Liga de Desarrollo LDD 2026. Eso es todo en cuanto a noticias deportivas, al menos hasta el momento. Ya son exactamente las 9 de la mañana. Temperatura que tenemos a esta hora en el centro de Valdivia. Está agradable, ¿eh? No está frío esta mañana. 9 grados, ya tenemos la máxima para hoy. Subirá el termómetro hasta los 15. 15 grados en la tarde, a eso de las 2, 3 de la tarde se dejará sentir la máxima para hoy. 9 de la mañana con un minuto, es todo en cuanto a informaciones para el día de hoy. Muchas gracias por su sintonía, quédese con nosotros.
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4: En Radio Austral le indicamos la hora.
5: 9 de la mañana, 3 minutos.
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7: ¿Cómo están? Buenos días. Cambalache para hoy día lunes 28 de septiembre. 9:04, llueve sobre Valdivia. Hoy se largó fuerte el chubasco, pero va a parar, no se preocupe, que esto va a ser un rato nomás. A esta hora, claro, Meteorred se actualizó. Delante decía que no iba a haber lluvia y ahora lo actualizamos, dice que justamente a esta hora iba a ser un largo, así como unos minutos intensos de lluvia. 2.7 milímetros se va a dejar caer en un rato. Vamos con el cambalache. Cambalache, cambalache. Se venden dos cocinas a leña. Una es enlosada color café, 4 platos, collarines nuevos, con 2 tiras de cañones nuevos, más pala y fierro de 80 por 56 en 200 mil pesos. Y otra cocina leña de 3 platos con collarines nuevos, ladrillos nuevos, color blanco, con 2 tiras de cañones nuevos, más pala y fierro de 64 por 44, 180 mil pesos. Llamar al 966-41-2460. Reitero el número, 966-41-2460. Se vende mueble rack multiuso, color caoba, 2 cuerpos, 1.74 centímetros de alto y 1.59 centímetros de ancho. Buen estado. Valor 60 mil pesos. Llamar al 968-13-1509. Reitero el número, 968-13-1509. Se vende coche de guagua con silla para transporte en automóvil. Se usó en 2 ocasiones. Se vende en 100 mil pesos. Llamar al 948-02-5685. 948-02-5685. Se vende par de frenos para bicicleta Shimano. El trasero no tiene líquido y el delantero en la abrazadera está quebrada. En 35 mil pesos se vende. Llamar al 998-18-9167. Se vende secadora digital de 10 kilos en 180 mil pesos. Llamar al 95302-3507. 95302-3507. Se vende un par de botas de guaso nuevas, número 40, en 30 mil pesos. Interesado, llamar al 997-74-3700. 997-74-3700. Se vende máquina de helado soft, marca Ventus, en 650 mil pesos. Llamar al 982-74-4880. Reitero el número, 982-74-4880. Se vende un par de botas. Ah, no, esa la dije ya. Se vende combustión lenta, en buen estado, 250 mil pesos. Escribir al WhatsApp, no para llamar, solamente WhatsApp, más 569-8160-3951. Más 569-8160-3951. Se vende camioneta Maxus T60 2018 con 111.600 kilómetros. Reales interesados, llamar al 965-28-0587. 965-28-0587. Se vende Citroën Picasso diésel, muy económico, 23 kilómetros por litro. En 2.600.000 al día, excelente estado. Interesados, llamar al 954-26-2403. Reitero el número, 954-26-2403. Ya son las 9 de la mañana con 8 minutos. Esto por hoy día del Cambalache.
0: 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Gracias. Hasta mañana.
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Buenos días a todos, a todas. ¿Cómo están ustedes? Nosotros muy bien aquí con todo el ánimo, con toda la energía para acompañarles en esta mañana que se puso algo lluviosa. Pero un ratito nomás va a ser la lluvia, no va a ser mucho, así que si tiene que hacer trámites, no se preocupe que esta agüita que está cayendo en este momento no va a ser mucha. No va a ser mucho. De hecho ya paró el chubasco, fue un ratito. 9:11, estamos partiendo la ronda matinal, ¿cierto? La ronda matinal para esta jornada de lunes, nueva semana, pero esta es una semana más cortita de septiembre. Quedan 3 días de septiembre y después le damos la bienvenida ya al mes de octubre y ya nos vestimos de viejo pascuero después. Oiga, que se nos va este año rapidísimo. ¿Por qué será que uno a veces encuentra que el tiempo pasa más rápido? ¿Se han hecho esa pregunta? Yo creo que sí. Hay más cosas que hacer. O cuando nos vamos colocando más viejos, encontramos que el tiempo pasa más rápido. ¿Qué será? Oiga, ¿vamos a partir con nuestra música o con el gallito? El gallito, porque ganó el CDB, ganó el Club Deportivo Valdivia y tiene un récord de 16 partidos consecutivamente. Así que gran récord. Gran récord. Acá estaba mirando también los hinchas que nos estaban escribiendo, porque ayer ganó 16 partidos consecutivos y le ganó a Puente Alto anoche. Muy bien por el CDB, muy bien por sus hinchas y se merecen el gallito.

El gallito, ¿cómo se llama la canción? En Valdivia canta un gallo, ese es el nombre de la canción. En Valdivia canta un gallo. 9:14 y partimos con esa canción porque el Club Deportivo Valdivia en el básquetbol le ha ido muy, muy bien. Ganó el sábado y también el domingo sus respectivos partidos y sigue invicto en la Liga Nacional del Básquetbol. Hoy día hemos estado comentando en nuestro noticiero que varias personas nos escribieron a nuestro WhatsApp respecto a luminarias que están sin energía en la calle, que es muy peligroso. Pasajes también con luminarias que le pasa lo mismo. Y respecto a esto, el municipio de Valdivia inauguró la extensión de 350 metros de alumbrado público en la ruta T-424, conocida como el Camino Angachilla, en las cercanías de Villa Galilea, iniciativa que contempló la instalación de 9 luminarias para mejorar las condiciones de seguridad de quienes viven y transitan por el sector. El proyecto fue desarrollado en conjunto con los vecinos del Comité de Adelanto y Seguridad Villa Galilea 2 y la Junta de Vecinos Villa Parque del Sur, quienes realizaron diversas gestiones y reuniones con el municipio para concretar la iniciativa. Los trabajos significaron una inversión municipal de más de 4 millones de pesos destinada exclusivamente a la adquisición de materiales. La ejecución de las obras fue realizada íntegramente por funcionarios del Departamento de Alumbrado Público del municipio, lo que permitió reducir los costos asociados al proyecto. El proceso completo tuvo una duración de 4 meses e incluyó la elaboración del proyecto, plano de emplazamiento, ubicación y compra de materiales, ejecución de las obras en terreno y su posterior inscripción ante la Superintendencia de Electricidad y Combustible SEC, trámite que permitió concretar el contrato con la empresa SAESA. La dirigente del Comité de Adelanto y Seguridad de Villa Galilea, Cecilia Soto, valoró la concreción de los trabajos y recordó que la falta de iluminación era una preocupación para los residentes. Nosotros, hace 5 años que vivimos en Galilea 2 y el camino a Angachilla no tenía luz, entonces era una preocupación para todos los vecinos. Comenzamos a hacer los contactos con la municipalidad y ahora estamos súper felices porque vemos que nos resultó, expresó la dirigenta. Los trabajos se suman a las obras desarrolladas en la rotonda Yáñez Zavala y Pablo Neruda, donde fueron instaladas 28 nuevas luminarias peatonales. Según informó la municipalidad, durante el año 2025 se ejecutaron además 35 obras de instalación y reparación de luminarias, postes y faroles en distintos sectores de Valdivia, incluyendo Villa Pilmaiquén, Circunvalación Sur, entre Errázuriz y Barrio Santa Elena y el camino a Piedra Blanca en el acceso sur de la comuna. A estas iniciativas se agregaron los proyectos financiados mediante los fondos de seguridad vecinal FONSEVE, a través de los cuales el municipio trabaja junto a comités de vigilancia, agrupaciones y organizaciones sociales para reforzar la iluminación en puntos críticos y apoyar la instalación de cámaras de seguridad en parques urbanos. Esta es noticia positiva, ¿cierto? Noticia totalmente positiva. No todo es malo en la vida. Esto hay que destacarlo. Más iluminación para algunas poblaciones de nuestra ciudad de Valdivia. A ver, quiero saludar a quienes nos escuchan y nos escriben también en nuestro WhatsApp antes de ir a la música. Que se dan el tiempo de escribirnos en nuestro WhatsApp, nos informan también lo que está pasando en su barrio y eso nos importa también a nosotros. Eso nos gusta mucho el que ustedes también se estén comunicando con nosotros. Nuestra amiga Gloria Barriento, que no nos falla nunca, dice: buenos días, mis regalones. Me acordé de usted, donde iba a estar con nosotros. Ah, qué bueno tenerlo, don Rodrigo, dice Gloria. Gracias, Glorita. Ah, que nuestro colega Alfredo se preocupó también de anunciar que hoy día y mañana iba a estar yo reemplazándolo, porque nuestro colega tiene que estar haciendo unos importantes trámites entre hoy y mañana. Así que vuelve el miércoles, don Alfredo, para quienes están preguntando. Dice Glorita aquí que su hija vive en Villa Galilea y su pasaje no tiene luz, dice. No, pero estaban justamente informando de la municipalidad que están colocando nuevas luminarias, quizás era por eso. ¿Qué más dice por acá? ¿Alguien nos escribe? ¿Cómo se llama? Omar Miralles. Don Omar. Don Omar, el cantante. Dice: buenos días, don Rodrigo. Gusto saludarlo. Buen inicio de semana. Igualmente para usted, don Omar.
Dice que la letra del gallito no me cuadra. Saludos desde Conchalí, en Santiago. Mire, nos está escuchando entonces Villa, ahí en vía online, digo, en nuestra señal online de Radio Austral. Saludos también para don Pablo Peña Hilillo, que nos está escuchando hasta ahora, nos manda saludos en el WhatsApp. ¿Quién más por acá? Cecilita, Cecilia, dice, buenos días a todos que trabajan en Radio Austral, que tengan linda semana. Saludos a usted para Rodrigo, gusto de escucharlo, espero que esté muy bien. Y dice, yo aquí haciendo mis ensaladitas. Ah, ya sé quién es nuestra amiga Cecilia. Ella hace sus ensaladas todos los días y se va a vender aquí afuera del supermercado Santa Isabel de Chacabuco para que le compren. Compren sus ensaladas, son muy ricas. ¿Quién más por acá? Marina. Hola, amigos de Radio Austral. Buenos días, ¿cómo están? Muy bien, aquí estamos, muy bien. Saludos cordiales y buena jornada para todos con alegría y linda semana. Yo Joinando por acá. ¿Dónde? Nos tiene que decir dónde. Lloviendo por acá, faltó decir qué sector nos está escuchando. Don Patricio Emilio nos dice, del Club Deportivo Valdivia, que lleva 16 partidos, sí, ya lo dimos a conocer recién. Por acá nos escribe, ¿cómo se llama ahí? Alicia, nos dice que hoy día hay paro nacional, también lo dijimos. Pero dice aquí, martes... Aquí está bien la fecha, dice que es martes y miércoles. Esta información está más completa. Es martes y miércoles, paro a nivel nacional que está llamando la atención primaria. Van a haber turnos éticos, por supuesto, para las personas que están preguntando. Habrá turnos éticos. ¿Quién más por acá? Ruth Cárcamo, la señora Ruth, nos dice, buenos días, Rodrigo. Saludos a todos sus integrantes, que tengan un lindo y bendecido día. Linda semana. Desde Viña del Mar nos está escuchando ella. Viña del Mar, ¿cómo está Viña del Mar, señora Ruth? Que nos escucha vía online. ¿Quién más nos queda por acá pendiente? Don Alejandro. Alejandro, que nos escucha, no dice de dónde, pero dice, tiene que haber turnos éticos en la salud. Por supuesto que sí. Cecilia Vicuña del sector Corby nos está escuchando, nos informa del tema de la AFUSAM. Aquí está mala la fecha, sí, decía 29, lunes 29 y martes 30, pero es martes 29 y miércoles 30. Ahí sí. Nos informa de la... Lo dijimos a la noticia, lo vamos a decir ahora entonces. Reunión para el fútbol de Canal Deportivo Laboral de Valdivia. Uy, que la letra muy chiquitita aquí, a ver. Bueno, tenéis que comprar lentes. El Canal Deportivo Laboral de Valdivia, como organismo máximo del deporte de los trabajadores de Valdivia, saluda a usted muy respetuosamente, por intermedio le informa lo siguiente. Se está programando el tradicional campeonato de fútbol laboral para el presente año. Varones interempresas, senior 35 años, super senior 52 años. Todas estas categorías con trabajadores de la empresa y contrato vigente. Se está invitando cordialmente a participar de este tradicional campeonato de fútbol laboral de los trabajadores valdivianos, en el cual el equipo campeón representará a Valdivia en las eliminatorias regionales, zonales y, por supuesto, en los nacionales de esta disciplina. De igual forma, al término del certamen, serán premiados los equipos y los deportistas destacados. También se está citando a la última reunión de delegados de carácter informativa sobre su lista de mantención, base de campeonato y aporte para su inscripción. Esta reunión se va a llevar a efecto mañana martes 29 de septiembre a las 20 horas, a las 8 de la tarde, en la sede social que está ubicada en la calle Alonso Ercilla número 670 de nuestra ciudad de Valdivia. Informa la directiva de la agrupación Canadela Valdivia. Firma don Pablo Naipán Inostroza, secretario, y don Víctor Triviños Jara, delegado regional y presidente de la agrupación Canadela Valdivia. Ahí sí, cumplimos. 9 de la mañana con 23 minutos en Radio Austral.

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10: 9:31 a.m.
11: Ya estamos de regreso con ustedes. Estamos de regreso aquí en la ronda matinal de Radio Austral. Sigue lloviendo en la costa, parece. Aquí al menos de Los Molinos me dice que sigue lloviendo. ¿Cómo dice la canción? Sigue lloviendo al corazón. Ese es de Maná. Bueno, 9:32 a.m. Ya vamos a estar revisando más mensajes, ¿ya? Vamos a estar revisando luego más de sus mensajes que nos escriben aquí en el WhatsApp. Gracias por la sintonía que siempre tenemos en Radio Austral, la emisora bien valdiviana. Información que siempre estamos comentando con ustedes, que revisamos a través de los diversos portales que se van actualizando en cada momento y que tiene que ver con lo que pasa a nivel nacional e internacional. Lamentablemente, con esto que ocurrió, que se ha difundido ya en todo nuestro país, el cabo segundo Christopher Andrés Aguilera Fernández, que falleció durante la noche de este domingo luego de recibir un disparo en su cabeza en medio de un procedimiento policial en la comuna de Los Espejos, en la población Las Dunas. Aguilera y otros policías realizaron una fiscalización en la vía pública a un grupo de personas con actitud sospechosa. Eso es lo que estaban haciendo ellos. Fue ahí cuando uno de ellos efectuó disparos en contra de la autoridad. Fueron más de 20 los disparos. 30, dice, según la fiscalía. Los disparos que el delincuente ejecutó en el lugar de los hechos. Durante el operativo y en defensa personal, un cabo primero abatió al delincuente, el compañero del fallecido, que efectuó los disparos en contra del nuevo mártir de la institución policial. De igual manera, fue recuperado el armamento que se utilizó en contra de los policías. Se trata de un arma de fuego adaptada con extensión para más de 30 municiones. El cabo segundo Aguilera fue trasladado rápidamente hasta la clínica Las Condes, donde a pesar de los esfuerzos del personal médico, falleció producto de la gravedad de las lesiones. Con el correr de las horas se han conocido detalles y antecedentes sobre el responsable de la muerte de este funcionario de Carabineros. Preliminarmente se trataría de Brian Farías Díaz. Es un ciudadano venezolano de 28 años de edad y que mantenía condición migratoria irregular en nuestro país. Antecedentes policiales señalan que el pasado 13 de abril, en el contexto de una fiesta clandestina en la que se incautaron drogas y armas de fuego en la comuna de Pirque, quien resultó abatido por la policía había sido detenido por su participación en aquellos hechos. Además, en esa oportunidad, el involucrado intentó sobornar a los funcionarios policiales para evitar la detención. Finalmente, y tras una resolución judicial, el ciudadano venezolano quedó en libertad. Esta información fue corroborada por el fiscal jefe de flagrancia de la Fiscalía Sur, Juan Cheuquiante, quien aseguró que tenía antecedentes y detenciones anteriores por porte ilegal de arma cortante o punzantes. Esa es la información que se va entregando hasta el momento por esta fiscalización rutinaria. El autor tenía antecedentes, detalles del operativo en que mataron a este carabinero. 25 minutos restan para las 10 de la mañana.

El Puma Rodríguez. El Puma Rodríguez pasaba ahí en la ronda matinal acompañándoles en esta mañana de lunes. Despidiendo septiembre, último día de septiembre. 21 minutos restan para que sea las 10 de la mañana. 21 minutos para las 10. Oiga, me escribe acá Mónica, que siempre no escucha igual, ¿eh? Moniquita. Y nos dice, Rodri, como cantante eres un buen locutor. No, oiga, no es que... No, no se escucha bien. Canto bien. Yo canto bien, pero se escucha mal. Estoy para ir a un karaoke. Noticia deportiva para comentar a esta hora que pasa en la Copa Chile. Indignación total en Everton tras la eliminación a manos de la Universidad de Chile en los octavos de final de la Copa Chile. El más duro fue el capitán del elenco ruletero Diego Oyarzún. Explotó y se lanzó con todo contra la ANFP. ¿Puedo mandar un saludo? Dijo el jugador. Esto fue ayer en el TNT Sport. Dijo, mandar un saludo grande a los inoperantes e ineficientes de la ANFP y la Federación de Fútbol Chileno. Espero que hayan disfrutado de este día histórico y vergonzoso para el fútbol nacional. Lo dijo todo. Antes el defensor fue claro al indicar que aplaudo a mis compañeros de pie a pesar de esta tremenda injusticia. Luego el defensa de 33 años continuó con su descargo. Estamos muy molestos con las decisiones que se tomaron. Pero como te digo, absolutamente honesto, este grupo e institución de venir y presentarnos. Pero no fue el único molesto. El técnico de Everton, Walter Riboneto, también lanzó un palo. Contra todo y contra todos, demostramos que esto es lo que nos tocó, lo que tuvimos que enfrentar, expresó. Dignidad, personalidad y carácter del equipo que lo demuestra ante una adversidad y hasta el final hicimos lo que pudimos para empatar y llegar a penales. Orgulloso de este equipo, estamos para competir con cualquiera, expresó el técnico. El lateral Oscar Opazo se sumó a las palabras de indignación por parte del equipo de Viña del Mar. Nos vamos tranquilos porque entregamos todo, pero sí tenemos que decir y no callarnos sobre lo que pasó. Fue una vergüenza lo que hicieron y las decisiones que se tomaron, sentenció. Nos sentimos atados de mano porque aparecen amenazas en contra del club, en contra de jugadores que por ahí no tienen otra opción. Incluso el ex Colo Colo hizo una acusación, apuntó que la decisión de reanudar el partido suspendido en la ida estaba tomada antes de la reunión con todas las partes involucradas. Eso es lo que pasa con el partido de ayer. Ayer fue esto. Una vergüenza, dicen los de Everton. Indignación total tras la clasificación de la U ante Everton en Copa Chile. En el cuadro ruletero explotaron los jugadores, el técnico, todos indignados. 18 minutos restan para las 10 de la mañana. Saludo para mi madre, para mi mami que está ahí trabajando a esta hora. Dice que está tomando desayuno también y trabajando. Siria Mora, así se llama mi madre. La música para ustedes aquí en la ronda matinal.

9:44. 9:44 en la ronda matinal de Radio Austral. Con informaciones, con lo que pasa en nuestra ciudad, revisamos también ahí lo que ustedes nos van contando en las redes sociales. Luego vamos a estar contando el balance que entregan desde la Delegación Presidencial Región de Los Ríos, el balance semanal de seguridad. Se entregan los detalles de la labor y resultados obtenidos durante la semana del 21 al 27 de septiembre en cuanto a seguridad en nuestra ciudad y en nuestra región. También más tarde vamos a estar contándoles acerca de un operativo de la PDI en nuestra región de Los Ríos. Se van a estar entregando detalles a la prensa regional y nosotros, por supuesto, vamos a estar atentos a aquello. Pero un poquito vamos a estar viendo acá que nos estaban informando nuestros colegas que a eso de las 11:30, al mediodía, se va a dar a conocer el trabajo que realizó la PDI Valdivia junto al Ministerio Público de los resultados de una investigación por los delitos de robo en lugar no habitado relacionados a una estructura criminal dedicada a la sustracción de redes eléctricas en predios agrícolas de nuestra región de Los Ríos. Y más detalles, a eso de las 11:30, mediodía, estaremos atentos. Información en el ámbito de la educación, con ganas de aprender más sobre cáncer y llevar nuevos conocimientos a centros de salud. Cerca de 500 profesionales y estudiantes de la salud llegaron hasta el Aula Magna de la Universidad Austral de Chile para la primera jornada de actualización en cáncer, formación y desafíos desde el sur de Chile. La iniciativa surgió desde la Escuela de Graduados de la Facultad de Medicina de la Universidad Austral, a la que se incorporó como coorganizador una clínica privada, acogiendo el llamado a sumar capacidades y voluntades frente a uno de los principales desafíos sanitarios actuales. La actividad congregó a equipos de salud de las 12 comunas de la región de Los Ríos, además de asistentes provenientes de otras ciudades del sur, entre ellas Osorno y Puerto Montt, confirmando el interés por contar desde regiones con mayores espacios de formación y actualización en oncología. Restan 13 minutos para las 10 de la mañana.

9 minutos solamente nos separan ahora de las 10 de la mañana. Saludos para las ánimas, sector Las Ánimas, que nos están escuchando ahí. Elizabeth nos escribió más temprano en el WhatsApp, la teníamos pendiente de saludarla. Nos dice acá, buenos días Rodrigo, que tengas una buena jornada de trabajo en este lunes, escuchándolo desde Las Ánimas. Cecilia desde La Corvi, que nos queda pendiente también saludarla. Liliana también nos está escuchando. ¿Desde dónde nos está escuchando? No nos dice de dónde, sí, ya, pero nos cuenta que está haciendo un rico quequito. Déjenos un pedacito. Un quequito para su nieta, que hoy se va a Santiago. Dice que ella está estudiando y viene a pasear. Gracias por estar con nosotros, Liliana. ¿Quién más nos queda por aquí pendiente? Silvia. La señora Silvia nos dice, hola Rodrigo, un gusto saludarles, que tengan un lindo inicio de semana, lamentable con la noticia del carabinero. Sí, ¿eh? Hemos estado hablando de aquello también. Todavía no encuentran al culpable, al o los culpables. Pero ya hemos hemos dado a conocer algunos antecedentes que dicen que el asesino del carabinero es venezolano y tenía antecedentes. Son las primeras informaciones que entregan desde la fiscalía. 8 minutos restan para las 10 de la mañana. Noticias de nuestra ciudad en el ámbito de la cultura. A las 6 de la tarde de hoy día, no de mañana, de mañana martes, a las 18 horas de mañana martes, en la Galería Réplica, la Universidad Austral de Chile, será la ceremonia de inauguración del primer Festival de Arte Contemporáneo, que es parte del programa Los Ríos, Territorio Visual del Ministerio de la Cultura, las Artes y el Patrimonio. Este festival se va a extender hasta el 6 de octubre. Es curado por Gabriela Urrutia e Ignacio Smulevich. Se inaugura mañana. También el arte de la cultura. Nuestro amigo artista, pintor valdiviano Samuel Lizama va a realizar talleres, taller de primavera con el artista Samuel Lizama. El primero está anunciado para el miércoles 30 a las 18:30 horas y será de grabado en la técnica de linografía bajo el nombre de Habitantes del Humedal. Las inscripciones tienen un costo asociado. Reserva de cupos al WhatsApp más 569-9950-3248. Y en otra nota cultural, Maximiano Valdés va a dirigir la Orquesta de Cámara de Valdivia en un concierto conmemorativo. En el año 2026 se cumplen 15 años de la muerte del político y diplomático Gabriel Valdés. En su memoria será el concierto Vitalidad en Movimiento, así se llama, de la Orquesta de Cámara de Valdivia, el sábado 3 de octubre a las 19:30 horas en el Aula Magna de la Universidad Austral de Chile, bajo la dirección de Maximiliano Valdés, hijo de quien además fuera senador. 6 minutos para las 10 de la mañana.

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1: Restan 2 minutos para las 10 de la mañana. 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
3: 10 de la mañana, un minuto.
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5: Encuesta Criteria, 31% de apoyo a Kast, mientras desaprobación llega al 58%. Este domingo se conoció una nueva versión de la encuesta Criteria, la que también viene con cifras negativas para la figura de José Antonio Kast. Según la medición, el presidente logra un 31% de aprobación tras 6 meses en La Moneda, mientras que la desaprobación alcanza ya al 58%. Ante la consulta de si algún otro candidato lo hubiese hecho mejor que Kast, un 35% de los encuestados consideran que Evelyn Matthei habría tenido mejor desempeño. Le sigue Janet Jara con un 32%, Johannes Kaiser con un 28% y Franco Parisi con un 19%. La seguridad sigue a la cabeza con 21%, luego empleos y mejores sueldos con 20% dentro de las preocupaciones más grandes de los chilenos. Gobierno aseguró que Canciller entregará respuestas claras por adhesión de Chile al Escudo de las Américas. El canciller Francisco Pérez Maquena entregará respuestas claras sobre las razones de la adhesión de Chile al Escudo de las Américas. Así lo confirmó el gobierno, indicando que el espacio para hacerlo será durante la interpelación de este lunes en la Cámara Baja. La instancia estará encabezada por el diputado socialista e integrante de la Comisión de Relaciones Exteriores, Nelson Venegas, y contará con 13 puntos. Entre ellos se incluye las polémicas por el embajador de Chile en Israel, Gabriel Saliansnik, y el retiro del apoyo de la candidatura a la ONU de la expresidenta Michelle Bachelet. Según el viceministro del Interior y de la Secretaría General de Gobierno, Claudio Alvarado, interpelar a un canciller es complejo, porque la política exterior es una política de Estado en donde no todas las materias que se abordan pueden ser de público conocimiento. No obstante, replicó que van a encontrar las respuestas de Cancillería que van a ser claras, objetivas y que dicen relación con las razones por las cuales Chile participa de este acuerdo político multilateral a fin de tener más herramientas para combatir la mejor manera hacia el crimen organizado.
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6: Revisamos ahora las noticias regionales en Panorama Regional. Un violento ataque a balazos tuvo lugar en un conocido local nocturno en Valdivia, dejando a un guardia de seguridad herido. La situación se desarrolló en las cercanías del restaurante Grado 3, donde un hombre de 26 años fue agredido por dos sujetos que se dieron a la fuga tras el ataque. Testigos informaron que uno de los atacantes usaba una chaqueta blanca y jeans azules. El seremi de seguridad, Juan Agustín Meléndez, confirmó que el caso ya fue entregado a la Brigada de Homicidios de la Policía de Investigaciones para que realicen las diligencias pertinentes. Tras el ataque, el guardia fue trasladado al Hospital Base de Valdivia en una ambulancia del SAMU. A través de sus redes sociales, el restaurante expresó su repudio por lo ocurrido y solicitó a la comunidad cualquier información que pueda ayudar a esclarecer este hecho. Pasando a otras informaciones, la Corte Suprema ha confirmado la indemnización de 14 millones de pesos para una ex enfermera del Hospital Base de Valdivia, quien denunció malos tratos relacionados con su condición de autismo. La afectada relató que su situación laboral empeoró tras un accidente cuando su jefatura le negó una licencia médica. Desde entonces comenzó a ser excluida de turnos, sufriendo constantes críticas que le generaron problemas psicológicos, por lo que tuvo que iniciar terapia. A pesar de que su jefatura reconoció su buena labor técnica, le atribuyó problemas de actitud, justificando así su despido. La enfermera aseguraba que siempre solicitó protocolos para trabajar con personas neurodivergentes, pero nunca los recibió. La Corte de Apelaciones habría ratificado la vulneración de sus derechos, lo que llevó a esta resolución en la Suprema. Hasta ahora, el Servicio de Salud Los Ríos no ha comentado sobre el tema.
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5: En Panorama Regional vamos con el informe meteorológico para hoy, lunes 28 de septiembre, en la región de Los Ríos, en La Barra, con chubascos, mínima de 8 y máxima de 13 grados. En San José de la Mariquina, con llovizna, mínima de 5 y máxima de 14 grados. En Valdivia, con chubascos, mínima de 7 y máxima de 14 grados. En Corral, con chubascos, mínima de 7 y máxima de 13 grados. En Chaiwín, con chubascos, mínima de 7 y máxima de 12 grados. En Payaco, con llovizna, mínima de 6 y máxima de 14 grados. En Los Lagos, con llovizna mínima de 6 y máxima de 14 grados. En La Unión, con llovizna mínima de 6 y máxima de 15 grados. En Futrono, con llovizna mínima de 7 y máxima de 13 grados. En Lago Ranco, con chubascos mínima de 8 y máxima de 13 grados. En Río Bueno, con llovizna mínima de 7 y máxima de 15 grados. En Panguipulli, con llovizna mínima de 5 y máxima de 15 grados. En Neltume, con chubascos mínima de 5 y máxima de 13 grados. En Crucero, con chubascos mínima de menos 1 y máxima de 5 grados. Y hasta aquí nuestro informe del tiempo para hoy.
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5: En Panorama Regional es hora de revisar los indicadores económicos para esta jornada de día lunes 28 de septiembre. Les contamos que hoy la UF tiene un valor de 41.040 pesos con 82 centavos. El dólar observado llega a los 964 pesos con 10 centavos. El euro observado alcanza los 1.098 pesos con 06 centavos. Y la unidad tributaria mensual para este septiembre está en 71.721 pesos. Los invitamos, como siempre, a seguir juntos con mucho más. Llegan más informaciones pronto en un nuevo Panorama Regional.
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0: Ya estamos de regreso con ustedes en la ronda matinal de Radio Austral, la emisora bien valdiviana. 10 de la mañana con 8 minutos, 10 con 8 minutos. Hoy día 28 de septiembre es el Día Mundial contra la Rabia. La rabia es una enfermedad viral que afecta a mamíferos, incluidas las personas, y se transmite principalmente por mordeduras, arañazos o saliva de animales infectados. En Chile no se registra transmisión de rabia de perros a personas desde el año 1972. Más de 50 años sin rabia humana transmitida por perros. En el año 2026, la OMS, la Organización Mundial de la Salud, validó oficialmente este logro, convirtiendo a Chile en el primer país de Sudamérica en recibir esta validación muy importante. Sin embargo, la rabia sigue presente en murciélagos, por lo que la vacunación de mascotas sigue siendo la clave. La vacunación antirrábica es una de las principales medidas para prevenir la enfermedad. La primera vacuna, desde los 2 meses de edad de su mascota. Estamos hablando del gatito, de los perritos, deben vacunarse obligatoriamente desde los 2 meses de edad. El refuerzo de esta vacuna antirrábica al cumplir un año, su perrito o su gatito. Después, se recomienda la revacunación anual una vez al año para una protección efectiva de su mascota. ¿Y qué hacer ante una posible exposición a la rabia? Si eres mordido o arañado por un animal sospechoso, lavarse inmediatamente la herida con abundante agua y jabón y acudir a un centro de salud para evaluar la necesidad de vacunación antirrábica. La atención y vacunación antirrábica son gratuitas en el sistema público cuando existe indicación por exposición. Y recuerda, si encuentra un murciélago enfermo o muerto, no manipularlo, por ningún motivo tocarlo. Contactar a la autoridad sanitaria o llamar a Salud Responde al número 600-360-7777. 10 de la mañana con 10 minutos.
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1: 10 de la mañana con 14 minutos, 10 con 14 en la ronda matinal de Radio Austral. Estaba buscando información que nos solicitaban ustedes también respecto al paro nacional de la salud. Y efectivamente, la Confederación Nacional de Funcionarios de la Salud Municipalizada, la CONFUSAM, convocó un paro nacional de la Atención Primaria de la Salud, APS, para los días martes 29 y miércoles 30 de septiembre, es decir, mañana y pasado. La presidenta de la organización, Gabriela Flores, explicó que la movilización busca exigir un financiamiento que permita entregar atención digna y oportuna a las personas usuarias. El per cápita basal se paga actualmente en 11.932 pesos mensuales por persona inscrita, aunque con los reajustes de 2026 debería llegar a los 12.259 pesos. La diferencia adeudada por el Ministerio de Salud a los municipios supera los 37 mil millones. Tanta plata, oiga. 37 mil millones de pesos. La dirigente agregó que CONFUSAM demanda aumentar en 1.000 pesos el per cápita basal para el 2027, avanzar en el cierre de la brecha histórica de financiamiento y resguardar los programas de reforzamiento de la atención primaria de salud PRAPS. Así que ya lo saben, para que tomen las medidas correspondientes los usuarios, quienes son usuarios de la salud municipalizada. Por supuesto que se anuncia igual que habrá turnos éticos para la entrega de los medicamentos y todo aquello. 10 con 16 minutos.

10 de la mañana con 19 minutos y medio. Momento de ir a la agencia de empleos a esta hora de la mañana en la ronda matinal. Mucha atención. Se ofrece señora para hacer aseo en oficinas o colegios o también como asesora del hogar. Contactar a la señora María al 9-6240-3309. Reitero el número, 9-6240-3309. Se necesita cuidadora para dos adultos mayores autovalentes para los días sábado y domingo. Interesados, interesadas, llamar al 961-11-7291. Reitero el número, 961-11-7291. Se necesita una señorita para chofer clase B para vehículo de aplicación Uber o Didi. Interesada, llamar al 989-37-6385. Se necesita conductor para colectivo línea 1 para trabajar 5 días a la semana. Interesados, llamar al 9-6223-3840. Reitero el número de contacto, 9-6223-3840. Se necesita cuidadora de adulto mayor con urgencia, alguien con recomendaciones o experiencia y paciencia para cuidar a un adulto de 85 años de edad en Valdivia. Llamar al 9945-1887. Reitero el número de contacto, 99451-8807. Se ofrece cuidadora adulto mayor con experiencia y conocimientos. Hablar con Andrea al 958-849358. Se ofrece caballero para trabajar en el campo para engorda y crianza de animales, lechería, atención de parto. Contactar a Pedro al 971-60-5924. Reitero el número, 971-60-5924. Se ofrece señora para trabajar en labores de hogar, cocina o aseo. Llamar al 9-4535-9236 con la señora Gladys. Reitero el número, 945-359236. Se ofrece joven para trabajar de chofer con licencia clase B y licencia para maquinaria pesada, clase D. Disponibilidad inmediata. Contactar a Hugo al 9-4696-4582. Se ofrece caballero para cortar pasto. Contactar a Manuel al 9-30-86-9630. Reitero el número, 9-30-86-9630. Se ofrece señora para trabajar en casa particular para el aseo y cocinar de lunes a viernes. Contactar a Nelly al 9-77-34-4139. Reitero el número, 9-77-34-4139. Se ofrece joven de 33 años, dice que anda en busca de trabajo, tiene experiencia como ayudante en construcción, como peoneta y ayudante en bodega, tengo disponibilidad inmediata. Contactar a Felipe al WhatsApp 9-22-38-5752. 9-22-38-5752. Se ofrece para trabajar en cuidado de persona adulto mayor dentro o fuera de Valdivia. Contactar a Mari al 9-3951-7201. Se ofrece señora para trabajar como cuidadora de adulto mayor o asesora del hogar de lunes a viernes. Contactar a Raquel al 944-159567. 944-159567.

como diseñadora gráfica o cajera. Contactar a Catherine al 995-30-7211. 995-30-7211. Mamita cuidadora, necesita trabajar en jornada de la mañana de lunes a viernes. Puede ser como cajera o atención a clientes con experiencia. Contactar a Alicia al 948-64-6688. Reitero, número 948-64-6688. Se ofrece señora para trabajar como asesora del hogar o cuidar adulto mayor. Tratar con María al 939-517201. Reitero el número de contacto, 939-517201. Ya son las 10 de la mañana con 26 minutos. Voy a aprovechar este espacio de agencia de empleos. En mi casa estamos necesitando una persona que haga trabajo de arreglo de techumbre, así que si hay alguna persona que haga ese tipo de trabajo, que nos contacte a través de nuestro WhatsApp, al de la radio o nos llame por teléfono. 10 con 26 minutos y medio, Agencia de Empleos.

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10:35, 10:35, 25 minutos restan para las 11 de la mañana. Avanzamos rápidamente esta mañana de lunes. Hablamos hace poco del paro que se anunció de la salud municipal, de la salud primaria para este martes y miércoles, pero también se ha anunciado un paro a nivel nacional de la CONFECH, de la Confederación de Estudiantes Universitarios. La Confederación de Estudiantes de Chile, la CONFECH, confirmó un paro nacional como medida de presión de cara a la discusión de la Ley de Presupuesto 2027 que debe presentar el gobierno. De acuerdo a la agrupación, la movilización tiene como foco el lema para transformar Chile, ni un peso menos para la educación. El día elegido por la CONFECH es para el jueves 1 de octubre, este jueves, el primer día de octubre ya, a nivel nacional. Convocamos a todas las organizaciones y estudiantes de Chile a activarse y adherirse a este paro nacional, aseveraron en sus redes sociales. La Confederación señaló que la Ley de Presupuesto 2027 determinará la inversión pública del próximo año en educación en todos sus niveles, inicial, media y superior, incluyendo becas, beneficios y programas. Al respecto, recordaron los requerimientos de recorte realizados por el ministro Quirós y el nulo pronunciamiento de la ministra de Educación, María Paz Arzola. Nos manifestamos de forma clara, no aceptaremos ni un peso menos para la educación, porque educación son más oportunidades para la juventud, significa igualar la cancha, menos desigualdad y por tanto mayor seguridad y crecimiento para las familias del país, porque la educación es hacer crecer, avanzar y transformar Chile. Nos convocamos para defenderla a una movilización nacional este 1 de octubre, sentenciaron. Esa es la información que se entrega a esta hora. 23 minutos para las 11 de la mañana.

Buena música a esta hora para acompañarles. Ahí pasaba José José. ¿Cómo se llama? El chiste. No me diga, el chiste. Y tan, tan melancólica que se llama el chiste. El chiste. El triste. Ah, triste. El chiste, había entendido yo. El chiste, que decía, ¿cómo se va a llamar el chiste? Restan 18 minutos para las 11 de la mañana. ¿Sabe que estaba comentando aquí con Miguel Ángel? Mientras escuchábamos a José José, respecto a lo que pasa con nuestro comercio, el comercio valdiviano. Le comentaba a Miguel Ángel que estos son los últimos días que le quedan a Minicentro, un local histórico de nuestra ciudad de Valdivia, más de 40 años, si no me equivoco, 45, 46 años, que estuvo en esa misma esquina, antes eran dos Minicentros, uno que estaba en Picarte, el local chiquitito que le decían, y el que está en Arauco actualmente, Arauco con Esmeralda, o con Caupolicán. Y anunció su cierre ya hace unas semanas atrás, y hasta el 30 van a estar atendiendo, después de tantos años junto a nosotros. Así que aprovecho a saludar a la familia Rosales, porque ese es un negocio familiar, de toda la familia Rosales. El Roberto padre, el Roberto hijo, que está a cargo ahora, Roberto Rosales, que me imagino que debe estar muy triste por la situación, porque además que son tantos trabajadores que van a quedar cesantes. Minicentro es uno de los locales que no cambia su personal, son los mismos de siempre. Quizás algunos que estaban por jubilar, pero muchos todavía están con edad para seguir trabajando. Si no me equivoco, deben ser entre 8 y 9 personas las que trabajan ahí, en Minicentro. Un local menos valdiviano que se pierde, que queda en la historia solamente. Se nos fue hace poco también la tienda Savi, que está ahí frente a la Plaza de la República. Nos van quedando cada vez menos. Llegan cada vez más locales chinos, eso sí. Pero los valdivianos se van extinguiendo por razones económicas principalmente. Las personas ya prefieren ir a comprar a otros lugares, multitiendas, y otras cosas, y dejan de lado lo nuestro, y después solamente queda la palabra de qué pena, qué tristeza, por qué cierran. Y la respuesta es esa, lo económico, el pagar los sueldos, ya no hay, que algunos tienen que pagar arriendo. Creo que en el caso de Minicentro no es así, que ellos son los dueños ahí de esa esquina. 10:44, a ver quiénes nos escriben acá. Dinelli, hola Dinelli, ¿cómo estás? ¿De qué sector nos escucha? Dice, hola, muy buen día para todos, amigos de Radio Australia. Ella siempre nos escucha y nos manda mensaje. También por acá don Hugo Martínez, que nos envía un audio, pero luego lo vamos a escuchar ahí qué nos dice. Mejor es siempre que nos escriban, ¿eh? Que en vez del audio, porque si no tenemos que hacer algo ahí para escuchar. ¿Quién más? Ah, mire, me mandan un dato de alguien que trabaja en construcción, porque mi abuela necesita a alguien para hacer un trabajo menor, eso sí, hay que se está goteando ahí, está entrando una gotera con el viento, mucho viento que hubo estos días, y se movió una lata ahí en la cocina, nuestra cocina ahí de la casita, y necesitamos arreglar ahí. Y no, gracias por el dato. ¿Quién más por acá? Priscilita, Priscila, buenos días. Ya nos está diciendo por un aviso. Le vamos a contestar por interno a Priscila. ¿Qué más por acá? Marcia Trujillo. Buenos días, Marcia. Excelente semana de trabajo. Escucha todos los días, dice Radio Austral, Marcia Trujillo. Y ahí estamos con los saludos. 10:46.

Un clásico también para escuchar a esta hora de la mañana. 11 minutos para las 11 de la mañana. Estaba revisando aquí en el diario digital Noticia Los Ríos. Una advertencia por probable tormenta eléctrica, pero no creo. Así como estamos. A veces se equivocan, ¿eh?, los pronósticos, pero dice así. La Dirección Meteorológica de Chile emitió un aviso por probables tormentas eléctricas que podrían registrarse durante la tarde de hoy día, lunes 28 de septiembre, en distintas zonas de las regiones de Los Ríos y Los Lagos. De acuerdo con la información entregada por el organismo, el fenómeno meteorológico estará asociado a una condición de inestabilidad atmosférica y existe la posibilidad de que las tormentas estén acompañadas de chubascos aislados. Eso sí hubo hoy día, ha habido hoy día chubascos ocasionales. En la región de Los Ríos, el aviso meteorológico comprende la cordillera de la costa, valle y precordillera, abarcando de esta manera una parte importante del territorio regional. El aviso forma parte de un fenómeno de mayor extensión territorial. La Dirección Meteorológica de Chile emitió dos avisos por probables tormentas eléctricas para hoy día lunes, lo que en conjunto consideran 8 regiones del centro-sur del país: Valparaíso, Metropolitana, O'Higgins, Maule, La Araucanía, Los Ríos, Los Lagos y Aysén. No le creo mucho. Yo no le creo mucho a esta, de repente, cuando anuncian tormenta eléctrica. Después al rato dice, se cancela. Mandan el aviso, se cancela la alerta de tormenta eléctrica. 9 minutos para las 11 de la mañana. En noticia a nivel nacional, que tiene que ver con un fraude de muchos millones de pesos, por fraude de 5.350 millones de pesos con licencias médicas falsas, se va a iniciar un juicio contra los Quilodrán y doctores involucrados. La fiscalía acusa que la organización utilizó empresas fachadas, falsos trabajadores y licencias médicas ideológicamente falsas para cobrar subsidios y generar un perjuicio fiscal superior a los 5.350 millones de pesos. Un esquema que habría funcionado durante al menos 5 años mediante empresas fachada, falsos trabajadores y licencias médicas ideológicamente falsas, llegará este lunes a juicio oral. La fiscalía acusa al denominado clan Los Quilodrán de haber provocado un perjuicio superior a los 5.000 millones al Estado. La audiencia debería haber comenzado porque estaba programada a las 9 de la mañana, tiene que haber empezado ya, y está a cargo del equipo de la Fiscalía Especializada Oriente, que ha investigado otras causas vinculadas al uso masivo de licencias médicas fraudulentas. El Ministerio Público sostiene que la organización estaba integrada principalmente por personas unidas por vínculos familiares y de amistad, con una estructura que incluía cabecillas, operadores y personas encargadas de captar a quienes posteriormente aparecían contratados por las sociedades investigadas. Según la acusación, el mecanismo consistía en incorporar formalmente a falsos trabajadores en 3 empresas que habrían sido utilizadas como fachada. Una vez contratados, estas personas obtenían licencias médicas que posteriormente eran presentadas para cobrar subsidios por incapacidad laboral. 7 minutos restan para las 11 de la mañana.

0: Cuatro minutitos solamente para las 11, 4 minutos para las 11 de la mañana en la ronda matinal de Radio Austral. Ahí estamos en el CD97, en el 970 de la amplitud modulada y también en todos lados gracias a nuestra señal online. Estaba mirando acá una información de la Cruz Roja de Valdivia, filial Valdivia, que está recibiendo ayuda por acá. Lo tenía en mi Instagram para contarles. Si ustedes quieren ayudar, pueden hacer sus donaciones en la filial de Valdivia. Están recibiendo champús y jabón, desodorantes, cepillo de dientes, pasta dental, papel higiénico, toallas húmedas y mascarillas. Tienen que ser productos nuevos, cerrados y en buen estado. Y esto para hacer realizar el kit de higiene personal, que es bien importante. La Cruz Roja está ubicada en Arauco 810. En la filial están recibiendo entonces donaciones de manera permanente para mantener los kits preparados y poder responder cuando una familia lo necesite o alguna emergencia. Y son kits que llevan todos estos elementos: jabón líquido, puede ser champú, cepillo de dientes, pasta dental, papel higiénico, toallas húmedas, mascarillas, bolsas de basura, detergente para ropa, lavaloza, cloro, desinfectante, limpiador en crema, paño de limpieza, toallas húmedas, bolsas de basura, pañales, por supuesto, de distintas tallas, crema para coceduras, baberos, ropa de bebé nueva o en excelente estado. Si donas pañales, indicar la talla. También se recibe agua embotellada, botellas individuales o packs de agua, siempre cerradas y con sello original. ¿Qué más? En alimentos, se reciben alimentos no perecibles, por ejemplo, arroz, fideos, legumbres, conservas, aceite, harina, azúcar, leche, avena, té y café. Importante, dicen, productos cerrados en buen estado y con fecha de vencimiento vigente. En abrigo de ropa y cama se reciben frazadas, sábanas, toallas, cobertores, sacos de dormir. Deben estar limpios y en buen estado. Información que entrega la Cruz Roja, que está ubicada acá en Valdivia, Arauco, 810. Son los kits que realizan ellos de la Cruz Roja para responder cuando una familia lo necesite. Un minuto solamente para las 11 de la mañana en la ronda matinal de Radio Austral. Una pausa, regresamos.
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11: 11 de la mañana, 3 minutos.
12: En el puente que se denomina Mayor Envergadura, o sobre el puente Mayor Envergadura, debido al procedimiento que estaba llevando adelante, entre otros bomberos y varios equipos de emergencia, por el incendio de un camión cargado con vino. Se incendió ahí en General Velázquez hace un rato, poco antes de las 10 de la mañana, y costó un poquito apagarlo, pero bueno, finalmente se supera esa emergencia, está habilitado el tránsito. De todas maneras, esta precaución, entiendo que la máquina todavía no se retira del lugar. Estamos siguiendo toda la agenda política del día, un lunes bien intenso con consejo de gabinete, se viene en la tarde la interpelación al canciller, hay varias cositas en la economía, el plan de emergencia laboral que se va a anunciar en un rato, y también la agenda policial marcada por el crimen de este carabinero baleado ayer en Lo Espejo. También en la Araucanía hay novedades. Claudio Arévalo, buen día.
13: ¿Qué tal, Rodrigo? Buenos días. La policía se encuentra investigando la muerte de un joven de 17 años de edad que recibió un balazo en la cabeza, esto en calle Pilcunche del sector Santa Rosa de la ciudad de Temuco. Si bien este hecho ocurrió hace algunos días, Rodrigo, lo llamativo es que ninguna autoridad ha informado oficialmente de esta situación. La familia reclama que ni desde las policías, ni de fiscalía, tampoco de las autoridades del gobierno han abordado la muerte de este joven de 17 años de edad. Lo que se ha conocido hasta ahora es que un grupo de sujetos llegó en un vehículo cuando este joven compartía con otros jóvenes en esta calle y le dispararon un impacto de bala en la cabeza que lo dejó gravemente herido. Finalmente murió cuando recibía atención médica en el Hospital Regional de Temuco. La indagatoria está en desarrollo en total silencio de parte de las autoridades regionales.
12: 17 años, dijiste, Claudio.
13: 17 años, estudiante, sector Santa Rosa de Temuco.
12: Claudio Arévalo, en la macrozona sur. Gracias.
13: Buenos días.
12: Ojo que también estamos a la espera de la presentación esta semana del presupuesto 2027, el primer presupuesto de CAST, el primero de Quirós, pensando en el erario fiscal del próximo año. ¿Qué tan expansivo puede ser, considerando la política de recorte del gasto, de equilibrio en las cuentas públicas? Está complicado, pero también se espera un presupuesto de alguna manera reactivador. Hay una serie de focalizaciones que nos dicen en el oficialismo se pretenden hacer, pero nadie quiere que le recorten las lucas. Se han quejado en la previa algunos rectores, algunos gobernadores. Vamos a estar siguiendo eso. Se presenta, todo indica, pasado mañana. Podría conocerse antes, podría ser, pero en rigor ha sido así siempre el último día. Mañana en el fútbol, La Roja, la cancha, se juega en San Luis, Missouri, pocas cuadras del río Mississippi. Enfrenta el equipo de Córdoba a la selección local, a la selección de Estados Unidos. Se va a jugar Copa Chile también mañana. Colo-Colo, cuartos de final, visita a Puerto Montt en Chinquihue con la galería a 28 mil pesos. Me decía Rodrigo Gómez del equipo de Cooperativa de Deportes que habitualmente Puerto Montt cobra 8 lucas, 10 lucas la galería. Para mañana 28. 28, reciben a Colo Colo en Copa Chile. Y hay Nations League, se juega en Europa también. Turquía, Italia hoy, y además Italia que viene a los tumbos desde hace varios años. Un coqueto Bélgica, Francia. Como para ir tranquilo en la tarde a los mejores del mundo, ¿por qué no?
9: Gracias, Rodrigo Vergara. En cualquier minuto, más noticias.

0: 11 de la mañana, 7 minutos.
1: Sí, 11 de la mañana con 7 minutos. Agradecer los datitos que me entregaron para una persona que trabaja haciendo reparaciones en casa. Ya tengo datitos. Me contacté con don Andrés Rifo, que trabaja haciendo arreglos en las casas. Así que muchas gracias, señora Cecilia, por ese datito. 11 con 8 minutos, noticias que se destacan a esta hora de la mañana. Intensa semana para el gobierno. Interpelación, presupuesto, cifras económicas y elección clave en Brasil. Además, habrá nueva alza de precios en las bencinas. Para este jueves se anuncia otra alza en las bencinas. Ojalá que no sea tanta, pero ya dicen que puede ser cercano a los 40 pesos por litro. Otra noticia que tiene que ver con lo del carabinero asesinado. Fiscalización rutinaria y autor tenía antecedentes. Detalles del operativo en que mataron a carabinero. Se trata de un venezolano en situación irregular. Además, el gobierno hoy día decretó 3 días de duelo. En el ámbito internacional, el presidente de Estados Unidos, Donald Trump, confirma que evalúa muy seriamente prohibir exportaciones de diésel y eleva la presión para Chile. Veamos un poquito esto, a ver. El presidente de Estados Unidos, Donald Trump, confirmó que su gobierno está considerando muy seriamente prohibir las exportaciones de diésel al resto del mundo como medida para combatir los altos precios al interior del país. Consultado por la cadena Fox News, el mandatario afirmó que esto puede provocar en muchas ocasiones un ligero aumento del precio de la gasolina para los coches, por lo que estamos analizando con mucha seriedad, declaró a la salida del torneo de golf President Cups, cerca de Chicago. Es posible que lo hagamos, concluyó, en un contexto donde el precio del combustible supera ya los $100 por barril, 4 veces su nivel habitual. La medida afectaría fuertemente a Latinoamérica, y uno de los más golpeados puede ser Chile, considerando que el diésel estadounidense cubre 2/3 del consumo local. El precio del petróleo se ha incrementado 14% ya desde el inicio de la guerra en el Medio Oriente. Además, se proyecta un alza de 110 pesos durante esta semana en Chile, la cuarta consecutiva. Yo decía 40 pesos. Y acá la información dice 110 pesos va a subir. La eventual medida del gobierno estadounidense se embarca en una fuerte presión de estados agrícolas para limitar las exportaciones en la temporada de cosecha de otoño, ya que los mercados mundiales de combustible se ven afectados por la interrupción de los flujos en el estrecho de Hormuz y por los ataques ucranianos contra refinerías rusas. En ese marco, Estados Unidos se ha convertido en el principal proveedor para el mundo, con unas exportaciones de diésel que el mes pasado alcanzaron un récord semanal cercano a los 2 millones de barriles al día. Es además, por lejos, el mayor proveedor de diésel refinado de Chile. Según datos de Vortexa, recogidos por Bloomberg, Chile es el tercer destino de las exportaciones de diésel de Estados Unidos a Latinoamérica, con más de 95.620 barriles al día, solo después de Brasil y México. Ante esta amenaza, el viceministro de Economía y Minería, Daniel Mas, anunció que el gobierno está evaluando un plan de emergencia para paliar los efectos de esta política, sin ahondar en mayores detalles. 11 con 11, 11 de la mañana con 11 minutos.

la ronda matinal de Radio Austral, acompañándoles en este lunes, último lunes también de septiembre, último día de septiembre, 11:16. En cuanto a información que se ha destacado también los medios regionales, esto que sucedió en el centro de nuestra ciudad de Valdivia, grave situación, no es primera vez que pasa ya, que haya una situación peligrosa. A balazos fue atacado un guardia de seguridad de un conocido local nocturno, ubicado en pleno centro de Valdivia, esto ahí en la en el barrio Esmeralda, donde el centro ahí neurálgico de los locales La Bohemia. Todo habría ocurrido en las inmediaciones del restaurante Grado 3, que está ubicado en calle Esmeralda. Según se informó desde el Ministerio Público, la víctima es un hombre de 26 años de edad, quien habría sido atacado por dos sujetos que, tras efectuar los disparos, se dieron a la fuga. Dice que dispararon desde un auto. Le dispararon a este trabajador del local Grado 3. De acuerdo con el relato de testigos, uno de los involucrados, quien habría utilizado el arma de fuego, vestía una chaqueta blanca y jeans azules. Tras concretar el ataque, habría abordado un vehículo para escapar. Sobre lo ocurrido se refirió el seremi de seguridad Juan Agustín Meléndez, quien confirmó que los antecedentes fueron derivados a la Brigada de Homicidios de la Policía de Investigaciones PDI para realizar las diligencias que se encuentran en pleno desarrollo. Fuimos informados de un hecho que daría cuenta de un trabajador de un local que en horas de la madrugada habría sido afectado por un disparo y que las diligencias fueron encargadas por el Ministerio Público a la Brigada de Homicidios de la PDI de nuestra ciudad de Valdivia. Tras el ataque, el trabajador fue trasladado en una ambulancia del SAMU hasta el Hospital Base Valdivia debido a la gravedad de sus lesiones. A través de sus redes sociales, el restaurante Grado 3 manifestó su repudio por lo ocurrido y aseguró que está colaborando con las diligencias destinadas a esclarecer este ataque. Agradecemos a quienes puedan aportar con video, registros de cámara de seguridad o cualquier información relevante, hacerla llegar a las autoridades o comunicarse con nuestro equipo, agregan en este comunicado público. Finalmente, desde el local indicaron que el trabajador herido se encuentra recibiendo aún atención médica por su estado de gravedad. Fue baleado. No está todavía clara las circunstancias, aún está en investigación esto que sucedió ahí en el barrio Esmeralda. 11:18 en la ronda matinal de Radio Austral.

Luis Miguel pasaba ahí, ¿cierto? Luis Miguel, Don Luismi, que está anunciando una nueva gira para el próximo año ya. Anunciando su gira internacional. 11 de la mañana con 22 minutos, aquí en la ronda matinal de Radio Austral. Estamos pendientes de todo lo que está sucediendo, por supuesto, con las noticias, que a las 13 horas, 1 de la tarde, ampliamos todas las informaciones de las últimas horas en la edición central del Informativo Austral. En cuanto a lo que tiene que ver con la lluvia, estaba revisando acá también lo que dice un especialista de la Universidad Austral. El doctor Álvaro González es académico del Instituto de Ciencias de la Tierra de la Facultad de Ciencias de la Universidad Austral de Chile e investigador del Laboratorio de Dendrocronología y Cambio Global de esa casa de estudios. Y él dice, en el sur podríamos tener una primavera con mayor cantidad de precipitaciones debido a la fase El Niño de Enzo. La culpa la tiene el niño, famoso niño. Vamos a tener más lluvia, dice él, acá en nuestra ciudad, en la zona sur, para esta primavera. La zona central y sur de Chile se conectan climáticamente con lo que ocurre en el Océano Pacífico Tropical, en el lugar donde se genera el fenómeno de El Niño, o también El Niño Oscilación del Sur Enzo, mecanismo climático que genera impacto a escala global en todo el mundo. Y en este contexto, cuando se produce esta fase más cálida de Enzo, llamada fase El Niño, tenemos más precipitaciones acá en el sur y esperaríamos que, por ejemplo, pudiéramos tener una primavera más húmeda, con precipitaciones sobre el promedio. Esto es lo que plantea el doctor Álvaro González, académico del Instituto de Ciencias de la Tierra de la Facultad de Ciencias de la Universidad Austral de Chile, y que es experto en el cambio global, cambio climático global de esta casa de estudios, quien también adelantó que en el caso del verano la relación no es tan clara como en primavera. Esto porque Enzo es solo una de las piezas fundamentales que explica nuestra variabilidad de las precipitaciones a escala estacional. Lo que sí se puede generar este año es que si tenemos condiciones más cálidas en nuestro verano, se incremente la posibilidad de que puedan ocurrir grandes incendios forestales, producto del incremento en las temperaturas y condiciones meteorológicas que los favorezcan. No obstante, hay que esperar el desarrollo de la primavera aún. El académico de la UACH explica que el fenómeno del niño, y particularmente lo que sucede este año 2026, está bien vinculado con el cambio climático, porque este año hemos tenido el desarrollo de altas temperaturas en la región del Pacífico tropical, temperaturas que en algunos lugares han llegado a sobrepasar los 3 grados sobre el promedio, lo cual ha generado que se haya podido declarar que tengamos una fase del niño de Enzo intenso, y que en muchos de los casos

más que por una situación netamente de la meteorología, asegura el doctor González. Bien interesante lo que indica este académico de la Universidad Austral de Chile. 11 de la mañana con 25 minutos aquí en la ronda matinal de Radio Austral.

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1: ¡Eso es! ¡Sí!
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¿A quién le importa? Dice Thalía. ¿A quién le importa? Thalía. Me gusta Thalía. Mexicanota. 11 con 36 minutos ya. 24 minutos solamente restan para el mediodía en Chile. Noticia positiva destacada a esta hora de la mañana, ya acercándonos al mediodía. Se trata de la aprobación de recursos para el Estadio Centenario de la Unión. Son hartos millones que se aprobaron. Una inversión de más de 900 millones de pesos. Permitirá renovar el Estadio Centenario de la Unión luego de que el Consejo Regional de Los Ríos aprobara el financiamiento del proyecto de conservación presentado por el municipio con recursos del FNDR. ¿Cuál es el, qué es el FNDR? El Fondo Nacional de Desarrollo Regional. La iniciativa contempla una intervención integral del recinto deportivo que actualmente recibe a más de 8.000 usuarios mensuales, con mejoras en su infraestructura, superficie de juego, iluminación y espacios destinados a deportistas y público en general. El alcalde de La Unión, Saturnino Quesada, valoró la aprobación de los recursos y adelantó que las obras implicarán el cierre temporal del estadio con la proyección de contar con el recinto renovado por ahí por el año 2028. Se aprobaron 967 millones de pesos para la reposición o conservación del Estadio Centenario. Acá en la ciudad de La Unión se trabajará en los baños, galería, también en la techumbre, en oficinas, en nuevos camarines, en nueva iluminación, una cancha de precalentamiento sintética y la carpeta sintética del estadio, lo que implicará que mientras se ejecuten las obras tendremos aproximadamente un año el estadio cerrado, pero va a significar que La Unión, capital de la provincia del Ranco, va a contar con un estadio nuevo el año 2028. Esto lo informó el alcalde de La Unión. Entre las principales intervenciones se encuentra la recuperación de 7.848 metros cuadrados de la cancha principal mediante el retiro de la carpeta deteriorada, la nivelación de la superficie y la instalación de un nuevo sistema deportivo con base amortiguante y pasto sintético. Va a quedar impeque, va a quedar bueno el estadio, mejor que el Félix Gallardo parece. El proyecto también considera la renovación de la cancha de calentamiento y la modernización del sistema de iluminación, con la instalación de 16 nuevos proyectores LED destinados a mejorar las condiciones para la práctica deportiva. Las obras incluyen además la intervención de aproximadamente 1.000 metros cuadrados de graderías, la reposición de 30 metros de cierre deportivo, el mejoramiento de la iluminación exterior y la demarcación de estacionamientos. Asimismo, se van a realizar trabajos de conservación en camarines, baños y oficinas, incluyendo reparaciones de cubiertas y cielos para solucionar problemas de filtraciones y humedad. De acuerdo con lo señalado por el alcalde, la ejecución de los trabajos requerirá mantener cerrado el estadio durante aproximadamente un año completo. La proyección municipal es que La Unión pueda disponer del recinto renovado para el 2028. Muy buena noticia para nuestros vecinos de La Unión. 21 minutos restan ahora para el mediodía.

Es la ronda matinal de Radio Austral. 16 minutos para las 12 del día, 16 minutos para el mediodía. Estaba revisando acá que al parecer había una emergencia que se dirige bomberos. Vamos a ver si es que es así o no. Ah, pero mire, acá tengo la información que estaba buscando también de, respecto al alumbrado público, que hoy día en la mañana hablábamos mucho en las noticias de esto. Habíamos recibido varios mensajes también en el WhatsApp que habían pasajes, habían calles que estaban sin energía, pero en el alumbrado, no en las casas, sino que en la calle. Y acá está el número. Mire, si tienes alguna falla en el alumbrado o detectó usted una falla en el alumbrado, hay que reportarlo al alumbrado municipal o a Enel. Anote este número que es muy importante. Alumbrado municipal 632-21-4884. Ese es el número de teléfono del alumbrado municipal. Y el de Enel es el 223-50-6222. Para mantener los espacios públicos iluminados y seguros, hay que reportar porque se paga un servicio, la municipalidad paga un servicio por esto. Así que, reitero, para reportar fallas de alumbrado público, esto quiere decir, por ejemplo, en una plaza, en áreas verdes, multicanchas, el número es el 632-2148-84, el Departamento de Alumbrado Municipal. Y para las luminarias en las calles es otro número. Este es el número de Enel, el call center es el siguiente. El 223-50-6222. Para que tenga a mano siempre estos dos números que le acabamos de dar, no los pierda en caso que detecte alguna falla. Inmediatamente llamar a esos números que le dimos recién. 14 minutos para las 12 del día.

Restan 11 minutos para el mediodía. 11 minutos. ¿Era Sandro o no? ¿El que cantaba ahí recién? Diango. Diango. Mira, aquí justo Diango le gusta a nuestra amiga Gloria Barrientos. Dice que le gusta mucho Diango. Saludos también para Miraflores, sector típico, tradicional, histórico de nuestra ciudad de Valdivia. Miraflores, Arica. Allá nos escucha también nuestra amiga Carmen, que siempre escucha Radio Austral. Y si no me equivoco, ella para el 18 vino a dejar una empanadita. Estaba escuchando yo y la mencionaron a ella. Quedé con ganas de probar la empanadita. 10 minutos para las 12. Vamos a revisar algunas noticias titulares del portal de EMOL, que ya están más actualizados a esta hora, acercándonos a las 12 del día. Rebelión RN en política. Rebelión RN. Gatica sugiere cambio de gabinete. Y Valladares insiste en problemas de coordinación con el gobierno. Refrendaron la crítica de Paulina Núñez. Gatica es la senadora de acá de nuestra región. Veamos un poco, a ver. Desde Renovación Nacional RN se mantienen las críticas al gobierno tras la arremetida de la presidenta del Senado, Paulina Núñez, luego que se rechazara en la Cámara la reforma constitucional que busca ampliar el plazo de detención de inmigrantes en situación irregular. Núñez fue parte de las voces del partido que blindaron al ministro de las Express, José García Ruminot, correligionario de RN, por el impasse, elevando su crítica a la coordinación del gobierno y hasta su diseño comunicacional. En otra noticia, Chile prepara su entrada al acuerdo de libre comercio más grande del mundo. La instancia creó un grupo de trabajo. En el deporte, que tiene que ver con el arquero mundialista que está jugando en Colo-Colo, paga el precio de la fama tras brutal entrevista. ¿Por qué Bociña prefiere volver a su vida de antes y cómo son sus días en Chile? El meta de Colo-Colo se sinceró. Está dando mucho que hablar lo que ha dicho Bociña. He perdido mi paz y tranquilidad. Una de las frases más sinceras de Josimar José Évora Díaz. Así se llama Bociña. Ese es su nombre verdadero. Es como su nombre artístico, Bociña. La fama golpea fuerte la vida del meta de Colo-Colo. A sus 40 años de edad, el portero de Cabo Verde dio una brutal entrevista y admitió que el éxito después del Mundial no ha sido del todo positivo para él. Su vida nunca más fue igual. Es que no se trató solo de un tremendo impacto en las redes sociales, también en el día a día, en cada instante. Pasó de ni siquiera ser reconocido a no poder caminar tranquilo. Y así tantas cosas que antes eran normales en su rutina. He perdido mi paz y tranquilidad. Ahora salgo, voy a un restaurante y siempre hay alguien que quiere sacarse una foto conmigo o pedirme un autógrafo. O peor aún, alguien me está grabando. Eso es lo que más ha cambiado en mi vida y no creo que pueda hacer nada al respecto, se sinceró en el diario inglés The Observer. Sus palabras fueron tema en la prensa internacional. Bociña paga el precio de la fama, tituló por ejemplo el diario Marca en España. Es que en junio cambió todo. Sus actuaciones ante potencias como España, Uruguay y Argentina dieron la vuelta al mundo y ya nada fue lo mismo. Es que la vida de Bociña era muy diferente antes del Mundial. De fama ni hablar a sus 40 años. Era un arquero prácticamente desconocido en el fútbol planetario. Su currículum ofrecía poco a destacar. Bociña jugaba en equipos de la segunda división incluso. Antes de llegar al Mundial, Bociña inclusive estaba libre. Venía de jugar en la segunda división de Portugal con el GD Chaves, donde entre los datos a destacar mantuvo su arco en cero en 17 oportunidades. Le marcaron 54 goles en 51 partidos. Tiene varios títulos en toda su carrera profesional, los cuales consiguió jugando en su país natal y en el fútbol europeo. Destacan el trofeo con el CS Mindelese en primera división y la Copa de Chipre con el AEL Limassol. En su natal Cabo Verde complementaba su vida dando clases de tenis, otra de sus grandes pasiones.
no tiene pareja, según ha declarado, y en Portugal su fiel compañera era Akira o Akira, que es una labrador que también se convirtió en sensación durante el Mundial. Parte de la crónica que trae en extenso el diario digital Emol por esta entrevista que dio Bocinha. 6 minutos para las 12 del día.

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1: Un minuto resta para el mediodía. 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
4: En Radio Austral le indicamos la hora.
5: 12 horas.
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4: En Radio Austral le indicamos la hora.
5: 12 horas, 1 minuto.

Muy buenas tardes. Comenzamos 30 minutos de música dedicada al folclore chileno en Radio Austral, una emisora bien valdiviana.

Chile lindo, con ustedes a esta hora de la tarde, sí, porque ya estamos en horario de tarde, 12 del día con 6 minutos, aquí en Radio Austral, la emisora bien valdiviana con Chile lindo. ¿Sabes que estaba viendo aquí en el Facebook? Una página que se llama Valdivia Chile, y tiene la fotografía del personaje, un vendedor de años atrás en Valdivia, que gritaba... ¡Pobre hígado! ¡Pobre hígado! ¿Se acuerdan? Muchos aún recuerdan la figura de don Juan Pino Zárate. Aquel singular personaje que con su voz fuerte y su carisma recorría las calles de todo nuestro sur. No era solamente Valdivia, él andaba vendiendo las hierbas en Puerto Montt, venía acá a Valdivia, se iba a Osorno, después se trasladaba a Temuco... En muchos rincones de nuestro territorio de Chile andaba vendiendo las hierbas para pobre hígado. Ofrecía hierbas medicinales y el infaltable Bailagüen. Ese era el producto. Siempre acompañado de su frase inolvidable, pobre hígado. Más que un vendedor, fue parte del paisaje urbano y rural de nuestra historia. Llevando remedios caseros, pero también alegría y cercanía en cada esquina. Don Juan Pino Zárate, así se llamaba él. 12 del día con 7 minutos aquí en Chile Lindo.

Aquí estamos acompañándoles en Chile Lindo, esta sección que tenemos en Radio Austral con nuestra música, la música de nuestra tierra. Mire, estábamos conversando recién de la figura de don Pedro, no, Juan Pino Zárate, y esta pequeña crónica que tiene en el Facebook Valdivia Chile. Dice que él recorría el sur, pero estuvo investigando un poquito más. Y hay otra información que dice que de Rancagua este caballero, era de Rancagua porque ya está fallecido, por supuesto. Don Juan Pino Zárate, más conocido como Bailagüen, fue un gran personaje conocido a nivel nacional. Lo recordamos en Rancagua, como con su clásico grito, acuérdense de su pobre hígado. Y según acá esta página de Facebook, es rancagüino. Aquí hay una foto de él. Dice una bandera de mimbre que reemplaza al tradicional canasto. Era una de las características de Juan Pino Zárate, conocido también como Bailagüen. Y en esa bandeja él salía a vender sus productos, sus hierbas medicinales. Por ejemplo, aquí una persona comenta, Judith Durán, don Luis Antonio Saldaña, me encantan sus publicaciones, no siempre puedo verla. Recuerdo muy bien a don Juan Pino Zárate, una persona muy correcta. Yo era joven en ese tiempo y siempre le compraba sus hierbas que me encargaba mi mamita. Me trae tan lindo recuerdo de mi infancia y la unión familiar. Otra persona dice, uff, qué tiempos aquellos, pobre hígado, cómo estarán esos pobres hígados, de pura vergüenza no compran. Así decía, su pregón era fuerte y su mirada inofensiva. Era un personaje popular, al igual que la señora Lila. Siempre tan elegante y al escucharla hablar tenía elegancia incluso en su dicción. Y señalan aquí que es de Rancagua. Un ícono de Rancagua, dicen. No era de Valdivia. Yo pensaba que era de Valdivia porque como hasta Sexual Democracia le hizo una canción. Pero no, es de Rancagua. A propósito de esto mismo, nos escribe acá en nuestro WhatsApp de Radio Austral don Carlos Becker y dice, mis papás andaban en Lima, Perú, y se lo encontraron por el año 76, más o menos. Andaba vendiendo allá don Juan Pino Zárate. Igual había un caballero que vendía barquillos con un envase verde grande, como un tubo verde, se ponía en la plaza. Gracias por su mensaje, don Carlos. Don Glorita Barriento dice, yo igual lo conocí. Acá en Valdivia lo conoció ella. Pobre hígado. 12:15.

0: Ahí pasaba el Monte Aguilino. El Clavel, siempre lo confundo. El Clavel. 12:19, Chile Lindo acompañándoles en esta tarde de lunes. Vamos a nuestra sección diaria con Tu Salud Mental Me Importa, con el doctor en psicología clínica e hipnoterapia, don Rodrigo Alcaraz. Buenas tardes, ¿cómo está usted?
1: Buenas tardes, Rodrigo, un abrazo grande, un feliz día lunes, feliz inicio de semana y feliz despedida del mes de septiembre.
0: Se nos va septiembre, se nos va el mes de la patria, quedan 2 días y medio solamente, Rodrigo. Mire, tengo acá la pregunta ya que nos hacen llegar nuestros auditores para usted, que dice, ¿existe solo un tipo de ansiedad o pueden existir más?
1: Bueno, existen distintos tipos de ansiedad. Generalmente las personas dicen, sufro de ansiedad, tengo ansiedad, pero ¿cuál de todas? Es la gran pregunta. Y existe, por ejemplo, entre esta amplia gama de cuadros de ansiedad que sufren las personas, el trastorno de ansiedad generalizada, que es la ansiedad y preocupación excesiva, muy persistente, y que las personas presentan dificultades para controlar sobre diversos acontecimientos, por ejemplo, o actividades, y que tienen una duración que es mayor a los 6 meses. Está el trastorno de pánico, la crisis de pánico tan conocida y que le afecta a tanta gente también, que implica episodios repetitivos de sensaciones de ansiedad, de miedo, de terror que se apoderan en las personas, que son muy intensos y que alcanzan niveles máximos de largos minutos incluso, y tienen sensaciones de catástrofe inminente, dificultades para respirar, dolor en el pecho, como si la persona se fuera a infartar del corazón. Existen latidos rápidos, pulsaciones muy rápidas, aleteos, palpitaciones cardíacas. Existe otro tipo de ansiedad, que es el trastorno de estrés postraumático, que es un trastorno que se desarrolla cuando la persona ha sido confrontada a un riesgo mayor para su seguridad, un evento traumatizante asociado a la muerte, a accidentes, a desgracias, generan esos episodios de estrés postraumático que se presentan a futuro después de haber vivido experiencias fuertes. Está el mutismo selectivo, cuando la persona no responde a otros, no habla, queda muda, pero solamente con algunas personas, puede que en su casa o con personas de mayor confianza sea la única con que hable. En el autismo se da bastante el mutismo selectivo, en algunos casos. Está la fobia social, que el miedo a la ansiedad a encuentros sociales, prácticamente siempre en relación a situaciones sociales donde la persona se expone al juicio y la observación de otros. Está el trastorno obsesivo compulsivo, ya el trastorno de ansiedad invalidante, que es esa obsesión por limpiar, la obsesión por lavar la loza, la obsesión por dejar las cosas en su lugar y que nadie se las mueva. Está la fobia específica, que es la aparición de miedo, ansiedad, también de situaciones específicas, muy pequeñas muchas veces. Y el trastorno de ansiedad por separación, el miedo intenso al hecho de tener que separarse de personas importantes, ya sea una relación sentimental, la muerte de un familiar, el alejamiento de un amigo, del círculo social más íntimo, el rechazo a quedarse solo, a desplazarse a otros lugares y no contar con esa red de protección que en algún minuto le blindó y le acompañó. Son parte de las ansiedades, Rodrigo, como vemos son bastantes. Generalmente la gente nombra la ansiedad como algo general, pero la ansiedad no solamente abrir el refrigerador, la despensa y ponerse a comer. La ansiedad tiene muchas aristas que son bastante graves en la salud mental de las personas.
0: Así es, así estaba escuchando muy atento, Rodrigo. ¿Y qué se puede hacer ahí entonces? ¿Algún tipo de terapia ahora para eso?
1: De todas maneras, Rodrigo, mira, siempre es importante asistir a terapia, siempre es bueno pedir una hora, siempre es bueno, por eso yo respeto mucho a los pacientes que visitan mi consulta, siempre ellos van en busca de ayuda porque las pastillitas no resuelven, las pastillas es el, como digo yo, el tate quieto por un momento, pero las pastillas no van a la razón de fondo que genera estos cuadros que son tan tristes, tan angustiantes para las personas. Aprovecho, Rodrigo, de enviar antes de despedir el contacto, de enviar un abrazo de condolencias muy grande al sector Barrios Bajos. Ha partido en la última hora Manuel Lagos, un conocido vecino del
0: Manuel
1: sector,
0: Lagos.
1: muy querido, el caballero que reparaba el calzado, muy querido en el sector de los Barrios Bajos, lo velan en la sede del Deportivo Exalumnos, un ícono, una leyenda del humor, de la broma, del aguante, de la paña, y un abrazo a la familia de Manuel Lagos, que ha partido, condolencias, y obviamente haremos dentro de la mucha actividad el tiempo para ir a acompañarles en su partida.
0: Gracias, Rodrigo, y bueno, nos sumamos a las condolencias. Que esté muy bien.
1: Gracias, Rodrigo, un abrazo grande.
0: Un abrazo. 12:24. Ahí estaba Rodrigo Alcaraz con Tu Salud Mental Me Importa.

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4: 12 horas, 36 minutos.
5: Buenas tardes. Ahora vamos a comenzar ya con los jóvenes recuerdos. Los jóvenes recuerdos cuando son las 12 del día con 36 minutos. 24 minutos restan para las 13 horas. Y vamos a comenzar con un saludito que nos envían aquí en el WhatsApp de Radio Austral, que se me perdió. Por aquí lo tenía. Me lo había enviado a mí mismo. Aquí lo tengo. Ah, es un saludo para unos tíos, no era de cumpleaños, para unos tíos que escuchan siempre Radio Austral, son fieles auditores, sobre todo don Elías Solís, fiel auditor, él vive allá en el sector costero, en Niebla, dice que nos escucha todos los días, y también para María Riveras, le saludo con mucho cariño, su sobrina Elena Badilla, nenita le dicen, la nena, Elenita, que también nos escucha todos los días, dice. Le mando un mensaje a sus tíos que están todos bien, que están bien de salud, que está todo bien. Que no se preocupen. Mucho salud para sus tíos entonces, con mucho, mucho cariño. 23 minutos para la 1 de la tarde.

Los jóvenes recuerdos le acompañan a esta hora de la tarde. 16 minutos para las 13 horas. Tengo una citación acá del grupo de adulto mayor Otoños Dorados del sector Collico. Se cita a reunión de la agrupación de adultos mayores Otoños Dorados, sector Collico, para el miércoles 30 de septiembre a las 15:30 horas en nuestra sede social. Se solicita asistencia y puntualidad por haber importantes temas a tratar. Firma la directiva. Nos envía este mensaje la señora Marisol Vázquez. Seguimos con los jóvenes recuerdos de Radio Austral.

10 minutos restan para la 1 de la tarde, 10 minutos para las 13 horas. Te acompaña a este, en este momento, Los Jóvenes Recuerdos, aquí en Radio Austral. Se nos va el tiempo, se nos va el tiempo, luego llegan las noticias, pero saben que tenemos varios mensajes. Hace un ratito estuvimos hablando de este personaje que vendía hierbas en casi todo el país, y fuera del país también, porque un amigo nos contó que sus padres lo habían encontrado por Perú. El amigo que tenía ahí su grito del Bailagüen, pobre hígado. Y varias personas nos dicen, por ejemplo, acá Alicia nos dice: me recuerdo de este caballero que vendía sus hierbas, era un personaje bien popular, recorría toda la Corvi vendiendo, se escuchaba de lejos su grito que ya venía. ¿Quién más por acá? Me dice que él tiene recuerdos de él. Karina nos dice: hola, buenas tardes, yo recuerdo a ese caballero, yo era niña cuando de Mafil veníamos a comprar al supermercado Las Brisas, y recuerdo una anécdota de él. Andaba un niño con un globo negro, y él le dice con mucha gracia: qué feo tu globo, niño, ja, ja, ja, ja, ja, ja. Y el niño, muy enojado, le dice: más feo de usted, señor. Y todas las personas que pasaban por ahí se rieron mucho, fue muy chistoso, dice Karina, que tiene ese recuerdo. Mire, nombró Las Brisas incluso. Estamos hablando que hace harto tiempo atrás. ¿Quién más por acá? Don Luis Chávez dice: hola, amigos. No es contradictorio, puede haber nacido en Rancagua. Claro, porque nosotros dijimos hace un rato atrás que este personaje había nacido por allá, pero pasó muchos años en Valdivia. Yo lo recuerdo cuando iba al liceo. Además, me parece que vivía en Don Alcánter. Yo vivía por ahí. Ahora estoy en Bariloche. Saludos para nuestro amigo entonces que está en Bariloche, Argentina, don Luis Chávez. ¿Quién más por acá? Don Pablo Peñailillo nos dice: hola, hola. Sí, cómo no recordar a mi vecino Juan, el cual vivió en nuestra ciudad de Valdivia, en la población Inés de Suárez. Una persona muy respetuosa y querida por la comunidad. Son de esas personas que dejan huella en nuestras vidas. Sin duda una persona. Yo me acuerdo igual que era niño y escuchaba su grito: pobre hígado. ¿Quién más por acá? Don José nos dice: recuerden al que vendía cachitos con manjar. Con manjar, el cachito Lays, cachito Light. El otro que continúa vigente pese a sus achaques es el Café Café, al rico café por la madrugada en el terminal de buses. También es otro personaje. ¿Y qué más por acá? Aida Caravantes. Hola, buen día, buenas tardes. Ya buenas tardes, sí, dice. ¿Y qué será o sería de la persona que vendía cachitos light? Parece que todavía sigue vendiendo, pero no se ve mucho. 6 minutos nos restan para la 1 de la tarde.

0: Y con esa última canción ya estamos llegando al final de Los Jóvenes Recuerdos para hoy día, lunes 28 de septiembre. Restan 3 minutos para la 1 de la tarde. Antes sí, mencionar que nos llamó recién, nos llamó, ella no escribió por WhatsApp, nos llamó a la antigua, como se dice, Soledad del sector de Inés de Suárez, para comentarnos de Don Juan, que vendía hace, ya fallecido por supuesto Don Juan, que vendía el Bailagüen en nuestra ciudad y muchas ciudades de Chile, y también le trajo muchos recuerdos, nos comentaba que ella cuando iba al liceo, de niña, pasaba por ahí por la plaza y veía a Don Juan vendiendo el Bailagüen, y también le decía su grito típico, ¡pobre hígado! Se acordaba con mucho lindo recuerdo. Nos escribe por acá Don Pablo Lefipan, y nos dice, hola Rodrigo, te escribo porque tenemos un problema con los postes de luz municipal. Llevan 5 días o más que están prendidos día y noche entre el pasaje 4 de Sedeño e Isabel Rodas. Le voy a dar el número de teléfono para que usted llame. Si son de, por ejemplo, alguna plaza, algún área verde o multicancha, tiene que llamar al 632-214884, que es el Departamento de Alumbrado Municipal. Pero si es de alumbrado público, donde hay sectores apagados, como menciona usted, y o luminarias apagadas, llamar al siguiente número, que es el call center de Enel. Anótelo. 223-50-62-22. Le reitero el número, 223-50-62-22, y ahí le van a dar la solución para este problema de los postes que están prendidos. 1 minuto solamente para la 1 de la tarde, quédese con nosotros, ya llegan las noticias.
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3: En Radio Austral le indicamos la hora.
4: 13 horas, 2 minutos.
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0: 13 horas, 3 minutos.
1: Muy buenas tardes, ¿cómo están ustedes? Nosotros aquí ya con todas las informaciones preparadas para comenzar nuestro informativo de edición central para hoy día, lunes 28 de septiembre de este 2026. En vivo y en directo a través del CD97 y en nuestra señal online y además en el Facebook Live de Radio Austral. Exactamente la 1:04 PM, 13 horas, 1:04 PM. Iniciamos como siempre con los principales titulares del diario Austral Región de los Ríos para hoy día lunes 28 de septiembre, edición número 16.113. Municipio advierte riesgo para atenciones de salud primaria por recorte de recursos. Están en alerta. Situación fue expuesta ante los máximos representantes de los Consejos de Desarrollo Local de Salud de Valdivia. Según el detalle entregado por la DESAM, el Departamento de Salud Municipal es la DESAM, la baja afectaría a los programas a domicilio y en sectores rurales de nuestra comuna. En la fotografía, en grande a todo color de la portada, dice: alcalde de Lanco pide ayuda urgente para 200 agricultores. Temporales han golpeado fuerte a la comuna. Región de los Ríos se mantiene en alerta temprana preventiva. Ya no hay alerta roja, eso sí, pero sí preventiva. Jornada de discusión sobre cáncer congregó a 500 profesionales. La actividad consideró la exposición de 18 especialistas. Presentan exposición dedicada a lo ocurrido en terremoto del año 1960. Apuesta por un acercamiento de la ciencia al desastre de hace 66 años. En el básquetbol, buenas noticias para el básquetbol porque el Club Deportivo Valdivia, el CDB, superó a los Leones y también anoche ganó su partido correspondiente y sigue invicto en la Liga Nacional del Básquetbol. 16 partidos consecutivos y gracias a estos resultados también bate un récord a nivel nacional. Felicitaciones al CDB. Otra noticia deportiva, el CDB La Unión clasificó para la fase 3 de la LDD y la Universidad Austral de Chile fue eliminada. Esos son los principales titulares del diario Austral, pero en la contraportada, hay hartas fotitos hermosas a todo color en grande, que se trata de la Peña de la UTE. Llenó de música el escenario del Teatro Regional Cervantes. Se trató del show 60 años, un canto a la memoria, que reunió al grupo Huellas, a Fabiola Scheichink, a Pangui, el grupo Trigales y la bailarina contemporánea Renata Landskron. En el año 1966 fue el año de creación de la Peña de la UTE en Valdivia, manteniéndose activa hasta el año 1973. A ver si muestro ahí en la camarita para que vean las fotos. Ahí se ve clarito, clarito. Ahora sí, esos son los principales titulares e informaciones que luego vamos a detallar algunas de ellas después de la primera pausa. Indicadores económicos, la unidad de fomento para hoy, 41.040 pesos con 82 centavos. La unidad tributaria mensual ya se encuentra en los 71.721 pesos. El dólar comprador, 938 pesos, mientras que el dólar vendedor, 988 pesos. El santoral recuerda hoy a San Wenceslao. Saludamos a Wenceslao, santoral para hoy. Vamos a revisar la temperatura que tenemos a esta hora en el centro de Valdivia. Actualicemos nuestra página. Está agradable la tarde, 13 grados, cielo casi semidespejado, Sensación térmica de 13 grados en este momento. La máxima para hoy será de 15 grados, que se dejará sentir a eso de las 3 de la tarde, la máxima del día de hoy. No hay probabilidad de lluvia para la tarde. Nubes y claros, claro como ahora, como en este instante. 1:09. 13:01. Vamos a ir a revisar algunos diarios digitales, titulares de diarios electrónicos, como es el emol.com. Más subsidios, obras públicas y 100.000 empleos como meta. El presidente despliega su plan de reactivación laboral. Contempla recursos por cerca de 1.400 millones de dólares. Insulza, no solo no tengo dudas, considero indispensable interpelación al canciller. Ex ministro cuestionó adhesión a Escudo de las Américas. En otra noticia, una señal preocupante. Ingenieros del transporte se suman a reparos por eventual rebaja del TAG. En otra información, otro de los titulares de emol.com. Segunda declaración del exfiscal Fodich abordará presunto lavado de dinero en causa por préstamos gota a gota. Ya había entregado su relato por presunto secuestro extorsivo. Gobierno decreta 3 días de duelo por el homicidio del carabinero. Fiscalización rutinaria, detalles del operativo en que mataron a carabinero. Autor es venezolano, en situación irregular y con antecedentes. En estos momentos hay un amplio despliegue policial para dar con el paradero de este delincuente. En información policial, banda asalta y retiene a conductor de camión en centro comercial. Hay 8 detenidos. La víctima transportaba artículos para supermercado. En otro de los titulares que destaca emol.com, Steinert se excusa por quinta vez, otra vez, por quinta ya, de comisión investigadora. Valenzuela asistió, defendió designación de la ex ministra del cargo. Menor de 8 años de edad fue herido tras balacera en La Serena. Investigan origen del tiroteo. El niño fue impactado en uno de sus pies. Vandalizan y roban parroquia de Cerro Castillo por quinta vez en todo lo que va este año. Avalúo alcanza los 20 millones de pesos. En el ámbito internacional, el presidente de Estados Unidos confirma que evalúa muy seriamente prohibir exportaciones de diésel y eleva la presión para Chile. Irán profundiza la represión a mujeres. Justicia pide perseguir a las que salgan sin velo o en polera. Netanyahu habría visitado en secreto al líder emiratí en Abu Dhabi para que niegue reportes de que alertó el ataque del 7O. SpaceX o SpaceX pone en órbita terrestre por primera vez a su megacohete Starship. Amerizaje será frente a las costas de Chile. Hay harta expectación por esto, por el amerizaje que será frente a las costas de nuestro país. En el ámbito de los espectáculos de la música, Taylor Swift se convierte en la más premiada de la historia de los MTV Video Music Awards y Madonna se corona artista del año. Eso es lo que más destaca el diario de emol.com. Vamos a la cuarta, el diario Pop Pular. Actualicemos, sí. Actualicemos. Fin del misterio tras angustiante llamado de esposo. Revelan causa de muerte de mujer hallada muerta en tinaja de Quilpué. Lo atraparon en abril, pero quedó libre de una. El prontuario de Brian Farías, el venezolano que mató a Cabo Aguilera. Así se llama este delincuente que lo están buscando. Brian Farías. Ya está la foto, hay un video. Está totalmente identificado, pero no lo encuentran aún. Ya lo van a encontrar. ¿Qué más dice la cuarta? Le apodan Don Mañas y le echó al agua por pedir fotos cochinotas. Creadora de contenido erótico, lapidó a conocido comediante, lanzó el chisme en medio de una entrevista. ¿Qué más tenemos por acá? Usted no lo dirá, capitán, pero Priscila Vargas aprovecha presencia de carabinero para hacer fuerte crítica en vivo y en directo. En la sección de Glamorama de la cuarta. Él siempre ha dicho que no presta plata, la regala. Claudia Schmidt, frente a la demanda de Farcas por 107 millones de pesos. Tanta plata, 107 millones. Humanidad y orgullo chileno desde la cordillera de Darwin. Pancho Saavedra arrasó con el rating en debut de la temporada número 14 de Lugares que Hablan. Este fue ayer. Tuvo muy, muy buen rating el programa de ayer. La actriz Sigrid Alegría en Prohibida Obsesión. La deslealtad me parece más grave que la infidelidad. Eso es con el diario La Cuarta. ¿Qué dice La Tercera? La Tercera. 75 años haciendo periodismo, La Tercera. El gobierno anuncia plan laboral que movilizará recursos por unos 1.350 millones de dólares y buscará crear más de 100.000 empleos. Desde el primer día hemos trabajado para cambiar ese rumbo. Recuperar el empleo de manera sostenible exige que Chile vuelva a crecer, invertir y generar oportunidades, señaló el presidente José Antonio Kast. El mensaje de Kast a los parlamentarios en presentación de plan contra el desempleo. Tenemos que sentarnos a conversar. ¿Qué más tenemos por acá en el ámbito político? Tras homicidio de cabo de carabineros, oposición emplaza al gobierno a no reducir el presupuesto en la seguridad. Cristian Valenzuela aborda salida de Trinidad Steinert y apunta que oficio reservado no incumplió ningún protocolo de monitoreo. Ordenó sumario, Contraloría detecta irregularidades y debilidades de control en principal política de empleo del Bío. ¿Qué más tenemos por acá? De Inés de Suárez a Peter Rock, las 100 historias de extranjeros que dejaron huella en Chile. Sindicatos de Minera Centinela del grupo Luxich aprueban huelga en proceso de negociación colectiva. También destaca en principales noticias para hoy, La Tercera, la trayectoria del carabinero Christopher Aguilera, mártir de la policía uniformada baleado en Lo Espejo. Diputados del Distrito 8 y 14 ofician a EFE, a la empresa de ferrocarriles del Estado, tras postergación del tramo Lo Errázuriz-Alameda del tren Santiago-Melipilla. No resta nada, son la 1 de la tarde con 18 minutos. 13 horas, 1 de la tarde con 18 minutos. Veamos las últimas, lo último que trae el portal de Mega Noticias. Escudo de las Américas a Contraloría diputados de oposición apuntan a tratado encubierto y que debe pasar por el Congreso. Solicitamos al gobierno revertir esta decisión. 8 alcaldes de la región metropolitana piden retomar el tramo postergado del tren Alameda-Melipilla. Adiós a un clásico. Emblemática tienda anuncia su cierre definitivo tras 48 años. ¿Qué tienda será? A ver si dice. Ah, mire. Nada más, yo pensé que era de Santiago, pero no. Una tradicional tienda del sur de nuestro país cerrará sus puertas para siempre después de 48 años. Se trata de Minicentro, emblemático negocio de artículos electrónicos ubicado en Valdivia, en la región de Los Ríos. El establecimiento perteneciente a la familia Rosales bajará el telón este día miércoles 30 de septiembre. E invitó por redes sociales a que se acerquen para despedirse del local y aprovechar ofertas de liquidación. El local abrió en 1978 como una pequeña tienda ubicada en Avenida Picarte, donde comercializaba distintos artículos electrónicos, entre ellos cassette, según informó el diario de Valdivia. Los cassette de ese tiempo, claro, antes se usaban los cassette. Ya no existen los cassette. Durante la década siguiente, el negocio se trasladó a su actual ubicación en la esquina de Arauco con Esmeralda y siguió funcionando los años siguientes. Roberto Rosales Hijo, quien estaba a cargo del establecimiento, comunicó la decisión en un mensaje en la cuenta de Instagram de la tienda dirigido a sus clientes y a la comunidad de Valdivia. Todo en la vida tiene un inicio y tiene un fin. Después de un trabajo intenso y de decisiones bien complejas, hemos decidido que vamos a estar con ustedes en Valdivia solamente hasta este día 30 de septiembre, señaló en un video. El empresario también agradeció a quienes fueron parte de la historia del negocio. Queremos agradecer muy sinceramente a nuestro equipo y de corazón a cada una de las personas que durante estos 48 años nos han acompañado. Finalmente añadió que el local cierra con la satisfacción del deber cumplido y con el eterno agradecimiento a ustedes, las y los valdivianos, que nos han acompañado todos estos años. En tanto, el texto que acompañó el video finalizó con un gracias por tanto cariño. Minicentro. 1:21 PM, vamos a nuestra primera pausa. Regresamos con el detalle de noticias.
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0: 13:22 PM.

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1: Seguimos revisando noticias, el informativo austral, a través del 970 de la amplitud modulada en nuestra señal online, y nos ven y nos escuchan en el Facebook Live. 13 horas, 1 de la tarde con 23 minutos, información policial regional. Dos detenidos por robo en obra en construcción del Retén Las Ánimas. Uno de los imputados es un hombre de nacionalidad venezolana con situación migratoria irregular. Durante la madrugada, carabineros de la Primera Comisaría de Valdivia detuvo a dos personas por su participación en un delito de robo en lugar no habitado, ocurrido al interior de la obra en construcción del futuro retén Las Ánimas. El hecho se registró cerca de la 1:20, luego de que el sistema de cámaras municipales detectara a tres individuos, dos hombres y una mujer, sustrayendo tinetas de pintura desde el recinto para posteriormente darse la fuga. Con las características proporcionadas, el personal policial realizó diligencias que permitieron ubicar y detener a dos de los involucrados, una mujer que mantiene antecedentes penales y un hombre de nacionalidad venezolana con situación migratoria irregular. Además de la captura, carabineros recuperó las especies sustraídas en las inmediaciones de las calles Chuquicabata con Calama, al interior de la población Norte Grande. Ambos imputados fueron trasladados hasta la unidad policial, quedando el procedimiento a disposición del fiscal de turno, quien instruyó control de detención para esta jornada por el delito de robo en lugar no habitado. En otra noticia a nivel regional, el gobierno regional de Los Ríos destina más de 1.473 millones de pesos para mejorar los caminos rurales y el Estadio Centenario de La Unión. Los recursos aprobados por el Consejo Regional permitirán adquirir maquinaria pesada para mantener una red vial de la que dependen 52 localidades rurales y renovar el principal recinto deportivo de la comuna, que recibe más de 8.000 usuarios al mes. El gobierno regional de Los Ríos financiará con más de 1.473 millones dos proyectos para la comuna de La Unión, luego que el Consejo Regional aprobara su incorporación al presupuesto de inversión regional. Se trata de la adquisición de maquinaria y equipo de transporte pesado para mantención vial y la conservación del Estadio Centenario, iniciativas que responden al compromiso del gobierno regional, del gobernador regional Luis Cubertino, de fortalecer la conectividad y la infraestructura comunitaria en cada uno de los territorios de la región. El proyecto de adquisición de maquinaria por más de 505 millones de pesos permitirá al municipio adquirir una excavadora hidráulica sobre orugas, un tractocamión, un remolque cava baja y una tolva batea para el transporte de áridos, mientras que la conservación del Estadio Centenario, que contempla

0: Respecto a esta información, nos entrega más detalles también el propio gobernador regional Luis Cubertino.
1: El Consejo Regional de la Unión y pudimos aprobar iniciativas que se estaban tramitando para recursos regionales. Así que buena noticia para la Unión. Compraremos maquinaria importante para mejorar los caminos de la Unión, sobre 500 millones de pesos que se van a colocar para traslado de maquinaria y para las propias maquinarias que le permitan una mejor capacidad de respuesta a una gran necesidad, especialmente del mundo campesino, contar con caminos todo el año de buenas condiciones. Y además hay una necesidad, el Estadio Centenario, que es un estadio importante de alto flujo deportivo, que necesitaba también recibir un mejoramiento. Hemos colocado los recursos para mejorar las condiciones del Estadio Centenario y llevar tranquilidad tanto a la práctica del fútbol, pero también a aquellos que van como hincha, como público, que tengan la seguridad de estar en un espacio que reúna todas las condiciones para la práctica deportiva y para ver los espectáculos que se desarrollen allí.
0: 13 horas, 1 de la tarde con 28 minutos y medio. El informativo austral a esta hora de la tarde. 6 empresas de la región de Los Ríos buscan ampliar sus mercados en Expo Alimentaria Lima 2026. Berrivita, Nobleza Artesanal, Apival, Epal, Sensorial y Magur Water integran la delegación que participa en una de las principales ferias de alimentos y bebidas de Latinoamérica. Nuevos contactos comerciales, conocimiento del mercado y la posibilidad de conectar con compradores internacionales fueron parte de la agenda que 6 empresas de la región de Los Ríos desarrollaron esta semana en Lima, en el marco de Expo Alimentaria 2026. El encuentro, considerado una de las principales plataformas de negocio de alimentos y bebidas de Latinoamérica, reunió entre el 23 y el 25 de septiembre a empresas y representantes de distintos segmentos de la industria. Berrivita, Nobleza Artesanal, Apival, Epal, Sensorial y Magún Rainwater conformaron la delegación regional con una oferta que abarcó desde concentrado de fruta, productos gourmet, miel y derivados, hasta soluciones para las industrias de licores, infusiones y agua de lluvia en formato premium. Durante su participación, las empresas pudieron recorrer los distintos pabellones de la feria, conocer tendencias, generar contactos y explorar oportunidades comerciales con actores del mercado peruano. Exactamente las 13 horas con 30 minutos. Extienden alumbrado en el camino Angachilla para entregar mayor seguridad. El municipio de Valdivia inauguró la extensión de 350 metros del nuevo alumbrado público en la ruta T-424, conocida como Camino Angachilla, cerca de Villa Galilea. Se instalaron 9 luminarias para apoyar la seguridad de los vecinos que transitan a pie por el sector. La mejora fue un trabajo conjunto entre el municipio y los vecinos del Comité de Adelanto y Seguridad Villa Galilea 2 y la Junta de Vecinos de Villa Parque del Sur, quienes tras reuniones concretaron la iniciativa. La inversión municipal de 4.150.000 pesos se destinó a la compra de materiales, mientras que las obras las realizó el personal del Departamento de Alumbrado Público. La alcaldesa de Valdivia, Carla Atman, indicó que esta nueva iluminación era un anhelo de muchos años para los vecinos del sector. La autoridad comunal señaló que entregar más seguridad para caminar de noche, para quienes vuelven del trabajo, del colegio y para quienes transitan por estas calles, es parte de un trabajo que se realiza en diferentes zonas de la comuna. El proceso duró 4 meses, incluyendo la elaboración, el plano, cubicación, la compra y posterior inscripción en la Superintendencia de Electricidad y Combustibles para concretar el contrato con la empresa Saesa. Por su parte, la dirigente Cecilia Soto agregó que los vecinos vivían hace 5 años en Galilea 2, sin luz en el camino, por lo que ahora están muy felices de ver que les resultó tras los contactos con la municipalidad. 6 con noticias regionales.

Valdivia alerta, riesgo con atenciones de salud primaria por recortes del gobierno. Las atenciones a domicilio y en sectores rurales de Valdivia están en riesgo por una reducción de presupuesto que llegaría a los 1.014 millones de pesos en 2026 por recortes del gobierno a la atención primaria de salud, la APS, advirtió la Municipalidad de Valdivia. Según el Departamento de Salud Municipal de SAM, cerca de 554 millones de pesos corresponden a ingresos por per cápita inferiores a lo proyectado, al no haberlo reajustado al IPC de este año, algo inédito a la fecha, ya que en general dicha acción se realiza durante el primer semestre por parte de la autoridad de nivel central. A ello se suman recortes en dos convenios, ambos informados con el personal ya contratado, 300 millones del programa APS Universal, comunicado en mayo, y 160 millones del componente 3 del modelo de atención integral de salud familiar y comunitaria MAIS, notificado en el mes de febrero. El problema se extendería al año 2027, ya que el per cápita del próximo año se calcula sobre la base del monto actual. Si este no se reajusta según el IPC, la salud municipal comenzaría el año con un déficit cercano a los 645 millones de pesos. La 1:33. 13:33. Tres detenidos en La Unión tras recuperar vehículo robado en el sector Auquinco. Carabineros del retén Puerto Nuevo concretó la recuperación de un automóvil que mantenía un encargo vigente por el delito de robo. El hecho delictivo había sido perpetrado solo unas horas antes en la comuna de La Unión. El hallazgo se produjo mientras personal policial desarrollaba labores preventivas. Durante el patrullaje, los funcionarios detectaron el automóvil circulando por el sector de Auquinco, motivo por el cual procedieron a su fiscalización inmediata. Al verificar la situación del móvil en el sistema policial, los efectivos confirmaron el encargo y concretaron la recuperación del automóvil. La 1:34. 13:34. En otra noticia también regional, el delegado presidencial regional subrogante Alex Valderrama y la seremi de Desarrollo Social y Familia de la Región de Los Ríos, Daniela Silva, destacaron el proceso de entrega del bono Logro Escolar 2026, beneficio que este año llega a un total de 7.424 estudiantes de la Región de Los Ríos. Para recibirlo, los estudiantes deben pertenecer al 30% socioeconómico más vulnerable según el Registro Social de Hogares. Tener menos de 24 años el 31 de diciembre, haber cursado entre quinto y cuarto medio en un establecimiento reconocido por el Mineduc, y encontrarse dentro del 30% de mejor rendimiento de su promoción o grupo de egreso. Una de la tarde con 35 minutos. Hacemos una pausa. Hacemos nuestra primera pausa. Regresamos con más noticias.

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23 minutos nos separan de las 14 horas 2 de la tarde. Antes de ir a información deportiva, nos envían información de último minuto de desde la Policía de Investigaciones. La PDI desarticula estructura delictual vinculada a más de 15 robos de cobre en redes eléctricas en sectores rurales de la región de Los Ríos. Detectives de la Brigada Investigadora de Robos Viro Valdivia y la PDI Valdivia, en coordinación con el Ministerio Público, detuvo a 5 personas vinculadas a una estructura delictual dedicada a la sustracción sistemática de cobre desde instalaciones eléctricas, emplazadas principalmente en sectores rurales de nuestra región de Los Ríos. La investigación se inició en mayo del año 2025, permitiendo a los detectives reunir antecedentes que vinculan a los imputados con 15 delitos de robo en lugar no habitado y robo en bienes nacionales de uso público, afectando principalmente predios agrícolas, fundos y sistemas de regadío que no cuentan con vigilancia permanente. De acuerdo con las diligencias desarrolladas, la sustracción de cobre desde tendidos eléctricos también afectó redes domiciliarias de particulares, generando un riesgo para la infraestructura eléctrica y el normal funcionamiento de los servicios de residentes de las comunas de La Unión, en Río Bueno, Los Lagos, Paillaco, San José de la Mariquina y Valdivia. El perjuicio económico asociado a estos hechos, considerado tanto las especies sustraídas como los costos de reposición de la infraestructura dañada, se estima en aproximadamente 300 millones de pesos. En el marco de la investigación, se gestionaron órdenes de detención y de entrada y registro para 7 imputados, todos vinculados a los hechos investigativos y con domicilio en la comuna de Paillaco. 4 de ellos fueron detenidos. Asimismo, uno de los imputados, un hombre de 23 años de edad que actualmente se encuentra en prisión preventiva tras ser detenido por esta misma brigada el pasado 19 de agosto por una infracción a la ley número 20.000, fue formalizado por su participación en los delitos investigados. Durante los procedimientos se incautó una camioneta Mitsubishi L200, además de diversas herramientas utilizadas para intervenir y manipular cables de tendido eléctrico de alta tensión. Las especies incautadas fueron avaluadas en aproximadamente 15 millones de pesos. Los 4 detenidos, mientras tanto, fueron puestos a disposición de la justicia. Esa información del momento. 20 minutos restan ahora para que sean las 2 de la tarde. En el deporte, en el básquetbol, el Club Deportivo Valdivia sigue imparable en la LNBA. LNBA, iba a decir yo, no. LNB. Sí, la A. Estaba pensando en la NBA. Y ahora se impuso a Colegio Los Leones 92-77. Pero esta información no está actualizada todavía en el Diario Austral, porque ayer Valdivia también ganó su partido. Ayer también ganó el partido. Déjeme ver acá el resultado, que lo tenía por acá en mi celular. El CDB ganó con harta diferencia, eso sí. ...86-62 fue el resultado de anoche. Club Deportivo 86, Municipal de Puente Alto 62... Imparables e invictos, así continúa la campaña del Club Deportivo Valdivia en la Liga Nacional del Básquetbol Clausura, luego de vencer cómodamente sus 2 partidos de este fin de semana. Y este compromiso válido por el llamado Big 8, que va a definir al nuevo campeón del torneo. Los partidos se disputaron acá en el Coliseo Antonio Surmendi de la capital regional, donde a pesar de un comienzo un equilibrado, el CDB logró sacar rápidamente ventajas para quedarse con las victorias. ¿Qué pasa con La Unión? En el CDB, La Unión clasificó a fase 3 de la LDD y la UACH quedó eliminada.
Disímiles resultados obtuvieron los equipos de la región de Los Ríos que compiten en la Liga de Desarrollo LDD. Por un lado, el Club Deportivo Básquetbol La Unión ganó y logró su clasificación a la fase 3 del torneo, mientras que el CD Universidad Austral de Chile, UACH, perdió y quedó eliminado. En el caso del elenco unionino, este viernes viajó a la región de Los Lagos para enfrentar al CEP Puerto Montt, con la ventaja de haber ganado el juego 1 y no decepcionaron, ya que en un emocionante partido que se definió en tiempo extra, el CDB La Unión se impuso por 70-59, con parciales a favor de 20-14, 13-21, 9-8, 13-14 y 13-2. 8 victorias consecutivas en la Liga de Desarrollo LDD suma el CDB La Unión, con lo cual se mantiene invicto. También nos había enviado hace un rato atrás, lo había visto acá, lo de Canadela. Sí. Pero a ver si lo encuentro. A ver si lo encuentro. Siempre un amigo, ¿cómo se llama el amigo que nos envía siempre la información? Don Víctor. Acá está. Don Víctor, que es el presidente a todo esto, el presidente de la agrupación Canadela, Víctor Triviño. Aquí está. El Canal Deportivo Laboral de Valdivia, como organismo máximo del deporte de los trabajadores valdivianos, informa lo siguiente. Se está programando el tradicional campeonato de fútbol laboral en varones. Interempresa, senior 35 años, super senior 52 años. Todas estas categorías con trabajadores de la empresa y contrato vigente. Por lo anteriormente, se está invitando cordialmente a participar de este tradicional campeonato de fútbol laboral de los trabajadores valdivianos, en el cual el equipo campeón representará a Valdivia en las eliminatorias regionales, zonales y, por supuesto, en los nacionales de esta disciplina. De igual forma, al término del certamen será premiado los equipos y los deportistas destacados. Por este motivo también se cita a la última reunión de delegados de carácter informativa sobre su lista de mantención, base de campeonato y aportes para su inscripción. Esta reunión se va a llevar a efecto el martes, o sea mañana martes 29 de septiembre a las 20 horas en la sede social que está ubicada en calle Alonso de Ercilla, número 670. Invitan Pablo Naipán Inostroza, secretario de la Canadela, y Víctor Triviño Jara, delegado regional y presidente de la agrupación Canadela Valdivia. Restan 15 minutos solamente para las 2 de la tarde. 15 minutos para las 14 horas. Hacemos nuestra segunda pausa. Regresamos con noticias nacionales.

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0: Seguimos con las noticias. Informativo Central, Informativo Austral. En el 970 de la amplitud modulada, en nuestra señal online y en el Facebook Live también estamos ahí, donde nos ven y escuchan. 13 minutos y medio para las 14 horas 2 de la tarde. Hasta la población Las Dunas, en la comuna de Los Espejos, llegó el equipo de la 42ª Comisaría de Carabineros en el marco de un patrullaje de seguridad. En el lugar y en un intento de fiscalización, un ciudadano venezolano de 29 años, identificado como Brian José Farías Díaz, sacó un arma y disparó contra los uniformados, que terminó con el asesinato de Christopher Andrés Aguilera Fernández, de 30 años de edad. El atacante también fue abatido y habría actuado según la tesis de la interna de Carabineros porque sabía que no tenía posibilidad de huida. Tesis que los compañeros de la víctima sustentan en el historial delictual de Brian Farías, que sin éxito ya había participado en una fiesta delictual en Pirque en abril, en la que se había intentado sobornar, a Carabineros durante un operativo. Así se detalla en informes de la investigación a la que accedió el Mercurio, el diario El Mercurio, y que reconstruyen su carrera delictiva en el país, que tendrá 3 días de duelo por el asesinato del cabo Aguilera, con un velorio programado en la Iglesia Institucional de Providencia y el posterior funeral mañana martes en el Cementerio General. La Fiscalía Metropolitana Sur y el persecutor a cargo de la causa, Juan Cheuquiante, se centraron en la identificación del autor del crimen, que fue abatido en Los Espejos este domingo. Tras dar con su nombre, revisó su historial delictual plasmado en informes policiales. Uno de ellos, del 12 de abril pasado, da cuenta de hechos ocurridos en una parcela del sector Las Vertientes, en Pirque, donde se desarrollaba una fiesta. Farías Díaz fue identificado por carabineros en las inmediaciones del recinto portando un arma blanca. Según consigna textualmente el documento, el hombre mantenía una navaja suiza multipropósito de 16 centímetros, cuya hoja metálica cortante medía 7 centímetros. Por ese hecho, indica el reporte, se procedió a su detención por el delito de porte de arma blanca. La especie quedó incautada bajo cadena de custodia. El procedimiento en el que cayó Farías había comenzado horas antes y terminó revelando una serie de otros hechos. Hay toda una crónica en extenso del diario digital emol.com al respecto. En otra noticia a nivel nacional, más de 100.000 empleos entre 2026 y 2027 es la meta del plan Chile Despega con Más Pega. Así se llama, Chile Despega con Más Pega, presentado este lunes por el presidente José Antonio Kast desde La Moneda. La iniciativa contempla movilizar 1,3 billones mediante inversión pública, subsidios a la contratación y medidas destinadas a entregar liquidez a empresas. ¿Qué dijo Kast al respecto? Durante su presentación, el presidente sostuvo que el país enfrenta un problema de desempleo que se ha extendido durante varios meses. Desde el primer día hemos trabajado para recuperar el empleo de manera sostenible, para que Chile vuelva a crecer, invertir y generar oportunidades. Por eso hemos avanzado en destrabar inversiones, recuperar competitividad y generar mayor certeza para quienes quieren invertir y crear empleo en nuestro país, señaló. La estrategia se divide en 4 pilares. Acelerar la inversión pública y las obras de rápida ejecución, impulsar la contratación y empleo directo, recuperar liquidez para empresas y proveedores y coordinar la ejecución de proyectos a nivel nacional y local. Entre las medidas se contempla una inyección de 91 mil millones de pesos para subsidios al empleo durante 2026 y 2027. También se busca acelerar la ejecución presupuestaria del Ministerio de Obras Públicas y el Ministerio de la Vivienda y Urbanismo durante los últimos meses de 2026, además de incorporar nuevos recursos para obras de rápida ejecución. Seguimos revisando noticias nacionales. Este día domingo se registró una balacera en el sector de La Antera, en la comuna de La Serena. En este contexto, un niño de 8 años de edad fue impactado por una bala loca. La herida le causó un traumatismo en uno de sus pies, por lo que fue rápidamente trasladado hasta un centro asistencial donde se pudo estabilizar su condición de salud. El capitán Bruno Bastías, jefe de la Bocar Coquimbo, confirmó lo sucedido. Lamentablemente, resultó un menor herido de gravedad. Nos encontramos analizando la evidencia con el fin de entregar antecedentes que resulten de importancia para la investigación. El equipo de laboratorio de criminalística de Carabineros La Bocar realizó los estudios y diligencias en el sitio del suceso con el fin de determinar los antecedentes que permitan identificar a los responsables de este delito. En materia internacional, el presidente de Estados Unidos, Donald Trump, confirmó que su gobierno está considerando muy seriamente prohibir las exportaciones de diésel al resto del mundo como medida para combatir los altos precios al interior del país. Consultado por la cadena Fox News, el mandatario afirmó que esto puede provocar en muchas ocasiones un ligero aumento del precio de la gasolina para los coches, por lo que estamos analizando con mucha seriedad. Declaró a la salida del torneo de golf President Cup, cerca de Chicago. Es posible que lo hagamos, concluyó, en un contexto donde el precio del combustible supera ya los $100 por barril, 4 veces su nivel habitual. La medida afectaría fuertemente a Latinoamérica y uno de los más golpeados sería nuestro país, sería Chile, considerando que el diésel estadounidense cubre 2/3 del consumo local. Una de la tarde con 53 minutos y medio, hacemos nuestra última pausa. ¿Nueva pausa? Revisamos el tiempo entonces. Pausa, quería. Revisamos el tiempo. Ahí tengo una citación también pendiente aquí. Vamos con la citación que es de unos de los adultos mayores, que me acordé que nos escribieron acá en el WhatsApp. Del grupo de adulto mayor de Las Ánimas, o sea, de Collico. Desde Collico nos habían escrito hace un ratito atrás. Aquí está. Se cita a reunión de la agrupación de adultos mayores Otoños Dorados del sector Collico para el día miércoles 30 del presente a las 15:30 horas en la sede social. Se solicita atentamente asistencia y puntualidad por haber importantes temas a tratar, firma la directiva de la agrupación de adulto mayor Otoños Dorados. ¿No tenemos más citaciones? No, eso es todo. Temperatura de este momento en el centro de Valdivia de 14 grados. La máxima anunciada para hoy subirá el termómetro hasta los 15. Hasta los 15 según Meteorred y la dirección meteorológica. No hay probabilidad de lluvia para las próximas horas. Va a estar casi completamente despejado. Nubes y claros tendremos para esta tarde de lunes. Mañana martes, extrema de 6 la mínima, máxima de 16 grados. Algo de lluvia tendremos por la mañana, mañana martes. Poquita, pero algo caerá. Será muy poco, eso sí. Y por la tarde, cubierto. Para mañana martes 29 de septiembre ya. Se nos va septiembre. Ahora sí, restan solamente 5 minutos para las 2 de la tarde. Es todo en cuanto a informaciones del Informativo Austral para hoy día, lunes 28 de septiembre. Que estén muy bien, quédense con nosotros.
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4: En Radio Austral le indicamos la hora.
5: 13 horas, 57 minutos.

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13: Río Bueno. Maite Porflit Cifuentes, riobuenina, se coronó este domingo campeona sudamericana de ciclismo en la modalidad cross country olímpico durante una competencia desarrollada en el departamento de Rocha, en Uruguay. El campeonato reunió destacados exponentes del ciclismo de distintos países de Sudamérica, entre ellos Argentina, Brasil y Colombia. Una jornada marcada por distintas dificultades que también en algún momento presentó nuestra querida Maite. Sin embargo, la deportista riobuenina logró recuperarse, remontar y finalmente quedarse con el primer lugar de su categoría, alcanzando así el título de campeona sudamericana. Maite desarrolla su preparación física y técnica bajo la dirección de su entrenador Hugo Morales de Osorno y compite en el circuito federado presentando al Team Ruteros La Unión. De Uruguay, su madre Constanza Cifuentes, quien acompaña a Maite junto a su padre y su hermano Yusef, destacó el enorme esfuerzo familiar realizado para concretar este viaje y agradeció a quienes colaboraron para que la joven pudiera presentar a Río Bueno y a Chile en esta importante competencia. Escuchamos desde la voz de Constanza Cifuentes.
14: Maite acaba de salir campeona sudamericana en su categoría infantil damas, peruana, colombiana, chileno, había de todo un poco. Y al comienzo Maite tuvo un pequeño percance que la hizo bajarse de la bici, pero retomó nuevamente. Felices. Muy, muy feliz, orgullosa de ella, de su sacrificio, de todo lo que hace. Muy agradecida de todos quienes aportaron su granito de arena.
13: Con este importante triunfo, Maite Porflit Cifuentes deja en lo más alto el nombre de Río Bueno y de Chile en el ciclismo sudamericano. Desde Río Bueno y para Mediacorp, Radio Felina.
15: Panguipulli, su plena confianza en que el diseño del Hospital Intercultural de Panguipulli sea licitado dentro de lo que queda de este año, manifestó a nuestra emisora el alcalde de la comuna, Rodrigo Valdivia. El edil señaló que existen serias posibilidades que sea el propio presidente de la República quien haga el anuncio en esta comuna.
16: El equipo de Sergio Salud Valdivia tiene todos los términos de referencia para licitar. Entonces, seguramente estar en la toma de razón de Contraloría, porque estaba en la DIPRES, la firma del decreto, después se iba a tomar razón de la Contraloría y salía de Contraloría y recién ahí el Servicio de Salud al Día podía licitar. Pero no olvidemos que el presidente se comprometió a venir a Panguipulli en una actividad masiva, con los codelos, con todos los equipos de salud, las mesas de salud, y por supuesto informar a la comunidad, vamos con la licitación del diseño, y ya por fin salimos de esto. Y ya ojalá que antes que termine el periodo del presidente actual, del gobierno actual, y ojalá el nuestro también, estemos ya pidiendo los recursos para trabajar en la ejecución del proyecto, que son 150 mil millones de pesos, una obra como nunca se ha desarrollado en Panguipulli.
15: Desde Panguipulli para el informativo Mediacorp, Acústica FM.
9: Río Bueno,
17: Un mal domingo tuvieron las selecciones de fútbol de nuestra comuna tras perder en Futrono. A primera hora, la selección juvenil cayó ante el dueño de casa por 3-1, mientras que en la serie adulta también Río Bueno perdió por 3-0. El próximo rival de Río Bueno será Paillaco este domingo en el Estadio Bicentenario en horario confirmar, ya en la última fecha en la fase de grupo de este campeonato organizado por ANFA Los Ríos. Desde Río Bueno, capital de los servicios del agro para MediaCop, informó Radio Entre Ríos.
18: La Unión. Tres personas fueron detenidas por carabineros del retén Puerto Nuevo por su presunta participación en el delito de receptación, luego de ser sorprendidos a bordo de un vehículo que mantenía un encargo vigente por robo en la comuna de La Unión. Según informó la institución policial, el procedimiento se desarrolló en el sector Auquinco, donde los funcionarios detectaron el automóvil cuya sustracción había sido denunciada horas antes en nuestra comuna. Tras fiscalizar al vehículo y comprobar que mantenía un encargo vigente por robo, Carabineros procedió a su recuperación y a la detención de tres ocupantes. De acuerdo con la información policial, los detenidos registran antecedentes penales y quedaron a disposición del Ministerio Público por el delito de receptación. Desde La Unión, capital de la provincia del Ranco, informó Radio 1 Latina.
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19: Desde Futrono, junto a la agrupación Acoyopan, se acompañó la entrega de ayudas técnicas que beneficiarán directamente a dos familias de la comuna, facilitando su movilidad, cuidados y vida cotidiana. Esta iniciativa fue posible gracias a recursos municipales entregados mediante el sistema de subvenciones que permite apoyar el trabajo que desarrollan nuestras organizaciones sociales junto a sus comunidades. Se valora el compromiso de Acoyapan, encabezada por Mónica Briones, y de cada una de las personas que durante años han trabajado solidariamente para las familias de Futrono. Se seguirá trabajando para que los recursos municipales lleguen donde se necesiten y se traduzcan en apoyos concretos para nuestras comunidades. Para MediaCop, desde Futrono, informó Radio del Lago.
20: Desde la comuna de Los Lagos, tres hombres detenidos por abigeato en el sector rural Monte Verde-Lipingüe fueron formalizados y quedaron sujetos a medidas cautelares. Los imputados fueron detenidos por carabineros mientras se movilizaban en un vehículo transportando una vaquilla faenada tras una denuncia del propietario de este animal, según consignó el capitán de carabineros Claudio Herrera.
21: Tres personas adultas por el delito de abigeato en el sector rural de Monte Verde, Lipingüe, donde por llamado telefónico de la víctima concurrió al lugar y se procedió a la detención de estos tres sujetos que iban movilizados en un vehículo menor con la especial interior.
20: El juzgado de garantía de la ciudad decretó arraigo nacional, prohibición de acercarse al predio donde ocurrió el delito y a la víctima. Además, se fijó un plazo de 120 días para esta investigación. En Los Lagos y para MediaCop, Radio Atractiva FM.
22: Desde la comuna de Paillaco, este martes 29 de septiembre, la comuna realizará una jornada conmemorativa por el Día Mundial del Alzheimer, organizada por el Centro de Apoyo Comunitario Raíces. La actividad se desarrollará entre las 9:30 y las 13 horas en el Auditorio Municipal Santiago Santana, ubicado en Camilo Enríquez 257. Durante la jornada se abordarán distintos aspectos relacionados con el Alzheimer y el acompañamiento a las personas con demencia y sus familias. La actividad contará con la participación del equipo médico del Centro Raíces, integrado por el doctor Omar Vega, la psicóloga Karina Villagra, la trabajadora social Lorena Opaso, además de las terapeutas ocupacionales Paulina Navarro y Constanza Valerio. Asimismo, se dispondrá de stands informativos donde la comunidad podrá acceder a orientación y conocer más sobre el apoyo disponible. Desde el Centro de Apoyo Comunitario Raíces extienden la invitación a la comunidad a participar de esta importante instancia de información, sensibilización y acompañamiento. Desde Paillaco para Mediacop informó Mi Radio FM.
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34: Catorce horas, 10 minutos.
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0: 14 horas, 14 minutos.
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4: Amado San Miguel Arcángel, guerrero invencible del inmenso Dios Todopoderoso, desciende ahora mismo sobre la vida de la hermosa persona que está escuchando mi voz. Te pido, en el victorioso nombre de Jesucristo, que desenfundes tu gran espada de fuego azul. Colócate como un inmenso escudo impenetrable en la puerta principal de su casa, en su sagrado lugar de trabajo y alrededor de toda su familia. Que tu luz deslumbrante ciegue a los enemigos y bloquee todo ataque espiritual hoy. Corta, glorioso San Miguel, corta de raíz con tu inmensa espada ardiente toda atadura de ruina, todo trabajo oculto de brujería, toda hechicería antigua, el mal de ojo y la envidia silenciosa que haya sido lanzada contra esta sagrada vida. Todo el profundo mal que fue enviado para destruir sus finanzas y su salud, hoy regresa a su inmenso lugar de origen, totalmente disuelto por la luz purificadora de Dios. El gran poder de las tinieblas ha sido derrotado y aplastado maravillosamente. En el inmenso nombre del Creador del Universo y bajo la protección absoluta de San Miguel Arcángel, yo expulso de tu vida a todo gran enemigo visible e invisible. Expulso toda enfermedad crónica o repentina que aflige tu cuerpo físico. Te declaro inmensamente sano y lleno de una vitalidad asombrosa. Las inmensas dolencias retroceden aterrorizadas ante la presencia sanadora del Espíritu Santo. Tu sangre y tus células son purificadas por el maravilloso fuego del cielo en este instante. Expulso en este mismo momento la miseria, la gran deuda y la escasez que bloquean tus maravillosas finanzas. Toda barrera que impedía tu inmenso progreso económico es derribada por la espada de San Miguel. Los caminos del dinero limpio y abundante se abren de par en par para ti. Expulso también la profunda división que intenta destruir tu sagrado matrimonio y tu hogar. La paz inquebrantable de Cristo reina en tu sala, eliminando los gritos y sembrando un inmenso amor incondicional. Huyan ahora mismo, espíritus de ruina y tristeza. La inmensa luz justiciera de San Miguel los ciega por completo y la gloriosa presencia de Dios los destierra para siempre al profundo abismo. Las pesadas cadenas de hierro que arrastrabas durante tantos años se rompen hoy en mil pedazos. Eres inmensamente libre. Tu casa está totalmente limpia. Tu gran mente está en una profunda paz absoluta. Ningún arma forjada prosperará contra ti, porque el gran escudo angelical te cubre hoy. Siente cómo una luz dorada, inmensamente cálida y reconfortante, te envuelve de pies a cabeza en este preciso momento. Es el inmenso manto protector de San Miguel Arcángel, abrazando tu alma cansada.
5: Queridos hermanos de mi alma, ¿cómo están mis queridos hermanos espirituales? Como todos los días, brindándoles esta oración a San Miguel Arcángel, ángel protector de todos los seres humanos, pidiéndoles que venza con su espada de fuego, toda adversidad, toda enfermedad, toda dolencia o todo problema o acechanza del maligno. Hoy día, lunes 28 de septiembre del 2026, siendo las 14 horas con 19 minutos, 2 de la tarde con 19 minutos, llevándoles este mensaje de redención espiritual, llevándoles estas palabras que salen de mi corazón y va destinada a aquella persona que sufre en silencio. Reciban el saludo cordial, reciban el abrazo fraternal y todas las energías positivas de parte de Ricardo Magdalena y su hermandad. Lo único que deseamos nosotros es ayudarlos y conducirlos por senderos de bien, por caminos blancos, no caminos oscuros. Queremos que usted, mi querido hermano de mi alma, sea una persona realizada, cristalizada, feliz, sobre todo con salud, un buen hogar y energías positivas. Queremos de que usted venza la adversidad. Quiero de que usted venza a sus enemigos, aquella persona que lamentablemente te sonríe por delante, pero por detrás te paga con el puñal de la traición y sobre todo de la deslealtad. Hermanos míos, hay personas que muchas veces son cobardes. Hay muchas personas que no tienen la valentía de decirte las cosas en tu cara, sino que se valen de rituales satánicos, diabólicos y maquiavélicos. Se valen o te fabrican brujerías y maldades para verte fracasar, para verte en la desdicha, para verte en la pobreza, para verte enfermo, para verte arruinado con tu campo, con tu negocio, para que todo lo que tú desees para el bien tuyo y de los tuyos, lamentablemente nada se pueda dar. La maldad en el mundo existente no tiene límite, porque hay una gran enfermedad que ataca, corroe y daña la mente y los sentimientos de los seres humanos. Se llama la envidia, se llama el resentimiento, se llama la venganza. Hermanos de mi alma, si hay personas que muchas veces sin tú saberlo te has ganado un enemigo gratuito, que muchas veces puede estar dentro de tu propia familia o a tu alrededor y tú no sabes lamentablemente cuáles son los sentimientos de esa persona hacia ti. Muchas personas han caído en la desgracia absoluta. Muchas personas han caído en enfermedades que nunca padecieron y hoy por hoy padecen, sufren de todo. Muchos hogares se han destruido a consecuencia de males y brujerías. Mucha gente lo ha perdido todo, campo, negocio, trabajo, debido lamentablemente a la envidia de las personas que sienten por ti. Nosotros, Ricardo y Magdalena, como hermanos espirituales que somos, queremos de que usted tumbe, derrumbe y acabe con su dolor, con su sufrimiento, con su amargura, con su tristeza, con su enfermedad, con su desdicha, con su pobreza, su necesidad. Tenemos los mecanismos, tenemos los secretos, tenemos los misterios, tenemos sobre todo la sapiencia y el don que Dios nos ha dado para poderlo ayudar. Pero por favor, hermano de mi alma, concientízate, reflexiona cómo estás viviendo. Yo sé que hay muchas personas que quizás han visitado otros lugares a pedir ayuda, pero lamentablemente no la han obtenido. Permíteme darte esa mano amiga. Permíteme, mi querido hermano de mi alma, darte ese consuelo y esa curación, esa enfermedad y sobre todo esa solución a sus problemas. 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Y este programa, La Naturaleza y sus Misterios, se difunde por esta prestigiosa emisora Radio Austral de lunes a viernes, de 2:15 a 2:30. Hermanos de mi alma, Queremos de que usted, como le dije anteriormente, vence el dolor, el sufrimiento, la amargura. Deje que nosotros luchemos por usted. Deje en manos de nosotros la ayuda que usted merece. Eso sí, deme la oportunidad de ayudarlo. Deme la oportunidad de sanarlo y derretirle todo lo malo, alejarle todo lo malo de lo que le está sucediendo. 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A la señora Tamara, nacida el 10 de junio de 1978. Mi querida hermana, eres una buena mujer. Eres una mujer caritativa, una mujer bondadosa, una mujer que te ha gustado ayudar. Pero lamentablemente, dentro de tu casa tienes a tu enemiga, Carla, tu hermana. Esa mujer siempre ha sentido coraje, envidia y resentimiento por ti, porque tú fuiste una mujer derecha, que hiciste bien las cosas y has podido progresar. Pero últimamente tu salud se está deteriorando. Últimamente tu salud se está quebrantando y te han venido dolencias que nunca padeciste. Se te hinchan los pies, especialmente el derecho. Tienes dolencias a la cintura. Te falta el aire. Te cansas. Te cansas normalmente. Te cansas, te agitas de la nada. Esos oídos como que te zumban. Lamentablemente es un trabajo negro que tu propia hermana te ha hecho. Aquí hay un trabajo negro de brujería que te hizo mi querida hermana Tamara. No permitas que tu hermana misma, sangre de tu sangre, te destruya, porque las intenciones de ella es verte postrada en una cama dando pena y lástima, y ella riéndose de ti porque siempre ha hablado mal de ti. Te pido de favor que me visites. Llévame orine, el primer orine de la mañana, y todos esos enfermos lleven orine, para yo poder visualizar y mostrarte lo que tu hermana te ha hecho. Si tú tienes duda que sea tu propia hermana, porque tú, como tienes sentimientos nobles, piensas que todo el mundo es bueno, y no es así. Cada cabeza es un mundo. Visítame. Yo te voy a mostrar lo que tiene y te voy a mostrar el rostro para que salgas de la duda. Y tú me das un periodo de 10 a 12 días. Yo te quito todas esas dolencias. Te doy mi palabra y mi juramento por el Arcángel Miguel. Un juramento es muy sagrado, jurar en vano es pecado.

0: de marzo, bajo el signo de Piscis. Si tú no actúas rápido, tu esposa, Glenda, se va a ir. Porque ya te lo ha dicho que se va a ir de la casa. Lamentablemente, sí, lamentablemente tu prima, Génesis, es la causante de que tu señora se quiera ir de tu lado. Ha hecho un enfriamiento de mente, pensamiento, sentimiento y corazón. Por eso que tu mujer ha cambiado totalmente contigo. Y hasta con los hijos. Tú las ves agresiva con tus hijos. No es que tenga otro hombre. Esta mujer se valió de un brujo. Por envidia, por desquite. Porque tú eres un hombre que le has dado todo a tu mujer. Y ella sintió envidia de que ella lo tiene todo contigo. Ella lo que quiere es separarla de ti para que pases necesidades. Y ella insinuarte a ti que porque ella quiere una relación contigo. Porque es una mujer interesada y materialista. No vamos a permitir eso, que esta mujer destruya tu hogar por tus hijos y por ti, porque ustedes se aman. Pero el amor se ha enfriado en ella por lo que le han hecho. Yo te ayudo. Y todos esos hogares que estén destruidos, visítenme. Hermanos de mi alma, para poderlos ayudar. Esas personas enfermas, visítenme. Esos campos arruinados, negocios fracasados, visítenme. Esos familiares que tengan en drogas, visítenme para poderlos ayudar. Hermanos de mi alma. Tranquilo, mi querido hermano, yo te ayudo. Anota esta dirección, pero anótala con fe. Que ibas a encontrar la solución a tu problema con tu esposa si no la vas a perder. Mira que te estoy advirtiendo. 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Hermanos de mi alma, que tengan una feliz semana. Que tengan que esta semana sea llena de bendiciones y que todas las peticiones de su mente y de su corazón se cumplan de acuerdo a sus deseos y anhelos. Un abrazo fuerte a la distancia. Los quiero. Bendiciones.
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2: 14 horas, 33 minutos.
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6: En Radio Austral le indicamos la hora.
7: 15 horas,

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Saludamos a todos nuestros amigos de la costa, de la zona cordillera, de la ciudad, que están siempre en la sintonía de la Radio Austral, compartiendo a esta hora las canciones y melodías de México.

¿Cómo está a esta hora la locomoción colectiva? Un saludo especial para todos ustedes, que estén estupendamente bien. ¡Buena jornada! 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
2: En Radio Austral le indicamos la hora.
3: 16 horas, 2 minutos.
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4: Bienvenidos a la programa de la Conseja de la Ayuda de la Orientación, programa para que usted pueda comunicarse, pueda llamar en estos momentos y pueda saber lo que está pasando, lo que está sucediendo dentro de sus vidas. Hoy me tocaron casos muy difíciles, me tocaron casos muy complejos, mucha personita hoy en día destruyéndose a consecuencia de daños, de brujerías, de maleficias. Por eso ustedes en este momento que escuchan este programa de la ayuda de la orientación, programa con este indiecito, Tupac Lahual, programa de la ayuda espiritual, con este orientador, con este sanador espiritual, puede usted llamarnos, comunicarse en estos momentos y saber lo que está pasando, lo que está sucediendo. Por eso ustedes en estos momentos que escuchan este programa, estamos comenzando este programita del día de hoy. Del día de hoy, hermanos míos, para que usted se comunique con nosotros a nuestro teléfono directamente y pueda hablar con esta persona, con este indiecito que le va a ayudar, que le va a decir, que le va a solucionar ese problema, esa persona que tiene problemas en el ámbito sentimental, esa persona que tiene problemas con las drogas, con el alcohol. Tenemos la solución, tenemos la ayuda, tenemos las secretas de plantas, de raíces, de corteza, porque ustedes saben que la Pachamama, la madre naturaleza, puede darnos esa solución, ese problema. Por eso ustedes no se olviden, nuestra única la dirección, estamos atendiendo en este lugar, y no se olviden nuestro teléfono para que usted pueda llamar y pueda comunicarse. Vamos con la primera, la llamadita de hoy día lunes. Acá en la radio estamos en vivo y en directo. ¿Aló?
5: ¿Aló? Quería consultarle sobre mi esposo.
4: Bueno, ¿de dónde me llama usted?
5: Yo de aquí, de Rancagua.
4: ¿De la Rancagua?
5: Sí.
4: ¿Cuánto tiempo lleva usted escuchando a Indio?
5: Hace mucho tiempo, pero nunca habíamos decidido a llamar.
4: ¿Nunca se había decidido a llamar a Indiecito? No. Ah, bueno, hermana mía, ¿y qué es lo que más le ha gustado de la programa?
5: Todo.
4: Todo le ha gustado de la programa.
5: Yo todo tan sincero.
4: Ah, eso es lo principal.
5: Sí.
4: Porque usted sabe que ser una gota de la verdad que una cántara de la mentira. Eso es lo principal. Siempre hablar con la verdad.
5: Claro.
4: ¿Cierta?
5: Sí.
4: Bueno, madre mía, regáleme fecha de la nacimiento.
5: El fecha de nacimiento de mi esposo es el 3 de agosto de 1930.
4: ¿3 del agosto?
5: Sí.
4: ¿Del año?
5: 1930.
4: Uy, vieja santísima. Últimamente lo veo muy decaído.
5: Sí.
4: La fecha de la nacimiento me marca, hermana, la civilizada en esta la momenta.
5: Sí.
4: Como que este hombre últimamente está como muy de la depresivo, muy angustiado.
5: Sí.
4: Se siente muy apenado, muy triste.
5: Sí.
4: Incluso lo veo hasta llorar, lo veo hasta botar lágrimas.
5: Sí.
4: Pero le voy a ser sincero y honesto.
5: Sí, dígame.
4: Aquí veo en esta la momenta mucho dolor en la parte de las piernas.
5: Sí.
4: ¿Me entender?
5: Sí.
4: Casi no puede caminar.
5: Sí.
4: No, y hay veces que siente como un cansancio, como un peso, sí, en la espalda.
5: Cansancio.
4: Y unas dolores en una, en la parte de la cinturita.
5: También.
4: ¿Lo ha notado, cierto?
5: Sí. Y está en tratamiento también.
4: Ah, por algo se lo decir, hermana.
5: Sí.
4: ¿Por qué se lo decir? Porque en esta momenta me marca que por más que toma remedios, toma, sí, pastilla,
5: sí,
4: le hace bien por una momenta, pero después vuelve a lo mismo.
5: Sí.
4: Incluso hay veces, hermana mía, que este hombre se pone así como un poco rabioso, como un poco enojón.
5: Claro.
4: Pero ser un buen hombre.
5: Sí.
4: Es una buena personita, una persona, sí, que la quiere, que la estima, que la valora.
5: Sí.
4: Pero hay veces que se pone así como, como decimos nosotros, como un poco enojón, como un poco la rabioso, claro, como cansón en ocasiones. ¿Me entender?
5: Sí.
4: Entonces, ¿qué pasa y sucede, madre mía, que esto se debe a un daño, a una la brujería?
5: Sí.
4: A una maleficia,
5: sí,
4: que hay dentro del cuerpo de él.
5: Yeah.
4: ¿Me entender?
5: Sí.
4: Por eso que él de un momento a otro empezó a decaer en la parte de la salud.
5: Sí,
4: sí. Y de un momento a otro, hermana mía, él empezó a venirse abajo, porque por más que la ciencia médica lo ayudare, él estará cada vez igual.
5: Claro.
4: ¿Me entender?
5: Sí.
4: Madre mía, dele usted un mensaje a todas las personitas que en este momento, sí, escuchan la programita.
5: Sí, todo lo que me ha dicho es verdad. Todo eso lo tiene mi esposo. Y en cuanto a lo otro, también le habían dicho ya. Así, ah, que algo le habían dicho, pero él decía, no puede ser.
4: Por algo se lo están diciendo, hermana mía, porque Indio lo está viendo.
5: Sí.
6: Indio, tenerla conocimiento, tenerla poder.
5: Ya.
6: ¿Listo?
5: Yo la voy a visitarla en tanto pueda, voy a aparecer por allá, ¿eh?
6: Lo espero en Malojita, madre mía.
5: Quedé conforme con lo que me dijo.
6: Madre mía, que Dios la bendiga.
5: Gracias, igualmente a usted.
6: Hasta pronto.
5: Hasta pronto.
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4: Así como esta persona se comunicaba con nosotros, usted también lo puede hacer. Usted también puede comunicarse, puede saber lo que está pasando, puede saber lo que está sucediendo. Porque nosotros, a través de sus manos, a través de su fecha de nacimiento, a través de la ayuda espiritual, podemos decir lo que está pasando, lo que está sucediendo. Y no se olviden, hermanos míos, que este indiecito y su comunidad, este indiecito Tupac La Guala y su comunidad, estamos para ayudarlos, estamos para poder solucionar ese problema, esa dificultad que usted puede tener. Estoy en la vivo y la directo y estoy transmitiendo esta programita a todos los lugares o a todos los sectores en donde esta radio puede llegar. Usted, señor oyente, persona que me escucha, usted puede comunicarse con nosotros, puede saber lo que está pasando, lo que está sucediendo. Secretas de plantas, de raíces, de cortezas, tenemos para esa persona que tiene problemas en el ámbito sexual. Esa personita que está con problemas en el ámbito sentimental, ese hombre que se le fue la mujer o esa mujer que se le fue el hombre, porque otra mujer o porque otro hombre se lo debe haber llevado. Con triquiñuelas, con secretas de antepasados que pudieron generar un daño, generar un mal. Los invito para que escuchen testimonios, mensajes de agradecimiento de personas que llegan a nuestra oficina y que hoy en día están agradecidos por los favores, por las secretas, por las misterias que le hemos enseñado. Escuchemos con atención.
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6: Estamos aquí en Malojita de Indiecito, acá en La Panguipulli, donde muchas personitas nos llegan a visitar. Hermano mío, buen día.
11: Buen día.
6: Hermano mío, cuéntele usted a todas las personitas cómo se sentía usted antes de venir acá donde Indiecito.
11: Bueno, yo me sentía mal antes de venir aquí. Estaba con dolores de estómago, con tensión, y ya no tenía fuerza para hartas cosas. Y cuando vine aquí, ahí ante esta gente, ahí ante Cayerete, ahí ya, gracias a Dios, que ella me empecé ya, que cuando ya me tomé ya el primer remedio que me dio, ya me empezó ya que haya calmado las cosas. Y ahora, gracias a Dios, que estoy bien.
6: ¿Usted cuando vino acá ando Indiecitos, le dije la verdad o le dije la mentira?
11: Verdad, sí, todas las cosas.
6: ¿A usted se le habló de que había un daño, de que había un mal? ¿Usted lo vio, cierto?
11: Sí, yo lo vi. Sí, yo lo vi. Ese daño.
6: ¿Usted qué le diría a todas las personitas que van a escuchar esta testimonia? ¿Qué le diría usted a todas las personas?
11: Bueno, yo le diría que tenga fe en esta gente, porque yo como vine aquí, encontré todas estas cosas buenas. Claro que muchos sacan burla, risa, pero yo por lo menos que fe y que yo de corazón doy gracias a Dios que ahora estoy sano. Gracias a Dios.
6: Hermano mío, para que esta testimonia sea real y sincera, deme su nombre y su número de RUT.
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6: Hermano mío, gracias por su mensaje y que Dios lo bendiga.
11: Gracias, Dios mío. Y voy a estar siempre yo contento. Ni importa que mucha gente saque la risa, pero yo sé que tengo fe en ello, porque ahora yo me siento bien y sano.
6: Amén.
11: Amén. Y gracias a Dios.
4: Eso es lo que me gusta de muchas personas que han llegado a nuestra oficina, que se han ayudado, que han dado la secreta, que han dado su conocimiento, que han dado su mensaje por los conocimientos, por el favor recibido de parte del este indiecito Tupac Lawal. Por eso no se olviden, no se olviden, teléfono para que usted llame y se comunique con nosotros.
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4: Este programa es en vivo y en directo, porque tenemos secreta, conocimiento, poder. Esa persona que en este momento está sufriendo de la artritis, está sufriendo de la artrosis, para esa personita que sufre de la estomaguita, la gastritis, para esa persona que sufre de la cólicos, para esa persona que sufre la depresión, o esa persona que está metido en las drogas, en el alcohol, y no puede salir, no puede salir al adelante. O ese hombre, o esa mujer, que por más que trabaja, lucha, se esfuerza, para abajo, para atrás como el cangrejo. Por eso ustedes, en este momento, escuchan este programa del indiecito Tupac Lawal. Usted se puede comunicar conmigo en vivo y en directo y saber lo que le está pasando, lo que le está sucediendo. 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
4: Muchas personas que escuchan este programa en esta radio y que hoy en día escuchan este programa de este indiecito Tupac Lawal. Pero hermanos míos, ya este programa está llegando al final y nos vuelven a escuchar nuevamente en este mismo horario mañana en esta misma radio. Que Dios los bendiga.
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3: 16 horas, 19 minutos.
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16: Queridas y queridos amigos, ¿cómo están? Qué gusto de saludarles en día lunes, comenzando una semana completita que vamos a tener el gusto de compartir con ustedes, que va a ser la última semana enterita de septiembre, porque ya la próxima está dividida entre septiembre y octubre. Y el tiempo sigue casi igual. Lluvia, sol, lluvia, lluvia, lluvia. Ahí vamos a estar. Bueno, queremos invitarles a participar de este programa que hacemos cada día. Ya estamos a 28 de septiembre, imagínense. Entonces teníamos hartos deseos de compartir lo que hemos preparado con tanto gusto en lo que será nuestra cita de hoy. ¿Qué tal, Pablo Sáenz? ¿Cómo estamos? ¿Qué tal la portada de hoy?

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supuesto, amigas y amigos, tenemos todo preparado para que este día sea un día entretenido y tengamos también en nuestros oídos musiquita que nos alegre, nos guste y nos haga feliz la tarde. Podríamos buscar un temita así que viene de México, hombre. Así que mucha atención porque Giselle nos dice que ya comienza Dos Voces para una Canción. Cuando

Eso es la hora, es el momento en que ustedes podrán escribirnos aquí al más 56-632-21-3601 o telefónicamente al 63-221-3601 y decidirse por una de estas dos opciones que las tenemos listas ya para hoy día votar. Mucha atención, desde México vienen ellas dos. El tema es muy conocido por ustedes, se llama Me Gustas Mucho. Y la primera intérprete es Rocío Dúrcal.

Es ahora cuando te tienes que decidir cuál te gusta más, Rocío Dúrcal o Lucero. Cuéntamelo desde este momento.

¡Ya te olvidé! 22 minutos para las 5 en este momento, recién comenzando la parte de la votación de nuestra encuesta musical, donde hoy día se enfrentan Rocío Dúrcal, por un lado, y Lucero, por otro lado. El fin de semana una auditora me contaba que hacía 4 días nomás no se escuchaba y que le había gustado mucho el programa. Yo le dije, pero escúchalo más para que conozcas otras secciones, porque ella llamó para el Chipe Libre. Y me dice, aquí estoy pues. Estoy aquí en casa, en Villa Alemana, en la Quinta Región, y de vacaciones laborales. Hace calor, me dice, por estos lados. Te escucharé hasta el final del programa, Germán. Muchas gracias, amiga Emilia Maureira, se llama ella. Bienvenida, bienvenida. Bienvenida, Emilia, muchas gracias. Ella está votando por su ídola, Rocío Dúrcal. Ay, a ese nivel, qué bueno. Ahí ponemos entonces tu votación con tu ídola. También nos llamó por teléfono Marisol, que está con Luis. Ya, pero esa votación la vamos a hacer después, porque es telefónica. Es que tengo otra antes, que es de Glorita aquí. Después, Marisol, ya, después. A ver, Glorita estaba antes. A ver, Glorita, estoy en Valdivia, buenas tardes, don Pablito, don Germán, aquí estamos para ustedes, estoy votando por Rocío, por la Rocío, jurado. ¿Cómo la Rocío? Oye, ¿qué radio estás escuchando, Glorita? ¿Ah? Radio La Manzana, ¿cómo? Radio La... ¿Qué radio? Radio El Gusano para toda la manzana. Ah, ya, Radio El Gusano para toda... Ah, no, pero tú quieres votar entonces por Rocío Dúrcal. Ya está. Muy bien, muchas gracias. Ahora sí, a Marisol y a Luis, que me llamaron por teléfono. Marisol y Luis están votando por Rocío Dúrcal también. Perfecto. Oye, mira la votación cómo está. Pero ahí vamos a ir viendo, pues, si ustedes tienen la palabra, ustedes tienen que votar aquí en el más 56-632-21-3601, porque esta es la hora de dos voces y una canción.

Bella, bella, bella. Hay varias canciones que dicen bella, bella señora. Era muy bella. Esa es otra. Hay hartas canciones que dicen bella. A todas las bellas, entonces, nuestro saludo cariñoso. Faltan 13 minutos para las 5. Es hora de votación, hora de bellas, hora de Marie. ¿Cómo está Marie? ¿Qué tal? Buenas tardes, Germancito y Paulito. Que tengan un lindo programa. Mi opción es para Rocío Dúrcal. Cariños desde la región metropolitana, donde ella se encuentra naturalmente y escuchándonos. Así que muchas gracias y gracias por estar en contacto con nosotros. También gracias a Caroline, que es una muy buena, digamos, auditora, amiga y además trabajadora, porque a esta hora trabaja ella y nos escucha. Caroline dice que le ha gustado la versión de Lucero para el temita este que hemos traído hoy y que se llama Me Gustas Mucho, que vamos a repetir ligerito porque a las 5 tenemos la segunda vuelta.

Háblame de ti. 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Dime nomás cuál te gusta. ¿Te gusta Rocío Dúrcal o te gusta Lucero? ¿Ya? La canción se llama Me Gusta Mucho, pero si no has estado en sintonía, no te has percatado de lo que hemos hecho, ligerito después de las 5 vamos a estar con la segunda vuelta para darle justamente una pequeña muestra de cada una de estas canciones, que estoy seguro te van a encantar. Ahí estamos entonces con Marito. Buenas tardes, Germán, aquí el que no falla nunca. Y mi voto es para la número uno, me dice, para Luz. ¿Cómo? Para la número uno, Rocío Dúrcal. Es ya. Casi me equivoco, querido Marito. Pero Alberto está con Lucero, la otra versión. Son las dos mexicanas, cantan muy bien, lo hacen estupendo. Pero ya las vamos a escuchar ligerito después de la pausa de las 5 de la tarde.

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4: En Radio Austral le indicamos la hora.
5: 17 horas, 3 minutos.
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Oye, tenemos dos lindos temas, pongan mucha atención, escuchen con mucho cuidado, porque tenemos dos tremendas intérpretes que están hoy día protagonizando nuestras dos voces para una canción. Así es que les digo de inmediato cómo se llama el tema, se llama Me Gustas Mucho. La primera intérprete es Rocío Dúrcal.

¿Competencia de mexicanas hoy día? Claro que sí, Rocío Dúrcal y Lucero. ¿Quién te gusta más? ¿Cuál es tu favorita? ¿Cuál crees que puede ganar? ¿Qué me dices? ¿Qué nos dicen? Aquí lo tenemos, por supuesto, en nuestra programación. ¿Cómo estás, amigo? ¿Cómo estás, San Ignacio? Ya, ahí en San Ignacio está nuestro buen amigo Altamirano. ¿Cómo está el tiempo? ¿Mejor? Cielo despejado, ese bonito todo. Cielo azul vestido de azul. Y cuando se viste de azul, también el mar está de azul. Gracias, Ismael. ¿Y a ti te gusta? También Rocío Dúrcal. Muy bien, muchas gracias. Y gracias por participar de nuestro programa. Jacqueline, buenas tardes. Que tengan un buen comienzo de semana. Para mí, la número uno. Que tengan un lindo día. Muchas gracias, Jacqueline. Y a tu voto va ahí entonces a Rocío Dúrcal, porque esa es la número uno. Tenemos las dos opciones y tú votando en dos voces para una canción.

Esta es la hora de las votaciones. Claro que sí, por una de las dos opciones que ustedes tienen que incorporar aquí en su votación. Ya en nuestro WhatsApp, el +56 632 21 3601, donde tenemos a Rocío Dúrcal por un lado y Lucero por otro lado. Ahí estamos con nuestras amigas que nos escriben de distintos lados. Ya nos estaban hablando de la región de Valparaíso. Ahora tenemos aquí a nuestra amiga de Santiago, Sonia. Buenas tardes, Germán y Pablito. Esperando tengan una bellísima tarde. Está bella hoy día, fíjate. Sí, está linda. Mi voto es para Lucero. Saludos desde Santiago. Sí, tu voto es para Lucero. Y tengo otro voto para Lucero de otra Marisol que también está en sintonía y que le gusta la versión de Lucero. Estamos con dos voces para una canción. Ustedes deciden. ¿Rocío Dúrcal o Lucero?

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Qué mejor que estar aquí, ¿no es cierto? Y ligerito a las 6 vamos a tener un tremendo invitado en Triunfadores con Historia, ¿eh? Con unas canciones maravillosas. Son las 5:24 minutos en este instante. Hay más votaciones que están llegando aquí a nuestro WhatsApp, el más 56-632-21-3601. ¿Por qué? Porque están compitiendo hoy Rocío Dúrcal con Lucero, dos mexicanas que se las llevan, ¿eh? Tienen tremendas voces cada una de ellas y ustedes tremendos oídos también para escuchar y decidirse por una de estas dos ofertas musicales. Hola chicos de este programa, ¿cómo están? Que tengan una buena tarde, nosotros también, junto a ustedes. Mi voto es para Rocío Dúrcal, gracias, saludos, dice Raquel. Raquelita. Y también está la señora Janet, que está votando por Rocío Dúrcal igualmente. Así que anotamos todos los puntitos que van llegando minuto a minuto aquí en nuestro programa, porque nos queda un ratito aún. Todavía pueden votar.

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hace bien estar en esta tremenda sintonía todos los días. Faltan 24 minutos para las 6 en este momento. Más y más amigos se suman para votar, para escuchar, para participar, para estar presentes, en fin, como flor de verano. Hola, buenas tardes. Un agrado de estar en sintonía con lo máximo de Valdivia. Aunque algunas personitas hayan partido, dice ella, de la radio. Yo soy de Valdivia, pero llevo años en Santiago. Bueno, estoy votando por Lucero. Mi mamita era también auditora de esta radio adorada. Incluso ahí mismo salió el aviso de que ella había partido. ¡Ah, qué lindo! Gracias, amiga Carmencita. Carmen Sánchez es quien nos cuenta eso y que está en Santiago ya hace muchos años, pero sintonizándonos a esta hora, sé que nos da un placer poderte acercar a tu tierra de esta manera. Muchas gracias. Votas entonces por Lucero. Igual que Miriam está votando por Lucero también en esta encuesta donde Lucero y Rocío Dúrcal nos cuentan que una sola canción las une, que se llama Me Gustas Mucho. Luego vamos a escuchar completita la canción de quien salga ganadora.

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Franco Simone, francamente bueno ya. Sí, estamos a 15 minutos nomás de las 6, así que apresuremos la causa porque ya estamos cerquita de saber quién lo hace mejor en esta edición de lunes. Un lunes con energía, con ganas, porque tenemos que pasar toda esta semana con todos ustedes, amigos. A ver, hola Germán, hermosa tarde, saludos a todos en la radio, a Pablito ahí que está trabajando. Mi voto es para Rocío Dúrcal, lo dice Auda. Auda, muchas gracias. Rosemary también está votando por Rocío Dúrcal, que es realmente la mejor de las dos, dice. Y lo vamos a saber ligerito porque no sé si en dos canciones más estaremos listos, pero ya estamos cerquita de saber quién lo hace mejor.

Las voces que se mezclan en un solo programa, que es La Tarde Musical, y que a esta hora tiene dos voces para una canción, compitiendo a dos tremendas intérpretes que ustedes quieren mucho, que son mexicanas. Nosotros, ¿por qué queremos tanto a los mexicanos y los mexicanos nos quieren tanto a nosotros? Algo recíproco hay. Eso es así. Bueno, son Rocío Dúrcal y Lucero con la canción Me Gustas Mucho. Y ya tenemos una ganadora, de acuerdo a la votación que ustedes nos han entregado hasta este momento. Tengo un saludo aquí también, antes de ir a eso, de Dinelli, que nos saluda. Dice que ella está en sintonía igual, no está votando, pero está en sintonía igual, deseándonos una maravillosa jornada. No voto, pero quería saludarlos. Dice, gracias, Dinelli, que estés muy bien. Fíjate y fíjense todos los auditores y auditoras que la triunfadora esta tarde, con el tema Me Gustas Mucho, es Rocío Dúrcal.

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7: En Radio Austral le indicamos la hora.
8: 18 horas.
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Es nuestra compañía de la tarde. Contentas y contentos nuestros auditores por quien ganó. Bravo, ganó nuestra ídola, Rocío Dúrcal, decían. Muy bien, qué bueno que lo hayamos pasado bien en esta primera parte de la programación. Y esperemos que también les guste esta sección que tenemos todos los días a esta hora, donde un gran intérprete, una cantante famosa, un grupo musical, nos cuenta un poco de historias que son un tanto desconocidas. Nos cuenta un poco de lo que han sido sus primeros años, su carrera, sus logros, la época de gloria, a veces alguna decepción, la vida personal, todo lo que significa ser brillante en el aspecto musical. Hoy día traemos a un conocido cantante, compositor irlandés, que tiene recordados temas muy exitosos. Es un estilo pop calmado, muy sofisticado, con arreglos orquestales realmente muy brillantes, de fácil escucha, y conquistó por allá por los años 70 con sus canciones. Amigos y amigas, en Triunfadores con Historia, traemos hoy a Gilbert O'Sullivan.

Alone Again, solo otra vez, uno de los más grandes éxitos de Gilbert O'Sullivan, nuestro invitado hoy en Triunfadores con Historia aquí en Radio Austral. Bueno, este cantante realmente con estas canciones fue con las que cautivó el oído de sus seguidoras y sus seguidores. Estuvo realmente muy atraído por la música desde siempre. Estuvo en la Academia de Arte de Swindon, aprendió a tocar la guitarra, posteriormente aprendió a tocar el piano, tocó también la batería, estuvo en una banda que se llamaba Rick Blues, creada por Rick Davies, que fue el fundador de la banda de rock progresivo Supertramp. Estuvo en varias bandas en realidad antes de ser solista. Después comenzó a componer canciones. En 1967, con un sencillo, fue liberado por la CBS como una pequeña noticia. En este punto, Raymond O'Sullivan, no así Gilbert, fue utilizado solo como compositor y cantante prometedor en algunas oportunidades. Y en el comienzo, solo era compositor, como cantante no se le conocía mucho. Pero tuvo una relación de trabajo que era excelente, pero desafortunadamente años más tarde terminaría en malas actitudes y litigios. Le costó mucho arrancar con éxito y con fuerza para llegar a estos grandes éxitos como este que vamos a escuchar, que se llama Claire.

Claro, un tema muy, muy, muy, muy suave, muy tierno, muy hermoso, de este gran Gilbert O'Sullivan que hemos traído hoy a Triunfadores con Historia aquí en Radio Austral. La melodía exquisita y los arreglos orquestales junto a sus apariciones televisivas, en las cuales Gilbert aparecía con una extravagante estética, ya que usaba pantalones cortos, por ejemplo, jersey con letra G estampada, peinado muy ondulado, que apuntaban a su fama en tierras británicas. Tuvo un éxito tremendo que se llamaba What's in a Kiss, que hay en un beso, que logró gran éxito, un bonito tema con piano que lo llevaría al primer puesto, al número uno en el Reino Unido, y que manifestaba con claridad la esencia y la descendencia de admirar tanto a un artista llamado Paul McCartney, que era un estilo más calmado en su escritura. Fue entonces cuando protagoniza los más importantes y grandes éxitos en los escenarios de Inglaterra, con esta y otras canciones. Y aquí está justamente What's in a Kiss.

Al final de la década, Gilbert O'Sullivan emergió aisladamente, apareció en el Reino Unido bajo un sello discográfico que, bajo el apodo de Ghost, llegó a algunos números privilegiados en las listas británicas con un sencillo bailable. Gilbert O'Sullivan refleja en sus canciones frecuentemente un toque anacrónico debido a que él ha retenido su encanto, su sensibilidad algo pasada de moda y su ingenio en sus melodías lo han colocado como un gran compositor e intérprete sustancial de su estilo. En su vida personal, él se casó con una novia noruega, Eisi, y más tarde el primero de sus dos hijos nació ese mismo año, en 1980. Así hemos conocido un poquito de este gran cantante que realmente repercutió muy fuertemente aquí en nuestro país, porque sé que tiene muchas admiradoras y muchos admiradores que siguen su música. En Triunfadores con Historia, aquí en Radio Austral, hemos estado con Gilbert O'Sullivan. Mañana tendremos más novedades.

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He dejado en primer lugar esta información porque quiero que pongan atención. Funcionarios de la atención primaria se suman a paro nacional de recortes o por recortes presupuestarios. Los funcionarios de la atención primaria de salud de Valdivia se sumaron este 29 y 30 de septiembre al llamado a paro nacional de 48 horas convocado para manifestar su rechazo a los recortes presupuestarios anunciados por el Ministerio de Salud y el gobierno del presidente Kast. La medida de fuerza busca alertar a la comunidad sobre la compleja situación financiera que enfrenta el sector y que amenaza la continuidad de prestaciones claves de la comuna. La movilización implicará turnos éticos en los distintos consultorios para no perjudicar la atención de los usuarios de los CEFAM Jorge Sabat, Angachilla, Las Ánimas y Niebla. El horario de movilización para ambos será de 8 a 20 horas, mientras que los SAPUS mantendrán atención habitual. Para el día miércoles 30 de septiembre se realizará una marcha convocada por la Confusan en Los Ríos, comenzando a las 11 horas en la Plaza Simón Bolívar para caminar desde ahí hacia la Plaza de la República.

Desde la administración local, la situación se observa con profunda inquietud. Cristina Ojeda, directora del Departamento de Salud Municipal de Valdivia, repartición de la cual dependen 12 FAM, SECOF, postas rurales y centros de jóvenes, explicó que durante este año han recibido respuestas tardías respecto a los presupuestos formalizados previamente. Faltan 25 minutos para las 7.

Vamos a ver las condiciones del tiempo, de este tiempo raro que hemos tenido ayer. Por ejemplo, estábamos tranquilitos y de repente una lluvia que realmente era impresionante. Y después, como que nada. Igual hoy también hemos tenido un poquito de lluvia y estos días son bien parecidos, todos. Porque estamos con el fenómeno del Niño y nos va a acompañar un buen rato, lamentablemente. Bueno, hoy día hemos tenido de todo, un poquito de lluvia, un poquito de sol, un viento de 13 kilómetros a la hora, una humedad de 67% solamente, y la temperatura mínima fue de 6 grados y la máxima va a alcanzar 13 grados. Mañana va a ser un día clonado, exactamente igual. 6 grados la mínima y 13 grados la máxima. El miércoles vamos a tener 7 grados como mínima y 12 como máxima, siempre entre medio de la lluvia, siempre. Día tranquilo, pero con lluvia entre medio. El jueves igual, 7 grados la mínima, 16 la máxima. O sea, tenemos una semana así muy parecida. Pero bueno, la primavera no ha querido aparecer en su plenitud. 15 minutos para las 7.

Vamos a ver una información policial. 5 personas fueron puestas a disposición de la justicia de la Policía de Investigaciones de Valdivia tras ser vinculadas a una estructura delictual dedicada al robo sistemático de cobre desde instalaciones eléctricas en sectores rurales de la región de Los Ríos. La indagatoria, desarrollada por la Brigada Investigadora de Robos, Viro, en coordinación con el Ministerio Público, se inició en mayo del 2025 y permitió establecer la participación de los imputados en al menos 15 delitos de robo en lugar no habitado y robo de bienes nacionales de uso público. En 6 minutos tenemos noticias de todas las regiones con las informaciones del momento. Sigamos con nuestra tarde musical.

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0: En Radio Austral le indicamos la hora.
8: 19 horas.
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10: Gobierno decreta 3 días de duelo nacional por asesinato del cabo Christopher Aguilera. El gobierno del presidente José Antonio Kast decretó duelo nacional durante este lunes, mañana martes y el miércoles 30 de septiembre en homenaje a Christopher Aguilera, cabo segundo de Carabineros, asesinado ayer domingo en el contexto de labores operativas y preventivas en la comuna de Lo Espejo. Christopher Aguilera, quien era parte de la 42 Comisaría de Radio Patrullas y donde en el lugar se ha hecho una velatón desde la madrugada de esta jornada, se le recuerda como un gran compañero de trabajo. Aguilera, de 30 años, le sobreviven su pareja civil y su hijo de tan solo 9 meses. El nuevo mártir de la institución uniformada llevaba cerca de 2 años formando parte de esta comisaría de Radio Patrullas, la misma unidad donde durante la madrugada de el día domingo sus compañeros y vecinos se reunieron. La misma unidad donde esta madrugada sus compañeros y vecinos se reunieron para recordarlo. Diariamente cumplía labores operativas y preventivas como las que realizó durante la tarde del domingo, una labor habitual para los funcionarios de Radio Patrullas que en su caso terminó convirtiéndose en su último procedimiento. Ex canciller Insulza, es indispensable interpelar al canciller actual tras la adhesión al escudo. El ex canciller José Miguel Insulza, del Partido Socialista, consideró que tras la adhesión de Chile al escudo de las Américas, la interpelación al actual titular de Relaciones Exteriores, Francisco Pérez Maquena, que tiene lugar durante esta tarde de lunes en la Cámara Baja, es una acción indispensable, Creo que es indispensable interpelar al ministro. Hace días yo tuve algunas dudas respecto de si nos íbamos a meter en la discusión sobre Argentina y otras cosas, pero la verdad es que ahora, después de este gravísimo documento que se ha firmado por parte del presidente de la República, creo que es necesaria una interpelación. Más aún, incluso creo que el Congreso debería tomar cartas en este asunto, advirtió en una entrevista en el diario de Cooperativa. El también ex titular del Interior destacó: por un lado, se dice que esta es una declaración política de intenciones y que es solamente sobre el tema de la seguridad y crimen organizado. Bueno, estamos todos a favor de trabajar en conjunto respecto de eso, pero en la reunión sobre el escudo, el secretario de Estado de Estados Unidos, Marco Rubio, dijo claramente que esto no es solamente sobre crimen organizado transnacional. Citando al representante del gobierno de Donald Trump, Insulza apuntó que el documento es la piedra angular de lo que estamos haciendo juntos, la oportunidad de asociarnos en el tema económico y en el frente diplomático para hablar con una sola voz sobre temas que nos unen. Entre tales materias, Rubio mencionó la famosa revisión de inversiones extranjeras y el blindaje de las cadenas de suministro de minerales críticos, lo que a juicio de Insulza debería motivar una preocupación en el Congreso. Y con íconos de Marvel y horror por montón, vuelve el Día del Cine en una edición primaveral. Este 2026, el cine sigue siendo un panorama esencial para grandes y chicos. Por eso, las fechas especiales como el Día del Cine los transforman en momentos llamativos por sus precios rebajados. Luego de su edición de abril, hoy parte una nueva versión que se extenderá hasta el miércoles 30 de septiembre. La promoción del Día del Cine estará disponible en Cinépolis, Cinemark, Cineplanet, Movix y CineStar, con entradas desde $2,000 para funciones tradicionales y tickets desde $4,000 para formatos especiales como IMAX, 4DX, Prime, Premium y MX4D. Pese a la disponibilidad de películas y horarios va a depender de cada complejo, existen diferentes películas en la cartelera nacional que han dado de qué hablar. Por ejemplo, los más taquilleros del año, Spider-Man Brand New Day y La Odisea, que continúan con funciones en todo el país.
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4: Revisamos lo más importante de la jornada en Panorama Regional. El alcalde de Lanco, Juan Rocha, está pidiendo al gobierno una ayuda urgente para cerca de 200 agricultores que han sufrido los efectos de las intensas lluvias en la comuna. Estas precipitaciones han ocasionado pérdidas en sus cultivos, así como dificultades en la conectividad en diversas zonas rurales. Rocha ha enviado oficios al ministro de Agricultura y al director de INDAP, pidiendo la entrega de forraje e insumos productivos, además de fondos para reparar la infraestructura dañada. El alcalde destacó la importancia de que las autoridades nacionales consideren la situación de Lanco al distribuir recursos para enfrentar estas emergencias agrícolas. Desde la municipalidad se están impulsando gestiones para apoyar a las familias afectadas y recuperar la producción agrícola en la zona. Siguiendo con las noticias, Suralis negó que la descarga de un líquido que fue denunciada por vecinos en Reumén, comuna de Paiquiaco, esté relacionada con sus operaciones. En un comunicado, la empresa aseguró que no tiene plantas ni tuberías en el área y rechazó categóricamente cualquier vínculo con el incidente. La denuncia surgió tras la difusión de un video donde se observa un líquido fluyendo hacia el río Coyileufo, cerca del puente del mismo nombre y la ruta T-631. Los vecinos sospechan que podría tratarse de aguas servidas y han solicitado a las autoridades que investiguen la procedencia del líquido. Hasta el momento no se ha determinado el origen de la descarga ni se ha confirmado que sea aguas servidas.
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10: En Panorama Regional es hora de revisar noticias internacionales. Al menos 2 menores muertos y 3 personas desaparecidas deja el huracán Polo en el oeste de México. Al menos 2 menores murieron y 3 personas permanecen desaparecidas en el estado de Jalisco, al oeste de México, por emergencias relacionadas con las lluvias y el fuerte oleaje derivados del huracán Polo mientras el ciclón avanza hacia Baja California Sur. Los cuerpos de 2 niños de 3 y 12 años fueron localizados en la comunidad de La Cuesta, en el municipio de Talpa de Allende, después de que una creciente súbita arrastrara la vivienda donde se encontraba una familia de 4 integrantes. Las fuertes lluvias derivadas de este huracán Polo ocasionaron lamentablemente que una vivienda con 4 integrantes de una familia dentro fuera arrastrada arroyo abajo en la comunidad de La Cuesta, en el municipio de Talpa, dio a conocer el gobernador Pablo Lemus durante la jornada de ayer. Mina ilegal destruyó parte de la Gran Muralla China para transportar residuos. 2 altos ejecutivos de una compañía minera fueron detenidos y la empresa sancionada con una multa de 1 millón de yuanes, alrededor de 143 millones de pesos chilenos, tras confirmar su responsabilidad en la destrucción de un tramo de la Gran Muralla China, estructura erigida durante la dinastía Ming en el condado de Ningbo, provincia de Shanxi. Las indagatorias judiciales y administrativas determinaron que el tramo de 6 metros de ancho sufrió daños irreparables tras ser utilizado de forma irregular durante años para el transporte de residuos de una mina de carbón que operaba sin licencia. Y Suiza rechaza en un referéndum reforzar su histórica neutralidad. Los votantes suizos decidieron este domingo en referéndum no aceptar una iniciativa que hubiera significado blindar aún más la neutralidad inscrita en la Constitución de 1848, algo que podría haber cuestionado, por ejemplo, las actuales sanciones contra Rusia por la invasión de Ucrania. Como ya habían adelantado las encuestas, el no a la iniciativa, que había sido presentada por la Organización Nacionalista Conservadora Pro Suiza, se impuso por un claro 70,15% de los votos, según los datos recogidos al término del escrutinio. Tanto el gobierno como el parlamento habían recomendado a los ciudadanos votar en contra de esta propuesta, pese a que contaba con el apoyo de la conservadora Unión Democrática del Centro, que forma parte de la coalición en el poder y es el partido con más representación en el legislativo, sin ser mayoritario. Los invitamos a seguir juntos con mucho más en esta jornada de día lunes, empezando la semana siempre junto a tu sintonía favorita. Mañana vuelven las noticias con Panorama Regional. Que estén muy bien.
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Ya hemos quedado al día con las informaciones que nos trajo esa red de emisoras regionales. Un titular del diario de Valdivia dice: el colmo de la delincuencia. Intentaron robar en obra de nueva unidad policial de Las Ánimas. Dos personas fueron detenidas por carabineros de la primera comisaría de Valdivia tras participar en un delito de robo en lugar no habitado que afectó a las obras de construcción del futuro retén Las Ánimas. El procedimiento policial se concretó durante la madrugada de este lunes, luego de que las cámaras del sistema de monitoreo municipal detectaran la acción delictual al interior del recinto. El hecho se registró cerca de la 1:20 horas, momento en que los operadores municipales visualizaron a tres individuos, dos hombres y una mujer, sustrayendo tinetas de pintura desde la faena para luego darse a la fuga. Con las características físicas y las vestimentas entregadas por las cámaras, el personal policial desplegó un patrullaje por el sector que permitió ubicar a dos de los involucrados. Ni carabineros se salva, imagínense. 7:15 minutos.

Así estamos completando la jornada de lunes para mañana estar otra vez en la hora acostumbrada y comenzar otra edición de nuestra tarde musical. Con cada una de nuestras secciones, dos voces para una canción, triunfadores con historia, noticias, algunas muy, muy interesantes. Muchas gracias, pásenlo bien, que tengan buen regreso a casa. Viene Canito ahí con todo. Gracias, Pablo Sáez, ahí en el sonido. Y hasta mañana.

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1: Lunes 28 de septiembre, saludando el día de hoy a Wenceslao, que está de Santoral. Comenzamos nuestro baúl de los recuerdos. ¿Cómo están? ¿Cómo está auditora mía? ¿Cómo está auditor mío? Espero que todo bien, que hayan tenido o que tengan un lunes espectacular en esta jornada. Y nosotros, por supuesto, vamos a seguir acompañándoles desde Radio Austral durante toda esta tarde y parte de la noche también. Vamos a estar juntitos conversando, vamos a estar juntitos escuchando buena música y por ahora estos bonitos recuerdos que comienzan a sonar, por supuesto, en CD 97.

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12 grados de temperatura tenemos a esta hora por Valdivia, cielos nublados, los cuales se van a mantener hasta aproximadamente las 0 horas. Después comienza un poquito a caer lluvia durante la madrugada de esta jornada en Valdivia. Se lo contamos, por supuesto, en Radio Austral. Déjame revisar por acá a ver quién ya se ha comunicado con nosotros. Canito, el lunes es difícil, pero con tesón se sale adelante. Ah, muy bien, Carlitos, que tengas un buen programa. Encontré mis llaves, dice. Ni te cuento dónde estaban. O sea, su carnet, dice después. Encontró su carnet. Ay, no quiero ni saber dónde estaba tu carnet, amigo Carlos. Un abrazo para ti. Qué bueno que lo encontraste, sí. Te ahorraste una tremenda pega ahí de andar sacando carnet otra vez y todo eso. Complicado, engorroso. Buenas tardes, don Pablito. Buenas tardes, don Canito. Espero que hayan llegado bien para estar con nosotros en este horario. No me pierdo el programa, dice la Glory. Un abrazo para ti, Glory. Por acá estamos. ¿Cómo estuvo el fin de semana? Espero que bien. Saludos. Mónica dice, buenas tardes, Canito. Lunes, un buen lunes, un buen comienzo de lunes, dice, de semana. ¿Cómo estuvo el día de descanso? No tuve día de descanso. No tuve día de descanso. El sábado que era mi descanso, el día de labores en la casa nomás, y el domingo trabajando acá. Así que no. El otro fin de semana y creo que voy a descansar. Un abrazo. ¿Qué puedo darse acá? Ah, esto fue de Nantes. A ver, déjame guardar esto porque para responderle a un amigo que está haciendo una consulta por ahí. Marcar como no leído. Ahí está. Ok, 19 horas con 39 minutos. Nosotros, por supuesto, vamos a continuar con la música hasta ahora en este baúl de los recuerdos.

0: Vamos a continuar a esta hora cuando restan 15 minutos para que sean ya las 20 horas en Radio Austral. Estás escuchando, por supuesto, el baúl de los recuerdos. Eso es. Vamos a seguir. Te recuerdo nuestro número de WhatsApp, el +56 632 21 3601. +56 632 21 3601. Se realizó una jornada de discusión sobre cáncer. El Congreso congregó a unos 500 profesionales acá en Valdivia. Actividad consideró la exposición de 18 especialistas. Está interesante esto porque hay entre profesionales, comparten ideas, entregan algunos datos bastante interesantes que van sumando y sumando para poder combatir esta enfermedad, ¿no? El cáncer. Ahí les voy a contar un poco más en las noticias, en la tercera edición del Informativo Austral, de qué consistió esta jornada. Lo tenemos por ahí en carpeta. ¿Cómo están? Ay, mira, están haciendo un reclamo. Me dice, hola, ¿sabes qué? En la San Pablo hay dos perros blancos grandes, son de raza, dice. Ha venido varias veces carabineros y hoy mataron a otro perrito, dice. Y los dueños no les dan alimento. ¡Wow! ¡Qué complicado! ¿Qué se puede hacer? Me dice. Tienen que llamar al SAC o seguir insistiendo con carabineros nada más. O llamar a la PDI, porque ellos tienen una sección especializada en esto. Buen dato ahí, Pablito. ¿Eh? Buen dato. Así que contáctense con la PDI. Porque de verdad que si estos perros son grandes y ya, como dices tú, ahí mataron a otro perrito, pueden hacer otras cosas más con alguna persona. Así que no esperemos que pase eso. Así que únanse como vecinos ahí y contáctense con PDI. Por supuesto, también. Y si tú echas de ver, como dice ahí la amiga, que no le dan de comer a estos perritos, pasa por maltrato animal, la ley Cholito. Pueden aplicarle ley Cholito. Así que no es un tema menor. Así que contáctense. Contáctense. Por acá, buenas tardes, amigos. Por Temuco, dice Oscar. Muy helado y con nubes amenazadoras. Yo cocinando un rico estofado de unos robalitos que pesqué este fin de semana por Puerto Saavedra. Saludos a mi pueblo natal, Huehuelgue, dice Oscar. Y nos manda una foto ahí como está cocinando. ¿Eh? Oscar Rodrigo, mira. Nos está cocinando su pescadito ahí con cebollita. ¡Oh, qué rico! ¡Qué rico! Bien, que te quede todo delicioso, Oscar, y disfrútelo nada más, ¿ah? ¿Eh? Disfrútelo. Gusto saludarlo. Se recuerda, ayer tocó temas del reciclado de botellas. Ah, claro, estuvimos hablando de eso, Ignacia. Lo otro que faltaba eran puntos de depósito de pilas, ya que llevo tiempo atrás, hubo un tiempo atrás en la municipalidad y llevé muchas. Pero el depósito era muy pequeño, ya se llenó. Yo sabía que se recibían pilas también en el terminal de buses, no sé si estará funcionando eso todavía. Ahí tenían un depósito de pilas y también de teléfonos antiguos, cables y todas esas cosas. Mira, ahí nos mandó su depósito. Me parece mucho, voy a averiguar a ver si está funcionando eso del terminal también. Un abrazo. Dinelli, ¿cómo estás? Buenas tardes, Canito y Pablito, que tengan una excelente y fructífera jornada laboral, nos dice por acá nuestra amiga Dinelli. Un abrazo para ti también. Que te vaya súper. Un abrazo. ¿Qué pasó? Canito, saludos desde la costa. ¿Qué pasó, Juan? Mira la tromba desde el Morro Gonzalo hacia el mar. Y no hay aviso de advertencia. Y más encima el atardecer precioso. Oye, nos manda una foto de la costa nuestro amigo Juan Cairat. Y ahí se ve la tromba, po. Mira. Sí. Lo importante de esto es que las trombas, como su nombre lo dice, tromba marina, se forma en el mar y cuando toca tierra desaparecen. La mayoría de las veces pasa así, no siguen por tierra. Así que vamos a ver, esperemos que sea así. Un abrazo, Juan. ¿De dónde es esto? Nos dice del Morro Gonzalo hacia el mar. ¿Y el Morro Gonzalo, eso en qué parte queda? ¿Dónde es esto, Kaira? ¿En Niebla?
1: No,
0: si no me equivoco, parece que por allá es. Oh, qué impresionante. Susana, que nos dice por acá, yo cociendo pancitos, dice, tortillitas. Oh, y esa calentita así, abrirla y echarle queso adentro. Ay, oh, papito. Qué rico, qué manjar. Qué manjar. Uno más. Ah, y nuestro amigo Oscar ahí nos saca pica más encima con su pescadito que está haciendo. Le puse un vasito de vino blanco y yo me tomé dos. No sé cuál va a quedar más cocido. Si el pescadito o el... Ya tú sabes. Un abrazo. Vamos a seguir con la música. 19 horas con 52 minutos ya en Radio Austral.

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4: En Radio Austral le indicamos la hora.
5: 20 horas.
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To Massachusetts. Ahí estábamos escuchando a esta hora a los Bee Gees con Massachusetts, de donde viene el profesor Salomón, Massachusetts. 20 horas con 3 minutos. Oye, nos llamó una auditora hace un ratito atrás y nos estaba contando y nos decía que en el tema de las pilas, ya que habíamos tocado eso, ella tiene sobrinas que van a dejar pilas en un depósito que hay en la piscina Aqua. Ahí se pueden ir a dejar pilas usadas. Por si no tiene dónde dejarlas, me dice, pasa el dato, Canito, que hay en la piscina Aqua, se pueden ir a dejar esas pilas. Hay un depósito, un contenedor donde se pueden ir guardando. También en la farmacia del doctor Simi me dijo que también hay depósito de pilas. Yo sé que tienen para remedios vencidos en esa farmacia. Cuando a usted se le vence un remedio o algo y no sabe qué hacer para no botarlo, lo puede ir a dejar ahí también a la farmacia del doctor Simi. Y me decía nuestra amiga que también pilas se pueden ir a dejar por allá. Buen dato nos dio ahí. Saludos. Vamos a seguir revisando. A ver a quién tenemos por acá. Ignacia me dice, a ver, espérate, déjame ver en Corral, que me quería ver la tromba marina, dice. A ver si la puedo enviar aquí, ¿cómo lo hago aquí? ¿Dónde está? Aquí está Ignacia. Ya, ahí está. Ahí está, mira, esas son. Ahí la puede ver, ¿eh? Hola, Canito. Javier por acá, de los Barrios Bajos. Ah, también hay por ahí. Mira, qué buen dato también. Me dice Javierito que en el TIT también hay un depósito de pilas usadas. También se pueden ir a dejar por allá. Un abrazo a todos los amigos de la Radio Austral. Muchas gracias por el dato, Javier. Saludos para ti. Que tengas una buena tarde. Seguimos revisando por acá. En Corral me dice Dinelli que queda el Morro Gonzalo. Sí, eso era lo que me estaba diciendo ahí también. Nuestro amigo que nos estaba enviando las fotografías ahí, Juanito Caira. Gracias, Dinelli. Hola, Alejandro y Pablo. Gracias por la linda música, nos dice Luis por acá. Y la buena onda, cocinando un pollito. y escuchándolos por internet. Un abrazo. Luis de Bariloche. Por ahí está cocinando un pollo. Sí, un pollo. Qué rico. Pollito arvejado. Hoy día almorcé pollito arvejado. Qué rico. No, eso puede ser para más fin de semana, yo creo. Podría ser para el fin de semana. Aunque esa preparación no la he probado ya hace no sé cuánto tiempo. Ya ni me acuerdo cómo se prepara el pollo de esa forma. No, así estoy. Elizabeth, ¿qué tal? ¿Cómo estás? Canito, buenas tardes para ti y para Pablito. ¿Cómo están? Espero que bien. Sí, por acá estamos bien. Con hambre, como siempre nomás. Lo único que nosotros, siempre con hambre. En las ánimas, escuchando las canciones del recuerdo. Les deseo una buena jornada. Viene ahí la canción de los Bee Gees, ¿eh? Massachusetts. Sí, los Bee Gees. Impecable. De los Bee Gees creo que queda uno solo. Sí, uno solo está quedando ya. Los otros ya se fueron al cielo de los músicos. Sí, uno está quedando. ¿Qué más? Sergito, ¿cómo está, amigo? Canito, saludos. Sergio, un abrazo para ti, que me imagino que ya terminaste tu turno por hoy día y descansando ya en la casita, ¿eh? Amigo cubanito, ¿cómo está? Apareció por acá. Hola, papi. No. No, yo no ocupo hartas pilas para nada. Me duran harto las de los controles de mi tele. Yo creo que tú sí usas pila, amigo cubano. Saludos para ti, que estés muy bien. Vamos a continuar con la música. 20 horas con 7 minutos ya en Radio Austral.

Parecía la Gloria Benavides, ¿o no? Sí, la Gloria Benavides. Ahí estaba con nosotros también acompañándonos a esta hora de la tarde en este baúl de los recuerdos de Radio Austral. Vamos a seguir y a ver qué pasó. ¿Qué pasa, cubanito? Ah, no, él es bacán porque usa pura pila recargable, dice. Ah, perdóname, otro nivel. Hola, canito, ¿cómo estás? Carmencita, por acá estamos bien, y dice que ella más o menos nomás. Me caí y me pegué en la columna. Tenga cuidado, ¿qué pasó? Ay, ay, ay. Espero que no sea tanto, ¿ah? Espero que no sea tanto, de verdad. Un abrazo y a tener precaución, amiga. Canito, ¿dónde se podrán llevar los envases de leche Tetra Pak? Mira, buena pregunta. Tengo varios de litro, dice, y quisiera información. ¿Dónde reciclan para llevarlos? Acá la mami Chana de la Corby, dice. Oye, buena pregunta esa. Los envases de Tetra Pak. ¿Sabes para qué son buenos? Son buenos para hacer plantilla de los zapatos. No, es que esos tienen como una... Cuando tú abres la caja de leche, por dentro son como de aluminio, así. Y eso hace que no entre humedad a la leche. Para que no... Y tú puedes tener una leche en tu caja, en una caja de esas, mucho tiempo. Y no le pasa nada, mientras no le entre aire. Entonces, ese es un buen aislante. Se cortan esas y se hacen plantilla y se pone con ese aluminio hacia abajo en el zapato. No pasa la humedad, viejo. No pasa. Y encima le pones tu otra plantilla, ch. Ahí hay un emprendimiento, mamá Llana. A plantilla. Canito me dice, Juan, el acierto fotográfico de la I de las Trombas fue de mi madre Pilar, que lo vio mientras hacía sus plantitas y suculentas. Y me dijo, cuando yo llegue, muéstraselas a Canito. Oh, dile que muchas gracias. Que verdad que me llamó la atención porque no las había... No había visto fotografías. Había visto, pero así como esas fotografías que aparecen más al norte y cuestiones, pero no por acá. Muchas gracias por el dato, ¿eh? 20 horas con 14 minutos. Continuamos con la música en Radio Austral, una emisora bien valdiviana.

20 horas con 21 minutos, vamos a seguir nosotros a esta hora, por supuesto, acompañándoles desde este baúl de los recuerdos en Radio Austral y contándoles que hoy día tenemos básquetbol, ¿sí? Aquí, a ver, déjame revisar, claro, porque va a jugar las Ánimas contra Universidad Católica a las 20 horas en el Gimnasio de las Ánimas. Sí, tenemos básquetbol del bueno el día de hoy a las... ¡Oye, está comenzando este partido! Está comenzando. Así que vamos a quedar atentos a ver si alguien, nuestro amigo Juanito Waldo, a lo mejor puede andar por allá para que nos vaya contando cómo está, cómo se presenta este partido durante esta tarde. Esperemos que a las Ánimas le vaya bastante bien y que gane para que siga adelante. El miércoles, si no me equivoco, juega el Valdivia. El club, sí, va a jugar de local, de visita, quiero decir, perdón. De visita juegas, que también lo estuve revisando por ahí, así que vamos a ver cómo les va a los muchachos ahí para este Big 8, la Liga Nacional de Básquetbol. Esperemos que les vaya bien y sigan subiendo en la tabla de posiciones. Cecilia, ¿qué tal? ¿Cómo estás? Hola, Canito. Se escucha una linda jornada. Yo preparando 11 y esperando a mi jefa. Dice, todo bien y disfrutando de su compañía y de su música. Gracias por estar ahí, dice. Me alegran escucharlos y gracias por leer mis palabras. Estoy contenta de que alguien me haga feliz, dice. No importa, o sea, no importa. Para eso estamos nosotros acá, pues Ceci. Sí, para acompañarles a todos ustedes en sus diferentes actividades, ya sea trabajando, ya sea preparando la once. Hay, me imagino, algunas amigas o amigos que ya de a poquito se empiezan a preparar para acostarse y nosotros también ahí con esta linda música les acompañamos. Y en cualquier parte de Valdivia, ¿verdad? Así que ha sido un verdadero placer estar con ustedes durante esta jornada de El Baúl de los Recuerdos. Lo dejamos hasta aquí, lo vamos a cerrar y hasta mañana. Y no se despegue de nosotros, por supuesto, porque ya llega el informativo Austral y después continuamos con la mejor música del mundo. Que tenga una muy buena tarde.

Y de esta forma llegamos al final de El Baúl de los Recuerdos. Por la atención prestada, muchísimas gracias. Y será hasta una nueva oportunidad, si Dios así lo quiere.

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0: 20 horas, 30 minutos.
1: Tengan todos ustedes muy buenas tardes y bienvenidos a esta tercera edición del Informativo Austral a través de CD97 Radio Austral, una emisora bien valdiviana. Comenzamos de inmediato revisando los títulos.

y presentan una exposición dedicada a lo que ocurrió en terremoto de 1960, apuesta por un acercamiento de la ciencia al desastre de hace ya 66 años. Y jornada de discusión sobre cáncer, congregó a 500 profesionales. La actividad consideró la exposición de 18 especialistas. En deporte, el CDB superó a los Leones y sigue invicto en Liga Nacional. Y CDB La Unión clasificó para la fase 3 de la LDD y la UACH fue eliminada también en básquetbol. Vamos a ver qué dice el sitio web de Radio Sago de Osorno. Logran acuerdo de 60 millones de pesos para discutida gira pedagógica del Liceo Carmela Carvajal. Viajarán 220 personas. El programa académico y la definición de itinerario final sea el cruce a la ciudad argentina de Bariloche u otra alternativa nacional, están siendo elaboradas por el equipo técnico del recinto educacional. Por su parte, el sitio web de Radio Chiloé de Castro destaca: concurso literario 200 años, 200 palabras, concluye exitosamente su etapa de recepción. El programa Revive Castro, en conjunto con la Dirección de Cultura y Turismo y en el marco de la conmemoración del Bicentenario de la incorporación de Chiloé a la República de Chile, informa a la comunidad el cierre exitoso de la convocatoria correspondiente al concurso literario 200 años, 200 palabras. La Tercera destaca: competición de renuncia y una firma o una firme respuesta del canciller, la dura interpelación de Venegas a Pérez Maquena en la Cámara. ICAS baja varios cambios a la agenda de seguridad, retira reforma, suaviza tono y plantea una mesa con la oposición. La Cuarta, por su parte, destaca: ¿saben cuánto gana un cabo segundo? El fuerte llamado de atención de Carmen Gloria Arroyo por crimen de carabinero. La conductora quiso entregar una reflexión en el matinal de Mega por las condiciones en que los carabineros deben operar. Las últimas noticias: el coma es un estado bien curioso, una mezcla entre sueño y realidad. El actor Gabriel Prieto repasa su experiencia de estar a un paso de morir por COVID. 20 horas con 34 minutos. Tenemos a esta hora de la tarde un aviso necrológico. Servicios Funerarios Valdivia comunica el sensible fallecimiento del señor Manuel Alberto Lagos Godoy, que en paz descanse. Acaecido a la edad de 71 años. Su velatorio se está realizando en la sede Ex Alumnos Barrios Bajos. Y su funeral se realizará mañana martes 29 de septiembre a las 15 horas en el cementerio municipal número 2. Esto es una gentileza de Servicios Funerarios Valdivia 2. 20 horas con 35 minutos. Vamos a ver el pronóstico del tiempo. ¿Qué temperatura tenemos a esta hora por Valdivia? 11 grados con nubes, nublado. Aunque cayó un poco de agua hace un rato atrás, pero según la carta sinóptica dice que solamente nublado hasta eso de las 2, 3 de la madrugada y de ahí comenzaría un poco de lluvia. El viento a esta hora tiene una velocidad de 3 kilómetros la hora, la presión atmosférica es de 1021 milibares y la humedad relativa del ambiente un 81%. Para mañana martes se esperan chubascos matinales con extremas de 8 y 15 grados. Para el miércoles, lluvia, 8 de mínima, máxima de 14 grados. Para el jueves, ya 1 de octubre, chubascos por la tarde, mínima de 10, máxima de 17. Y para el viernes 2, se espera lluvia y truenos, con temperatura mínima de 9 grados y máxima de 13. Esa es la temperatura para los próximos días de la semana. Vamos a revisar también el informe económico de hoy lunes. La UTM, su valor es de 71.721 pesos.

0: mientras el dólar 964.10, el euro 1098.06, la UF 41.040.82 y el IBP 42.568.12. 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
1: 20 horas con 38 minutos. Continuamos con las noticias locales a esta hora en sede 97. Balance semanal de seguridad destaca desarticulación de bandas e incautaciones en la región. Una disminución de un 10,9% en los delitos de mayor connotación social registró la región de Los Ríos en el último balance semanal de seguridad presentado por la Delegación Presidencial Regional, correspondiente al periodo entre el 21 y el 27 de septiembre. La cifra fue dada a conocer durante la sesión del Comité Policial, instancia donde se revelaron los procedimientos preventivos y de fiscalización ejecutados por las distintas instituciones de orden y seguridad. Al respecto, la delegada presidencial Vicky Carrasco destacó los resultados alcanzados mediante la labor conjunta. Los delitos de mayor connotación social en nuestra región de Los Ríos van a la baja, con una disminución de un 10,9%. Como gobierno del presidente José Antonio Kass, vamos a seguir reforzando la seguridad en nuestra región, afirmó la autoridad. Durante la semana se destacó la desarticulación de una banda dedicada al robo de cobre, con operancia en 6 comunas de la zona, cuyos 5 integrantes se quedaron en prisión preventiva, además de la detención del presunto autor de un homicidio en Los Lagos. En tanto, la labor de carabineros concluyó controles en el marco del programa Calles sin Violencia, con la incautación de sustancias ilícitas, sumado a procedimientos por abigeato en Los Lagos, que finalizaron con 3 detenidos, delito que, según el delegado presidencial provincial subrogante del Ranco, Alex Valderrama, también muestra una tendencia a la baja en dicha provincia. Por su parte, el Seremi de Seguridad Pública, Juan Agustín Meléndez, detalló que Gendarmería detectó 36 lanzamientos hacia el recinto penitenciario, incautando 827 gramos de droga, 218 elementos cortopunzantes y 12 teléfonos móviles. Asimismo, la Armada desplegó 23 patrullas marítimas y terrestres con 84 controles preventivos de identidad, brindando asistencia a 16 personas y colaborando en la evacuación de 9 vecinos en Lanco ante emergencias climáticas. Y siguiendo con el mismo tema, vecinos y bomberos evacuaron animales aislados por las inundaciones en San José de la Mariquina. Una intensa jornada de rescate vivieron los habitantes del sector Cuyinahue, en la comuna de San José de la Mariquina, tras el reciente sistema frontal que afectó a la zona y dejó a numerosos animales rodeados por agua. Las labores de evacuación se concentraron en el muelle del sector, donde familiares y vecinos, junto con el apoyo de voluntarios de bomberos de San José, personal de Mewin y vecinos de Queule, lograron rescatar cerca de 40 animales gracias a un complejo operativo donde subían a un animal arriba de un bote para trasladarlo a una zona segura. El rescate se hacía a veces con solo un animal debido al riesgo de que el bote diera vuelta de campana en medio del operativo. La tarea se volvió compleja por la distancia de traslado, que superaba el 1.5 kilómetros amarrados a las embarcaciones, y por las dificultades en condiciones en las que se encontraban los vacunos. Varios ejemplares llegaron muy debilitados, al punto que los equipos de rescate debieron reanimar e incluso ayudar a ponerse de pie algunos de ellos antes de iniciar el trayecto. Nosotros estamos en el muelle aquí con un equipo recibiendo los animales. Hoy día tenemos 2 embarcaciones, gracias a Dios. Tenemos los bomberos de San José, los de Mewin, unos chicos de Queule que andan igual por acá. Así que tenemos mucho apoyo de voluntarios, señaló Ulises Lielaf, un vecino y familiar de los propietarios afectados. Pese al esfuerzo desplegado con el uso de 2 embarcaciones durante la jornada, el tiempo fue un factor crítico por el comportamiento de los animales a medida que disminuía su número en el área inundada. 20 horas con 42 minutos. Funcionarios de la atención primaria se suman a paro nacional tras recortes presupuestarios. Los funcionarios de la Atención Primaria de Salud, APS de Valdivia, se suman este 29 y 30 de septiembre al llamado paro nacional de 48 horas convocado para manifestar su rechazo a los recortes presupuestarios anunciados por el Ministerio de Salud y el gobierno del presidente Kast. La medida de fuerza busca alertar a la comunidad sobre la compleja situación financiera que enfrenta el sector y que amenaza la continuidad de prestaciones claves en la comuna. La movilización implicaría turnos éticos en los distintos consultorios para no perjudicar la atención de los usuarios de los CEFAM Jorge Sabat, Angachilla, Las Ánimas y Niebla. El horario de movilización para ambos días será de 8 a 20 horas, mientras que los SAPU mantendrán atención habitual. Para el día miércoles 30 de septiembre se realizará una marcha convocada por la CONFUSAM Los Ríos, comenzando a las 11 horas en la Plaza Simón Bolívar, para caminar desde ahí hacia la Plaza de la República. Desde la administración local, la situación se observa con profunda inquietud. Cristina Ojeda, directora del Departamento de Salud Municipal de SAM de Valdivia, repartición de la cual dependen los CEFAM, SECOF, postas rurales y centros de jóvenes, explicó que durante este año han recibido respuestas tardías respecto a los presupuestos formalizados previamente. Según detalló, a partir del mes de abril se formalizaron reducciones en diversos convenios financieros, obligando a realizar intensos reajustes para no frenar la atención. Ha sido un trabajo bastante grande comenzar a hacer ajustes para poder sostener lo que ya teníamos presupuestado, señaló Cristina Ojeda, destacando que el área municipal ha debido aplicar una estricta eficiencia en el gasto, como la contención de horas extras para absorber alzas operativas como el incremento continuo en el precio de los combustibles. El déficit de recursos ya impacta de forma directa a los usuarios de la red comunal. Una de las áreas más resentidas es la canasta de exámenes clínicos, donde la cobertura actual no logra satisfacer las necesidades de la población. Aún seguimos con los 350 pesos por persona para asignar a exámenes. Seamos sinceros, el día de hoy no hay ningún examen que cueste 350 pesos y las personas no se toman solo un examen. El valor basal del per cápita que se entrega por cada persona sin duda que es insuficiente para todas las prestaciones que se tienen que dar, enfatizó la directora del DESAM. A esto se suma la afectación en las atenciones domiciliarias condicionadas por la disponibilidad presupuestaria y por al menos 3 alzas consecutivas en el valor de los combustibles, dado que los fondos se calculan con precios del año anterior. Y trabajadores de Senapred Los Ríos anuncian también movilización y acusan sobrecarga en emergencias. La Asociación Nacional de Funcionarios de Senapred, AFUSENAPRED, inició un plan de movilización nacional tras denunciar una crisis estructural que sobreexige al personal y pone en riesgo la protección de las personas. En la región de Los Ríos, los trabajadores se manifestaron en el frontis de la Dirección Regional para visibilizar sus demandas laborales. La acción gremial contó con la adhesión y acompañamiento de dirigentes de agrupaciones nacionales de empleados fiscales, la ANEF, en el territorio. El dirigente regional de AFUSENAPRED, Mauricio Vidal, confirmó el inicio de las acciones en la zona. En este minuto estamos en una movilización ascendente en demanda para nuestros funcionarios y funcionarias del servicio, declaró el vocero. Por su parte, el presidente regional de la ANEF en Los Ríos, Rodrigo Delgado Vázquez, manifestó su respaldo a los requerimientos del sector. Sin duda, necesitamos y exigimos reforzar también los equipos de trabajo y sus condiciones laborales, sostuvo el representante. Desde el Directorio Nacional de AFUSENAPRED explicaron que Chile dejó de registrar emergencias aisladas. La seguidilla de incendios forestales, inundaciones, sequías y temperaturas extremas consolidó una demanda continua que agotó la capacidad humana del servicio. La entidad gremial advirtió que mientras se gestionan los efectos de la lluvia de julio y agosto, ya deben preparar una temporada de incendios de alta complejidad. Esta exigencia obligada a desviar personal de áreas preventivas como mitigación hacia tareas de respuesta reactiva. A su vez, las unidades de alerta temprana funcionan con dotaciones reducidas y turnos extenuantes, lo que compromete la oportunidad de los avisos. aunque la Contraloría General de la República catalogó al servicio como estratégico, los trabajadores acusan que las condiciones materiales no se coinciden con este rango. 20 horas con 48 minutos y hombre lleva más de un mes desaparecido tras acudir al hospital de Valdivia. Esto comenzó el 16 de agosto cuando Robert Enríquez, de 48 años, acudió hasta el hospital de la Unión por una dolencia abdominal y tras esperar varias horas, el personal médico decidió que fuese trasladado en ambulancia al hospital de Valdivia para practicarle exámenes. La hermana del extraviado, Catherine Vázquez, relató que el día siguiente de su llegada al hospital de Valdivia, el 17 de agosto, la familia comenzó a llamar para saber cuándo regresaría a la Unión. En primera instancia, se dijo que Robert retornaría ese mismo día, pero al llegar la noche, les aseguraron que no había cupo en la ambulancia, por lo que quedaría hospitalizado. Al no tener certeza de su estado, volvieron a insistir al día siguiente y fue ahí, según lo indicado por Vázquez, que les confirmaron que Robert había desaparecido. Inmediatamente presentaron una denuncia por presunta desgracia y se inició la búsqueda por diferentes sectores de la capital regional de Los Ríos. La hermana del desaparecido aseguró que hasta ahora lo único que se le ha informado por parte de las policías es que, tras revisar las cámaras de seguridad, se confirmó que su hermano salió del hospital. No obstante, se desconoce qué dirección tomó. La cámara lo marca que él sale, pero muy desorientado, agarrándose la cabeza, y la otra cámara lo marca ya saliendo del hospital, pero así como muy perdido. Nunca nos dijeron a nosotros que él se había salido del hospital, reforzó la mujer. Por lo tanto, y por lo anterior, la mujer pidió celeridad y el uso de más recursos, como drones, para buscarlo en sitios eriazos o de difícil acceso. Consultado el Ministerio Público por la desaparición de Robert Enríquez, desde donde indicaron que las diligencias siguen en curso y se dio orden de investigar a la Brigada de Homicidios de la PDI y a la Sección de Búsqueda de Personas y Vehículos de Carabineros. 20 horas con 50 minutos. Cría de lobo marino vuelve al mar tras ser rescatado en sector costero de Corral. Ante la posible presencia de una cría de lobo marino avistada en Corral, un equipo del Servicio Nacional de Pesca y Acuicultura, Cernapesca, Los Ríos, se trasladó de inmediato para evaluar la situación y el estado del ejemplar. El operativo se activó tras recibir reportes ciudadanos que alertaban sobre la presencia de el animal juvenil en las cercanías de la planta Blumar. Tras ser examinado, se constató que se encontraba en buenas condiciones y sin lesiones visibles. Con ello se determinó relocalizarlo en una playa segura. El ejemplar ingresó al mar sin problemas. Ante estos avistamientos, las autoridades reiteraron una serie de pautas preventivas fundamentales para la ciudadanía. En caso de encontrarse con algún ejemplar de fauna marina herido o en peligro, se recomienda contactar de inmediato a Cernapesca a través de su línea gratuita, que es 800-320-032. Mantener una distancia prudente de observación, evitar la alimentación y manipulación de los animales y mantener alejados a los perros para prevenir incidentes. 20 horas con 51 minutos, vamos a una pequeña pausa comercial y retornamos.
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1: Horas con 52 minutos, vamos a continuar con noticias deportivas, porque Javiera Gómez potenció a Chile en las Olimpiadas de Ajedrez número 46. La ajedrecista valdiviana Javiera Gómez nuevamente se codió con lo más selecto del ajedrez mundial, luego de integrar la selección chilena que compitió en estas Olimpiadas de Ajedrez disputadas en Samarcanda, Uzbekistán, en el corazón del Asia Central. Gómez fue el tablero número uno de la selección y jugó 9 de las 11 partidas que afrontó el equipo nacional femenino, que llegó rankeado en el puesto 70 y logró escalar hasta el puesto 54 en un total de más de 150 naciones. Las chilenas lograron 6 triunfos, un empate y 4 derrotas. Además de Javiera Gómez, el equipo nacional lo integraron Montserrat Morales en el segundo tablero, Francisca Sánchez en el tercer tablero, Rocío Contreras en el cuarto y María Belén Carvajal como juvenil. Chile inició la cita mundial venciendo por 4-0 a Laos. Sin Javiera Gómez en la contienda de los 64 esaques de tablero, la valdiviana debutó en el segundo compromiso contra Grecia y el inicio fue amargo, con una derrota de 3,5 contra 0,5 puntos y la caída de la mejor jugadora nacional ante la griega Stravula Stolavdioska. En la tercera disputa, Chile derrotó a la asiática Wang por 4-1 y con triunfo de Javiera Gómez sobre Miria Olet. En la cuarta contienda, se perdió por 3-1 contra Italia y con una tabla de valdiviana ante Miala Marini. Y en el quinto partido se derrotó por 2-5 a Tailandia, con una tabla de Gómez ante Saroch Kuelmul. En la sexta fecha, Chile tuvo una brillante actuación al imponerse por 2,5-1,5 ante Eslovaquia y con un triunfo del mejor tablero ante Lucía Sevikova. En el séptimo duelo, Croacia frenó a Chile y lo venció por 3-1, y con una caída de Javiera Gómez ante Ena Shvida. Y en el octavo partido, Chile empató 2-2 con Brasil y sin la valdiviana en los tableros. Y las pingüinas de la UACH fueron las mejores en categoría sub-18. En el gimnasio municipal de Loncoche, la categoría sub-18 de la Escuela de Básquetbol Femenina de la UACH se coronó como el mejor equipo de la temporada en la Liga Femisur tras vencer en el cuadrangular final. En detalle, las pingüinas iniciaron la definición con una estrecha derrota por 46-52 ante la Escuela de Básquetbol Femenino de Ancud, pero posteriormente se repuso con las victorias por 87-70 ante la rama femenina de Puerto Varas y 66-52 a Pancul Loncoche. Cabe mencionar que el cuadro valdiviano clasificó al cuadrangular en el segundo lugar de la fase regular con 39 puntos tras 17 partidos ganados y 5 derrotas. El equipo campeón estuvo integrado por Agustina Mena, Emilia Sánchez, Antonia Reyes, Martina Durán, Isabel Muñoz, Matilde Valenzuela, Noemí Ojeda, Sofía Ruske, Emilia Tenorio, Antonella Sanforini, Neolina Duque, Maite Mera, Javiera Adasme, Martina Bolgert, Martina Cortés. Como siempre, el equipo fue dirigido por Andrea Bilbao y Jorge Barriga. Las pingüinas también disputaron el reciente fin de semana el cuadrangular final en la serie sub-13, en el que se disputó en el campus Isla Teja de la Universidad Austral de Chile.

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1: Veinte horas con 57 minutos. Vamos a seguir con noticias, pero esta vez en el ámbito nacional. De Fordes advierte inestabilidad de Trump por escudo de las Américas. No me casaría tanto con Estados Unidos, dijo. Mario De Fordes llamó a tener cautela frente a la adhesión de Chile al denominado escudo de las Américas, asegurando que el país debería tener cuidado con lo que está haciendo. En conversación, el jefe comunal y ex ministro de Defensa sostuvo que Chile debe mantener buenas relaciones con Washington, pero sin comprometerse con sus vínculos comerciales con China. En específico, señaló que, a su criterio, la prevención debería estar puesta más que en Estados Unidos en el presidente norteamericano Donald Trump. Yo no conozco el detalle del escudo de las Américas y no puedo opinar del escudo mismo, señaló. Y añadió que, luego de las cosas que han ocurrido, Chile debería tener mucho cuidado con lo que está haciendo. Asimismo, planteó que Chile debería reforzar sus vínculos en materia de defensa con Europa, Israel, Japón y Australia. Siguiendo sí, una política que mantener una estupenda relación con Estados Unidos y, en términos comerciales, no afectar la relación con China, que es clave, agregó. El alcalde también aseguró que no conoce en detalle el mecanismo de cooperación, aunque señaló confiar en las explicaciones entregadas por el gobierno, transparentando sus reparos. Ya lo dijo el ministro de Defensa, no puede entrar una tropa a Chile sin autorización del Senado chileno, expresó. El gobierno nos dice, esto no implica nada de lo que se está criticando. Yo le creo al gobierno, dijo, agregando que también confía en el canciller y en los dichos de las autoridades a quienes considera como serios. Y Clan Los Quilodrán enfrenta juicio por fraude de 5.350 millones de pesos mediante empresas de fachada. Con un millonario fraude al Estado como eje de la acusación, este lunes comenzó el juicio oral contra el denominado clan familiar Los Quilodrán, organización a la que la Fiscalía atribuye la creación de empresas de fachadas y la incorporación de cientos de falsos trabajadores para obtener subsidios mediante licencias médicas falsas. El Ministerio Público acusa a los integrantes de la organización por emisión, obtención o tramitación de licencias falsas, fraude de subvenciones, lavado de activos y asociación ilícita. El perjuicio fiscal establecido en la investigación supera los 5.350 millones de pesos. El fiscal de la unidad especializada de la Fiscalía Oriente, Álvaro Pérez, explicó que el mecanismo, que según la acusación habría permitido concretar el fraude, así como la distribución de roles dentro de la estructura. Diversas sociedades incorporaron falsos trabajadores, aproximadamente 800, a estas sociedades, trabajadores que no realizaban ningún tipo de actividades propias del giro de la empresa. Estos trabajadores obtenían los subsidios por incapacidad laboral, señaló. La investigación comenzó en febrero de 2023, luego de que la Superintendencia de Seguridad Social remitiera a la Fiscalía informes de autoridad interna de la Caja de Compensación Los Héroes sobre tres empresas. Las revisiones detectaron trabajadores con licencias médicas repetitivas, rentas imponibles altas y similares, además de un elevado porcentaje de empleados con menos de 6 meses de antigüedad que se encontraban con licencia. 21 horas con un minuto. Dejamos hasta aquí esta tercera edición del informativo austral el día de hoy. Personas fallecidas en Valdivia. Manuel Alberto Lagos Godoy. La temperatura actual, se las digo enseguida, es de 11 grados por nuestra ciudad, 11 graditos. La farmacia de turno, Farmacia Picarte, de Avenida Ramón Picarte,